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3: Hola, ¿qué tal? Muy buenas tardes. Gracias, gracias a quien nos acompaña hoy, lunes 31 de agosto. En 91.9, la Qué Buena, en las noticias con el doctor Héctor Muñoz. A nombre del titular de este espacio informativo, el doctor Jesús Héctor Muñoz Escobar, soy Fernando Camacho Ochoa. Les agradezco su preferencia. El día de hoy me acompaña mi compañera Ana Elizalde. Muy buenas tardes, Ana, ¿cómo estás?
4: Hola, hola, muy buenas tardes. Muy contenta de estar aquí en la Qué Buena 91.9 FM. Compañero, y como siempre, invitando a que sigan al doctor Héctor Muñoz, titular de este programa, en sus redes sociales. Lo pueden encontrar en Facebook, en la página doctor Héctor Muñoz, y también en YouTube, en el canal Las Noticias con el doctor Héctor Muñoz, donde te podrás mantener informado. Pero te recuerdo también que está su canal de WhatsApp, donde te puedes suscribir completamente gratis. Y el canal se llama Las Noticias con el doctor Héctor Muñoz, y ahí vas a poder recibir síntesis de prensa por la mañana, por la tarde. Vas a poder recibir las noticias más relevantes en el transcurso del día, pero sobre todo también recibirás las diferentes columnas que realiza el doctor Héctor Muñoz para distintos medios de comunicación, compañero.
3: Es correcto, súmese a esta vasta comunidad, esta cofradía de noticias con el doctor Héctor Muñoz. Le recuerdo, a las 5:30 le suena la campanita y a las 5:45 café en mano. Usted ya está enterado de los acontecimientos internacionales, nacionales, por supuesto, locales, santoral, clima, bueno, de todo, las primeras notas, los primeros periódicos del mundo. Recuerde usted que estar bien informado te lleva a tomar mejores decisiones. Y bueno, el día de hoy nos acompañan aquí en controles el ingeniero Sánchez, nuestro amigo José Luis, nuestro amigo Fermín, y por supuesto allá en controles también el ingeniero Muñoz. Un abrazo a nuestra amiga Charo Castro y a nuestra amiga Valeria, a todos ellos. Muchas gracias. Sin ellos no sería posible llevar a cabo las noticias con el doctor Héctor Muñoz. Y bueno, las recomendaciones de siempre: si usted viene manejando, por favor, utilice su cinturón de seguridad. No utilice su teléfono celular. Le recuerdo, respetar los límites de velocidad. No, por favor, todo lo que tiene que ver con vialidad hay que respetarlo. Hay que ser muy conscientes, aplicar los cinco sentidos al momento de manejar y, por supuesto, tener prudencia. Hay que recordar que vamos a llegar a tiempo siempre a nuestro lugar. Y si no llegamos, bueno, pues hay que pedir una pequeña disculpa y no ponernos en peligro nosotros y a terceros. El clima está bastante calientito, está haciendo calor, hay que hidratarnos, por favor. Le recuerdo ayudar a nuestras niñas y a nuestros niños, a nuestras amigas y amigos de la tercera edad y, por supuesto, a todo aquel que no se pueda valer por sí mismo. Le recuerdo, hagamos humanidad, que tanta falta le hace al mundo en estos momentos. Y estaremos platicando unos momentos más del escenario internacional, por supuesto nacional, y todo lo que tiene que ver con el tema local para que usted esté enterado. Por supuesto, el parte de guerra allá en Medio Oriente y esta guerra que se ha prolongado entre Ucrania y Rusia. Le estaremos informando puntualmente de todo lo que está sucediendo. Y por lo pronto, bueno, pues a ver, platíquenos cómo le fue hoy en el inicio de clases, el regreso a clases de todos nuestros estudiantes. Por favor, envíenos sus comentarios a las diferentes plataformas del doctor Héctor Muñoz. ¿Cómo le fue, compañera, el día de hoy, primer día de clases?
4: Fíjate que, bueno, mis hijos ya van en media superior. Sí, es en media superior y en superior. Ya nosotros empezamos las clases la semana pasada. Lo que sí es de que me tocó que hubo muchísimo, muchísimo movimiento vehicular en la mañana, que como que no salimos tan programados con tiempo para poder, pues para evitar que se haga una aglomeración de vehículos.
3: Es correcto. Sí, el primer día, platíquenos cómo le fue a esos pequeñines, si fueron por primera vez a la escuela, ya sea al kindergarten o a la primaria, si hubo lágrimas, si por ahí hubo corazones rotos, porque bueno, las mamás al dejarlos, pues sufren bastante con sus pequeñines. Envíenos, por favor, todos sus comentarios para estarlo platicando con usted aquí en las noticias con el doctor Héctor Muñoz. Adelante, compañera.
4: Fíjate, Fernando, que en mi caso pasó algo insólito con uno de mis hijos. Uno de mis hijos lo preparamos emocionalmente también para su primer día de clases, que él, por temas de que faltaba un documento, no pudo entrar el primer día oficial, ¿no?
3: Sí.
4: Pues el niño, en lugar de llorar porque quería irse, él se puso a llorar porque quería quedarse en el kinder. Fue un llanto que al final del día, pues sí, la maestra me dijo, ¿sabes qué? Déjamelo, tráeme ahorita el documento y ya, dice.
3: Y listo.
4: Tuve que dar la vuelta el mismo momento para dejarlo antes de la hora de salida, porque el niño con un llanto por quedarse en el kinder.
3: No, muy bien.
4: Mucha salud emocional en él, ¿eh?
3: Claro, no, y todos estaremos platicando. Bueno, les voy a ser sincero, el día de hoy cayó un torrencial aguacero ahí en mi natal Navolato, las calles inundadas. Aquí me están enviando algunas imágenes de la calle Juárez. Bueno, pues sí, calle Juárez y Niños Héroes, la verdad que sí, ahí donde estaba aquel abarrote tan legendario llamado El Aerolito. Bueno, pues así las cosas. Bueno, hay que cuidarnos. En estos momentos, amigos radioescucha, amigos cibernauta, hay que recordar que las tormentas de rápida formación se dan en cuestión de minutos, de hora, una hora, hora y media, y son torrenciales aguaceros. Hay que estar muy atentos a todo este tema. Hay que informarnos por los canales institucionales, por favor. Hay que estar muy atentos a todo lo que tiene que ver con el clima. Recordemos que entramos en el mes de septiembre, un mes de bastante agua para Sinaloa principalmente y todo nuestro municipio. Y le reitero, hay que ser prudentes en el tema de cruzar arroyos, de cruzar calles. Si usted va en su automóvil, sea prudente, no se lance a calles que en algunas ocasiones son verdaderos arroyos, más aquí en la ciudad de Culiacán y en algunos municipios. Bueno, pues hay vados, hay puentes que se inundan. Bueno, hay que ser prudente, deténgase un momento, una hora, media hora, bueno, qué sé yo, el tiempo necesario para que no llegue a suceder una desgracia, amigo radioescucha, amigo cibernauta. Le reitero, la prudencia está en sus manos. Usted lleva el volante, por favor, hágalo, deténgase. Si usted ve alguna persona pues en algún peligro, por favor, auxílielo. Más si es alguna persona con una capacidad diferente o algún niño o alguna niña, por favor, hay que auxiliarlos. Y le reitero, ser prudentes en estos momentos. ¿Cuántos videos no se han visto en redes sociales en los cuales, por la imprudencia de quien va manejando, son arrastrados literalmente los automóviles y en algunas ocasiones lamentablemente hay vidas que se pierden? Lo material es secundario, amigo radioescucha, amigo cibernauta. Aquí lo importante es usted, su familia y su persona. Por favor, hágalo, por favor, usted mismo, pues impongas estas reglas de prudencia. Y por ahí, bueno, pues por ahí ve alguna persona que no lo haga, por favor, hay que llamarle la atención. Y bueno, vamos a seguir platicando en unos minutos más de todo lo que tiene que ver con el ámbito internacional, nacional y local. Sí, me están enviando aquí un WhatsApp que si vamos a hablar de la cena de Andy López Beltrán, de Andrés Manuel López Beltrán y su hermano Gonzalo, claro, lo estaremos platicando con ustedes por ahí, que si era el vino valía 24,000 pesos, bueno, la verdad no sé, pero bueno, es lo que se está manejando en ese tema y lo estaremos platicando. Y también, claro, que el tema de Higinio Martínez, ya pues es presidente de la Cámara del Senado, él fue electo por todos sus compañeros senadores, salvo uno que está muy molesto, que es Gerardo Fernández Noroña. Incluso envió una carta de 4 cuartillas llamando a Ignacio Mer, que él sí votó por el Fobaproa cuando era del PRI, Nacho Mier, hoy coordinador de la bancada en el Senado. Imagínese usted el tamaño del berrinche de Gerardo Fernández Noroña, lo estaremos platicando. Bueno, por lo pronto, el mexiquense Higinio Martínez ya es presidente de la Cámara del Senado en un momento sumamente importante. ¿Por qué, amigo radioescucha, amigo cibernauta? Bueno, recordemos las tensiones que se tienen con Estados Unidos, recordemos también las revisiones del Tratado de Libre Comercio, del TEME, como guste llamarlo, Y tercero, algo no menos importante, la elección del 2027 prácticamente estará dentro de su presidencia como presidente del Senado. Usted puede decir, bueno, ¿qué tiene que ver el tema electoral con el tema legislativo? Bastante, amigo radioescucha, amigo cibernauta. Y lo estaremos platicando en un momento más con mi compañera Ana Elizalde y, por supuesto, con todos y cada uno de ustedes que deseen sumarse a esta conversación, a esta mesa, y estaremos muy contentos de recibir sus mensajes, de recibir todo lo que usted considere necesario. Y por supuesto, las preguntas, esas preguntas que usted desea, bueno, que la platiquemos con usted, que la platiquemos con todos ustedes. Y por supuesto, bueno, nuevamente me envían que si costaba 24 mil pesos la botella de vino. No sé, la verdad que no sé, amigo radioescucha, amigo cibernauta, pero bueno, lo platicaremos aquí como están en los medios. Y bueno, así las cosas en la política mexicana. Y por supuesto, lo que tiene que ver con el tema, con la ya coordinadora de la defensa de la Cuarta Transformación, Imelda Castro, aquí en Sinaloa, las reacciones de la oposición sobre este tema el fin de semana. Y por supuesto, todo lo que tiene que ver allá en Movimiento de Regeneración Nacional, el Partido Verde Ecologista y el Partido del Trabajo, sumados a la Cuarta Transformación. Lo estaremos platicando con todos ustedes. Por lo pronto, vamos a unos anuncios de nuestros patrocinadores en la banda radiofónica. Quédese con nosotros en las benditas redes sociales. Volvemos a la magia de la radio en unos minutos.
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0: Regresamos a tu programa Las Noticias con el doctor Héctor Muñoz. Y bueno, regresamos nuevamente a hablar de lo que está ocurriendo aquí en el Senado de la República, y es que por mayoría calificada, con 432 votos a favor, uno en contra, 10 abstenciones, la Cámara de Diputados elige a Raúl Bolaños Cacho, del Partido Verde Ecologista, como presidente de la mesa directiva de Palacio de San Lázaro. Bueno, esto es para el tercer y último año de la 66 legislatura. Como vicepresidentes fueron nombrados Sergio Gutiérrez Luna, de Morena, también Ania Saraí Gómez, del PAN, y Nayeli Fernández, del Partido Verde Ecologista de México. Esto es en la Cámara de Diputados, ¿no? Y bueno, como lo comentábamos hace un momento, Insunza vuelve al Senado, niega tener vínculos con el crimen organizado, esto tras ser acusado por Estados Unidos. Y en el tema de la mañanera, les comento que la secretaria de Educación, Tania Rodríguez, presentó el programa ABC de las emociones. Con esto busca fortalecer la salud mental y el bienestar socioemocional de los estudiantes durante el nuevo ciclo escolar. La estrategia contempla espacios de diálogo y reflexión para que niñas, niños, jóvenes aprendan a identificar y expresar sus emociones. Como parte de las actividades, el 23 de septiembre se realizará visitas de servidores públicos a escuelas para promover la expresión emocional y el acompañamiento entre las comunidades estudiantiles. La iniciativa forma parte de la nueva escuela mexicana y, como lo comenté hace un momento, busca mejorar la convivencia escolar.
1: Es correcto, no, hombre, hay que estar siempre muy atentos a todo lo que tiene que ver con el tema escolar. Recordemos que la suma y la multiplicación en la cultura siempre, siempre va a ayudar. Bueno, pues, ¿quería comentarme algo de la clase política, compañera?
0: Fíjate, ahorita que comentaste del tema de Andy y el dilema que hay con esas botellas, que creo que costaron más de 15,000 pesos cada una, tengo ahí una pregunta. O sea, ¿saben el partido político que sea está al ojo público, a ser juzgado públicamente? Si es de un partido, porque es, o si es del que está ahorita en el oficialismo, pues con mayor razón, ¿no? Entonces, ¿para qué hacen esos movimientos innecesarios de ir a un restaurante, pues tan lujoso, comprar cosas, si es cierto de eso, pues tan, tan lujosas? Le vamos a poner lujosas, ¿no? Para no ponerle un descalificativo que va de mi parte. ¿Para qué lo hacen? O sea, hay infinidad, sobre todo el tema de Andy López, que sabemos que están más firmes con él por el hecho de que es el hijo del expresidente Andrés Manuel. Entonces, ¿para qué? Siempre me quedo con la duda. Yo espero que, la verdad, si compró eso, pues que lo haya gastado de su dinero. La verdad es que a mí no me incomoda que alguien, pues con su dinero, con sus recursos, y que no me lo facture, pues gaste lo que quiera. Y digo, cuando digo me lo facture, es porque al final del día, con nuestros impuestos, la clase política pagaría sus cosas, las cosas que factura. Entonces, ¿para qué lo hacen? O sea, si es bien dicho que no hay funa que no sirva, ¿no? Que siempre una funa sirve, pero en el caso de ellos, realmente no es el motivo por el cual los queremos tener en el ojo público. Yo prefiero que estén, no sé, que digan que gastaron 50,000 pesos en una escuela pública. Creo que esas les servirían más.
1: Sí, es correcto, compañera, pero recordemos que, bueno, si importáramos políticos, pues sí, este país fuera diferente, ¿no? Pero la realidad es de que estos temas tan lastimosos para la sociedad, porque son lastimosos para la sociedad, un instituto político defendiendo a uno de sus miembros, pues lo podemos ver en cualquier parte del mundo. El tema aquí es que cerraron el restaurante, ya no se dejó entrar comensales. Entonces, son excesos que la verdad solamente pues podemos ver en series de televisión, y ya sabe de qué tipo de series de televisión le hablo. Creo que es algo que no se debe dar, ¿no? Pero mire, creo yo, y de mi punto de vista muy particular, que bueno, que esto terminará no solamente por perjudicar a su instituto político, sino a él en lo particular. Por los dichos, se veía nervioso, fumaba cigarro tras cigarro, bebían y hablaban con algunos empresarios de élite de México, ¿no? No estamos hablando de empresarios cualquiera, empresarios de la élite mexicana. Y bueno, se hablaba también que por ahí se tocó el tema del gobernador con licencia, Rubén Rocha Moya, de aquí de Sinaloa, la fotografía de Fausto Corrales, que se veía en un celular el que estaban hablando de este tema. Y bueno, hay especulaciones sobre toda esta situación. No ha habido un posicionamiento real de Andrés Manuel López Beltrán. No se ha hablado realmente qué es lo que esté pasando o qué fue lo que pasó. Pero lo que sí es un hecho es que no hagas cosas buenas que parezcan malas, ¿no? Y en este caso, bueno, pues, ¿dónde quedó la austeridad republicana? ¿Dónde quedaron los 200 pesos en la billetera? Porque una botella de 24,000 pesos que se está hablando, que va desde 16,000 a 24,000 pesos, dependiendo el tema de la cosecha, pues bueno, sí es algo de dinero, y que muchas familias mexicanas quisieran tener esa cantidad de dinero, no para una botella, sino para sobrevivir una semana, una quincena o un mes en esta crisis que vivimos los mexicanos. Pero bueno, vámonos al parte de guerra. Bombardeo de Estados Unidos en el estrecho de Hormuz deja fallecidos y heridos. Trump promete más ataques en Irán. El presidente de Estados Unidos, Donald James Trump, afirmó que responderá con fuerza a los ataques que hizo Irán en contra de objetivos estadounidenses en Oriente Medio, toda vez que los iraníes también respondieron al bombardeo en el estrecho de Hormuz. El ataque realizado por Estados Unidos contra una isla en el estrecho de Hormuz causó la muerte de 2 personas e hirió varias más, aseguró este lunes la prensa estatal iraní. Durante el ataque contra la isla Larak a última hora del domingo, 2 personas fueron martirizadas y varias otras resultaron heridas, afirmó la agencia oficial de noticias IRNA. La agencia citó a Hossein Amir Teimuri, gobernador de la isla de Oshmin, sin precisar si las víctimas eran soldados o civiles. El fuego cruzado entre Irán y Estados Unidos recrudeció luego de varios meses sin que se registraran enfrentamientos. Bueno, así atacará Trump a Irán. Donald James Trump dijo este lunes que Estados Unidos responderá a los ataques iraníes contra objetivos estadounidenses en Medio Oriente. Mientras la guerra volvía a estallar tras meses sin combate, según Fox News, vamos a golpearlos con fuerzas, dijo el magnate neoyorquino, según un periodista de Fox News, que afirmó haber hablado brevemente con él. Habrá una respuesta, dijo Trump, tras los ataques iraníes, que a su vez fueron una respuesta de bombardeos estadounidenses sobre una isla del estrecho de Hormuz. Bueno, el presidente iraní, en ese mismo parte de guerra, les informo, el presidente iraní Masoud Pezeshkian aseguró que continuar con la guerra contra Estados Unidos no beneficiará a su país tras el primer cruce de ataques entre ambas partes en un mes. 6 meses después del inicio del conflicto, Irán mantiene un bloqueo sobre el estratégico paso marítimo y Washington persiste en un cerco contra puertos iraníes. Estados Unidos había sugerido un giro hacia la presión económica en lugar de la acción militar, pero el domingo atacó lanzacohetes iraníes en la pequeña isla de Larak para impedir que Irán colocara más minas marinas en el estrecho de Hormuz. Bueno, terrible, terrible esta situación, terrible que aún en estos días, en esta época, en este momento de la historia de la humanidad, sigamos hablando de este flagelo terrible que es la guerra. Adelante, compañero.
0: Así es, fíjate que el tema de la guerra, no nada más esta que estamos hablando de Irán, el tema, el conflicto que hay entre Rusia y Ucrania, pero también el otro lado de la guerra no oficial que se vive, al menos aquí en México, que es que ayer me asombró mucho lo que pasó en una comisaría. No recuerdo el estado, ahorita se los voy a dar correcta, que por medio de un coche bomba, pues la redujeron a escombros, sí. Donde lamentablemente 2 civiles que pasaban por ahí se resultaron lesionados. No se habla de pérdidas humanas, pero la afectación. Me tocó ver esos videos que solamente se ven en un conflicto del alcance de lo que estabas hablando ahorita, compañero, ver que 4 cuadras a la redonda se miraron afectadas.
1: Oh, terrible.
0: Que de verdad, yo cuando recién miré la pantalla del video, yo dije, y hubo otra vez ataques iraníes o algo, y ya voy viendo el resumen, el título, que me quedé, esto pasó en mi México.
1: Así es.
0: Y en una no nombrada guerra oficial, ¿no?
1: Es correcto, compañera. Agradecemos sus saludos a José Ángel Maldonado. Muchas gracias, José Ángel. También agradecemos hasta Mocorito a nuestro amigo Francisco Javier López López. Gracias, Francisco López López, allá hasta Mocorito. También agradecemos mucho a Bere Camacho. Gracias, Bere. A todos ellos que nos ven y nos escuchan en las noticias con el doctor Héctor Muñoz. Y bueno, seguiremos platicando con ustedes. Por lo pronto, vamos a unos anuncios de nuestros patrocinadores en la banda radiofónica. Regresamos a la magia de la radio en unos minutos. Quédese con nosotros en las benditas redes sociales. Volvemos todavía con parte de guerra, pero también le vamos a platicar de la cena de Andrés Manuel López Beltrán, de El Berrinche de Noroña, allá en el Senado. Volvemos.
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13: Gracias por continuar con nosotros en las noticias con el doctor Héctor Muñoz. A nombre del titular de este espacio informativo, el doctor Jesús Héctor Muñoz Escobar, soy Fernando Camacho Ochoa. Les agradezco su preferencia. El día de hoy me acompaña mi compañera Ana Elizalde. Y antes de cederle la voz a mi compañera, pues quiero reconocer en este momento al gobierno del estado y al gobierno municipal. Por fin se abrió el tramo por ahí del Pedro Infante en el Puente Negro. La verdad que a los que tomamos un atajo por los márgenes del canal y por atrás de Cineápolis, la verdad sí nos benefició, ya que todo ese tráfico descargaba hacia el pequeño atajo que tenemos nosotros, hacia acá, hacia la calle. Y bueno, ya quedó, ya al parecer será permanente. Pero la verdad que sí nos hizo sufrir varios meses, hoy me ahorré 15 minutos en llegar aquí a la radio. Y bueno, eso es algo, no para agradecer porque esto es de nuestros impuestos, pero sí reconocer que ya se realizó la obra y que al parecer pues quedó bien, y hay que reconocer cuando las cosas se hacen bien. Enhorabuena al gobierno del estado y al gobierno municipal. Desde aquí le envío a mi hermano, a mi bro, el Goyo 360, a Gregorio García, el famoso Goyo. ¿Quién es Gregorio? Bueno, todos lo conocemos como Goyo. Es un periodista, analista, político, un hombre que se ha ganado el cariño y respeto de todas y todos los sinaloenses. En estos momentos él está convaleciente por un problema de salud. Desde aquí a él y a su esposa Yola les envío un abrazo muy afectuoso, un saludo y todas las buenas vibras, mi hermano, para que todo salga bien. Usted es muy fuerte, se necesita Goyo para rato aquí en Sinaloa. Bueno, Ya, adelante, compañera.
14: Sí, fíjate, que rezando el tema de las noticias internacionales, fíjate que el presidente de los Estados Unidos, Donald Trump, aseguró que podría retirar el apoyo de Estados Unidos a la soberanía británica, eso sobre las Islas Malvinas, reclamadas históricamente por Argentina. Medios británicos señalan que la medida del presidente estadounidense tiene el objetivo de presionar a Londres para aumentar su gasto en defensa.
13: Oh, muy bien. muy bien, pues les mentaba así las Malvinas cuánto no han costado, ¿no? Y bastante. En vidas. Bueno, aquí me envían un WhatsApp, me dicen que es cumpleaños de la señora Rosy Fuentes de Ordaz, esposa del exgobernador Quirino Ordaz Coppel. Bueno, desde aquí le enviamos un afectuoso saludo a la señora Rosy Fuentes de Ordaz. Feliz cumpleaños, señora, que se la pase muy bien. Bueno, y en el tema internacional, seguimos con el parte de guerra. Camerún se ha convertido en una de las principales fuentes, ojo, de reclutas africanos para el ejército ruso. Se trata de jóvenes atraídos con falsas promesas de empleo y la obtención acelerada de la ciudadanía rusa. Sin embargo, acaban en el frente de batalla de la guerra en Ucrania. Funcionarios ucranianos señalan, para mayo de este año se tenía constancia de que cerca de 3.000 ciudadanos de diversos países africanos habían combatido, seguían haciéndolo para Rusia. Entre los principales países de origen figuraban Camerún, Ghana, Egipto, Kenia y Uganda. En abril, el gobierno camerunés confirmó que Rusia notificó el fallecimiento de 16 ciudadanos camerunenses, 7 de los cuales perdieron la vida en acciones militares en Ucrania. Bueno, pues imagínese reclutamiento militar disfrazado de iniciativa cultural. Herman también menciona programas del gobierno ruso como Iniciativa Africana y a la UGA, que se presentan como proyectos de intercambio cultural o educativo, pero que han sido vinculados al reclutamiento militar. En ocasiones se atrae a cameruneses haciéndoles creer que se trata de una oportunidad laboral, sin que necesariamente sepan lo que hay detrás. Añade, la oferta de obtener la nacionalidad rusa en un plazo de 6 meses es muy atractiva. Bueno, terrible, terrible este tema. Imagínese usted que los jóvenes cameruneses pues van con el sueño de obtener su ciudadanía rusa, cambiar de vida, y lo que encuentran son balas en el frente de batalla. Terrible, terrible este tema. También ahí en el frente, les platico, en el parte de guerra, Trump sugiere que podría retirar apoyo a la soberanía británica de las Malvinas. Bueno, como comentaba la compañera Ana Elizalde, tiene razón, aquí me hizo una seña. Y bueno, le seguiremos platicando sobre diversos temas y temas que tienen que ver. Ah, bueno, aquí me envían que Eric Lira, bueno, esto no tiene nada que ver con el parte de guerra, ¿no? Pero lo voy a leer. Ya es jugador del Club Mónaco de Francia. Bueno, pues felicidades a este jugador Lira, el cual pues ya es jugador del Mónaco de Francia. Bueno, qué bien que sigan creciendo los jugadores mexicanos allá en Europa. Y bueno, le vamos a platicar un poquito, vamos a entrarle un poquito a los temas, nacional e internacional. Dice Marcelo Ebrard, rechaza que los casos de huachicol fiscal, Rochamoya y la visa de Andy López Beltrán afecten negociación con Estados Unidos rumbo al T-MEC. El secretario de Economía, Marcelo Ebrard Casaubón, rechazó este domingo 30 de agosto que las investigaciones realizadas con huachicol fiscal, las acusaciones de Estados Unidos contra el gobernador con licencia de Sinaloa, Rubén Rochamoya, y la revocación de la visa estadounidense de Andrés Manuel López Beltrán

0: Ebrard hizo sus declaraciones durante la plenaria de Movimiento de Regeneración Nacional en la Cámara de Diputados, mientras que la Oficina del Representante Comercial de Estados Unidos ha confirmado que las negociaciones económicas se han concentrado en temas comerciales específicos. La postura de funcionarios fue que México y Estados Unidos mantienen canales separados para abordar comercio, seguridad, agua y otros asuntos bilaterales. Bueno, pues así las cosas, dice Ebrard. No tienen por qué afectar esos temas, la agenda de el T-MEC. Y bueno, y un poquito que se sabe sobre Rubén Rocha Moya, porque su caso fue mencionado. Rubén Rocha Moya enfrenta acusaciones presentadas por fiscales estadounidenses. Rudy informó que fiscales de Estados Unidos lo acusan en abril de conspirar con Organización para el Tráfico de Drogas. Bueno, y también lo de Andrés Manuel López Beltrán. Es confirmada, dice, por el propio hijo del expresidente que fue retirada su visa. Así lo confirmó. Bueno, esto ya lo sabíamos. Ya lo sabíamos un poquito. Ya se había informado sobre este tema. Bueno, esperemos que así sea. Que no afecte absolutamente nada el tema judicial y el tema político. Adelante, compañera.
1: Fíjate, que te comento que el exdirector interno de lo que viene siendo la DEA, bueno, publicó el 28 de agosto en su cuenta de X un video que fue generado por inteligencia artificial, bueno, en la que una imagen del gobernador con licencia Rubén Rocha Moya pronunciaba en inglés: "Nos vemos pronto en Estados Unidos".
0: Bueno, pues, bueno, imagínense ya con IA, pues cualquiera... Hacen miles de cosas.
1: Pero
0: ¿no?
1: Llama la atención que lo haga, pues, por la figura que representó en su momento. Sí, estamos sí. Hablando de que fue un ex director interino de lo que viene siendo la DEA.
0: Sí, sí, es correcto. Bueno, vamos un poquito a temas nacionales, compañera. ¿Qué le parece? Movimiento de Regeneración Nacional eligió al senador mexiquense Higinio Martínez Miranda como su propuesta para presidir la mesa directiva del Senado de la República durante el tercer año de la 66 legislatura, en una votación unánime de los legisladores presentes, aunque la decisión quedó marcada por la ausencia y el rechazo de Gerardo Fernández Noroña. La elección ocurrió durante la quinta reunión plenaria de los senadores de Morena, con la presencia de todos los integrantes de la bancada excepto Noroña. El coordinador parlamentario Ignacio Mier confirmó el acuerdo y señaló que Martínez Miranda será propuesta para encabezar la Cámara Alta. La propuesta deberá ser votada este lunes, o sea hoy, 31 de agosto. Si obtiene el respaldo correspondiente, Martínez sustituirá a Laura Itzel Castillo, quien dejará la presidencia del Senado para asumir como secretaria de Mujeres del gobierno federal. ¿Quién integrará la nueva mesa directiva? Además de Higinio Martínez en la presidencia de Movimiento de Regeneración Nacional, se propuso Verónica Camino Fajat nuevamente como primera vicepresidenta. La propuesta también contempla a las senadoras Martina Cantún Can y Alejandra Arias como secretaria de la mesa directiva. Así lo informó Ignacio Mier a través de su cuenta de X. Bueno, pues así las cosas. Saúl Monreal respalda la propuesta. El senador de Morena, Saúl Monreal Ávila, también manifestó su respaldo a Martínez Miranda. ¿Por qué Fernández Noroña no apoyó el acuerdo? La ausencia de Gerardo Fernández Noroña estuvo relacionada con su intención de volver a presidir la mesa directiva del Senado, aspiración que no recibió el respaldo necesario dentro de la bancada. En una carta fechada del 28 de agosto, el señor explicó que podía justificar su ausencia por la situación relacionada con la fractura de su muñeca izquierda, por la que había utilizado yeso. Sin embargo, dejó claro que el motivo de fondo fue su desacuerdo con la decisión de Morena de respaldar a Martínez Miranda. Noroña sostuvo que al no formar parte del acuerdo no podía hablarse de un consenso dentro de la bancada. No solo porque el consenso tiene una exigencia altísima, la unanimidad, sino porque lejos estamos de construir un consenso. El senador fue más allá y afirmó: "Terminó planteando lo obvio, mi ausencia es la ruptura del consenso, no soy parte de ese acuerdo y conscientemente rechazo serlo". Así lo dijo Gerardo Fernández Noroña. Adelante, compañera.
1: Fíjate que aquí, bueno, pues aquí el detalle es, está bien, no está de acuerdo y le hubiera hecho válido el rechazo así como lo hizo. Pero cuando hablamos de que él quería nuevamente ser presidente del Senado, ¿qué te quedas? ¿Suena a qué? Suena a un coraje, ¿Suena a un berrinche o suena

0: a una indignación.
1: Bueno, pues lo tendríamos que preguntar a Noroña, ¿no cree usted?
0: Sí, porque la verdad es que, o sea, está en su legítimo querer volver a aspirar, estoy de acuerdo, pero la reacción sí la considero bastante fuerte. Y a mí en lo personal sí, sí me hace ruido esta situación.
1: Sí, la verdad que bueno, hay un tema ahí precisamente con el senador. El tema es, pues, la verdad, todas las controversias que lo han acompañado, ¿no? Escándalos. En algunos podríamos hablar que es culpable, en otros podríamos hablar que no es culpable, en otros podríamos pensar que fue un cuatro en muchas cosas que le han sucedido, pero pues al fin y al cabo ha estado inmerso en ese tema, ¿no? Y creo que le ha faltado,
0: Tacto.
1: sí, y creo que le ha faltado control de daños, ¿no? Creo que le ha faltado una estrategia sólida de comunicación política principalmente. Y segundo, control de daño, lo que se pudo haber dañado por el tema de los golpes con Alito, por el tema de verlo en Francia, en Roma, no recuerdo el país, el tema de viajar en primera clase, bueno, el tema de su casa, diversos temas en los que se ha visto envuelto el senador Noroña. Creo que le ha faltado manejo de crisis, control de daños y una comunicación política efectiva, porque una cosa es tener comunicación política en oposición, grabar un video, pues no te cuesta nada, no tienes recursos. Pues ya siendo senador del oficialismo, presidente de la Cámara, creo que hay suficientes recursos como para contratar a alguien que le pueda ayudar en este tema. Y el tema es que no lo han ayudado, y que
0: O
1: cada
0: no se
1: vez,
0: deja ayudar.
1: o no se deja ayudar. Puede
0: Porque
1: ser.
0: yo ya estuve en el área legislativa como asesor y pues a lo mejor uno como asesor le dice, ¿sabes qué? No lo hagas así o si quieres argumentar, hazlo de esta manera. Pero hay que recordar que al final del día, pues ellos toman sus decisiones de cómo llevan las cosas y pues no es culpa de los asesores. No sé
1: Sí.
0: si sea el caso de Noroña, ¿no? Pero a
1: Bueno,
0: mí,
1: el control de daños no se vio, no por ningún lado.
0: y hay una realidad, ¿cuánta gente miraba a Noroña como un presidenciable? Y
1: Sí
0: ahora
1: hubo.
0: la pregunta es, ¿cuántos lo ven?
1: Sí, en este momento es correcto, es correcto.
0: ¿Querías decir algo, compañero?
2: Mi profesor de comunicación política, Gabriel Burdón, de hecho también nos comenta de primera mano que a Noroña no le hacía
0: Sí,
2: caso
0: usted
2: a
0: pasa
2: sus,
0: tu micro. No le hacía caso a
2: a
0: sus
2: sus
0: asesores.
2: asesores políticos.
0: ¿Y sabes quién sí lo
1: Ajá.
0: aprendió? Y te digo porque en un diplomado de marketing lo comentaron, lo aprendió Andrés Manuel. Si te das cuenta, Andrés Manuel, el expresidente Andrés Manuel López Obrador, cómo era y cómo fue pasando cuando ya se miró como tal figura presidencial en el 2018.
1: No, yo difiero. Difiero
0: Sí
1: del
0: hubo un
1: tema.
0: cambio,
1: No,
0: ¿eh?
1: no, no. A
0: Porque
1: ver.
0: llegó hasta tomar reforma
1: A
0: cuando
1: ver.
0: se proclamó presidente
1: Sí,
0: legítimo.
1: pero había perdido, ¿no?
0: Sí,
1: O sea, cuando
0: pero
1: ganas es diferente. No, siguió siendo el
0: su
1: mismo.
0: carácter llegó a tal grado, pero sí le
1: El
0: bajó
1: tema de Andrés
0: bastante.
1: Manuel es un tema, y yo le voy a ser sincero, les ganó siempre la agenda a los políticos de su generación. Prácticamente ese fue el marketing político de Andrés Manuel. El marketing político de Andrés Manuel no fue el parecido a Peña Nieto, no fue el parecido a Calderón, no fue el parecido a ningún presidente. El marketing político de Andrés Manuel fue un marketing político que nació con él, lo generó y fue toda su vida, como por ejemplo, ¿quién pompó? Por ejemplo, eso no es marketing político, ¿no? Eso es una expresión que se dio. ¿Cuál otro le gusta?
0: Canallín, Ricky Rick.
1: Bueno, eso fue en campaña, no, ya siendo presidente.
0: Ah,
1: ¿Quién
0: okay.
1: pompó?
0: Abrazos, no
1: Abrazos,
0: balazos.
1: no
0: Me
1: balazos.
0: canso,
1: Es
0: ganso.
1: correcto. Eso
0: Yo
1: fueron
0: estoy hablando
1: frases.
0: el Andrés Manuel camino al a ser candidato presidenciable.
1: No, no, no. Y yo ahí sí, la verdad sí sería un estudio profundo, le soy sincero, pero yo nunca vi un cambio de Andrés Manuel candidato, porque siendo presidente siguió siendo el candidato. Andrés Manuel no se desprendió jamás de la candidatura, porque las mañaneras del pueblo, la mañanera, como usted guste mencionarla, son actos de campaña por las mañanas, aunque seas gobierno. Hay que ser sincero, ¿no? Y él ganaba, siempre ganó, y siempre estuvo adelante con la agenda que él impuso. frases como quien pompó, me canso ganso, abrazo no balazo, en fin, fueron frases que siguieron sumándose a las anécdotas del día a día. Ahí no creo yo, no estaría muy mal, que un experto en marketing le dijera, oye, hoy di, me canso ganso, o hoy di, quien pompó, no, no, o comenta eso, no, eso era el marketing político que Andrés Manuel forjó
0: yo
1: a través de su tiempo.
0: Al carácter.
1: No, es el mismo.
0: Porque, bueno,
1: al diablo las instituciones, no me vengan con que la ley es la ley.
0: Yo, el Andrés Manuel que se fue como candidato en el 2012, al Andrés Manuel que fue como candidato en el 2018, sí lo miré distinto, sí lo miré reaccionar distinto ante sus dichos.
1: Yo desde el 2000 sigo a Andrés Manuel, le sería sincero, tengo libros de Andrés Manuel. Y el carácter sigue siendo exactamente el mismo. De hecho, me falta comprar Grandeza, no lo he comprado.
0: Creo que yo tengo dos.
1: Pero te digo, sigue siendo el mismo. Es exactamente el mismo y seguirá siendo el mismo hasta el día que la Madre Tierra lo reclame.
0: Y fíjate, en el caso de Noroña, regresándonos a Noroña, habíamos visto un Noroña muy fuerte, muy visceral, que incluso hasta en Estados Unidos, en una torre de Trump, en un edificio de Trump, pues hizo ahí un tema, ¿no? Yo les llamo espectáculo. Y le había bajado al grado de que para el 2021, que fue lo de Claudia, lo defendió el proyecto con la cabeza fría, no fue visceral, no hizo corajes. O sea, a mí me gustó incluso cómo llegó a debatir. No sé qué pasó con él, la verdad es que vimos un cambio muy radical. En lo personal, con lo que yo quedé plenamente inconforme fue cuando llevó a un ciudadano al Senado de la República
1: que le pidiera disculpas,
0: donde te quedé, a mí eso en lo personal no me agradó, ¿no? Y soy una persona que ha seguido a Noroña. ¿Qué otras cositas? Bueno, hubo diferentes cositas, e incluso una entrevista, que la pregunta no la miré yo inapropiada, y que se sale de la entrevista ahí mismo, ¿qué dices tú? ¿Qué pasa? O sea, regresaste más visceral, más recargado en la manera en la como te estás expresando, y a mucha gente le disgustó.
1: Es que, compañera, el poder no cambia a la gente, simplemente los hace ver como siempre fueron, ¿no? Y creo que el senador Gerardo Fernández Noroña, más allá de lo que le podría aportar a la política mexicana o le aportó a la política mexicana, creo que tuvo un desfase en las formas, ¿no? Y creo que, bueno, ese desfase hoy lo lleva a estar solo, enfrentado a su bancada, y creo que pronto estará,
0: ¿y a su coalición?
1: Estará más solo, ¿no? Creo yo. Y le platico, Noroña acusa a Ignacio Mier de engaño en una transmisión realizada en redes sociales. El senador elevó el tono contra Ignacio Mier Velasco, coordinador de Movimiento de Regeneración Nacional en el Senado. Lo acusó de simulación, de incumplir su palabra y de cambiar las condiciones del proceso para evitar una elección interna. Yo insisto y respeto todas las fuerzas políticas, tolerancia a toda esta, traición al pueblo, traición a la patria, promoción del injerencismo. Todas estas cosas son inaceptables y puedo equivocarme, pero la discusión debería haberse dado y la apertura a un proceso de elección debió haberse dado y no se dio, manifestó. Fernández Noroña afirmó que estaba dispuesto a aceptar una derrota si la mayoría de sus compañeros respaldaba otra propuesta, pero cuestionó que primero le comunicaran que habría una elección y posteriormente se negara la posibilidad. Y que me queda claro que una mayoría de mis compañeros y compañeras no comparten la preocupación ni la visión ni la valoración, pues así están las cosas y santas Pascuas y para adelante. Pero estas maneras de engaño, si va a haber elección o no va a haber elección, mándame el documento a las 5 de la tarde. No, yo no te dije eso, no es que son ambiciones personales, no, respeto, yo no estaba en el PRI cuando mi compañero Ignacio Mier o Nacho Mier sí estaba votando a favor del Fobaproa, perdón, yo estoy siempre de este lado y no hago política así, faltando a la palabra con engaños y maniobras, eso es politiquería, eso no queremos más, así lo dijo Gerardo Fernández Noroña, muy molesto con Nacho Mier, su coordinador. Y bueno, continuamos ahí antes de irnos, al grito de desafuero, diputados de Movimiento de Regeneración Nacional eligen al nuevo presidente de la Cámara instructora, piden proceder contra Lito Moreno. Al grito desafuero, desafuero, diputadas y diputados de Movimiento de Regeneración Nacional Morena solicitaron al próximo presidente de la sección instructora proceder contra el dirigente nacional del Partido Revolucionario Institucional, Alejandro Moreno Cárdenas. En una reunión privada, al término de la plenaria de este grupo parlamentario, el coordinador Ricardo Monreal propuso postular al diputado Eduardo Castillo para ocupar dicho cargo, que quedó vacante tras solicitud de licencia de Hugo Eric Flores. El tema ocupó la atención de diversos congresistas, entre ellos Leonel Godoy, quien planteó buscar una ruta para poder desaforar a Lito sin dejarlo como un héroe o un mártir. Evidentemente, nosotros tenemos este caso que nos agravia mucho, que es el de Lito Moreno. Sin embargo, yo quisiera plantear una ruta diferente para que no fuera solo él, porque seguramente se va a exiliar, ya lo sabemos, y también a victimizar, indicó en el encuentro a puerta cerrada, a cuyo estadio tuvo acceso unas fuentes informativas. Godoy Rangel puso en la mesa la iniciativa de Alfonso Ramírez Cuellas, que se encuentra en la Comisión de Puntos Constitucionales, la cual plantea quitar el fuero a todos los legisladores, respetando el artículo 61 que otorga la inmunidad parlamentaria. No, gritaron algunos morenistas. Sí, respondió otro tanto, menos nutridos. De que hay unanimidad en el grupo de que Lito Moreno debe perder el fuero, eso es cierto. Es cierto, y al parecer, bueno, pues van por ese pequeño desafuero, compañera.
0: Pues la verdad, ojalá lo logren. La verdad es que yo del señor Lito Moreno, siempre lo he dicho, ha sido un problema tan fuerte que hasta para el mismo PRI le dificulta, pues, lograr algunas mejoras, ¿no? Pero en el, fíjate que donde yo sí difiero es que a toda la clase política se le quite el desafuero. Y ojo, estoy de acuerdo que haya modificaciones con el fuero, completamente, de que debe de haber modificaciones, porque hay muchos que aprovechan el fuero y se hacen de la clase política, ¿no? Pero debe de haber cambios, no eliminarlo como tal, y pues en políticos que sí deberían de ser, llevar un juicio conforme a derecho, bueno, pues que se les quite el fuero. Y no nada más aplica para Lito, ¿eh?
1: Es correcto. Bueno, antes de irnos, el presidente nacional del Partido Acción Nacional, Jorge Romero Herrera, exigió a la Fiscalía General de la República que investigue a Andrés Manuel López Beltrán por sus presuntos vínculos con el entramado del huachicol fiscal, entre otros ilícitos, por lo que ha sido señalado. Luego de que el Universal publicó imágenes del cónclave que Andy y su hermano Gonzalo encabezaron la semana pasada con su amigo el diputado Daniel Asaf y dos empresarios en un restaurante de la colonia Condensa, el dirigente panista lamentó que nunca más sabremos cuáles son los contenidos de las conversaciones, pero afirmó que las imágenes dicen mucho y quiénes estaban sentados. Dice, en conferencia, Romero Herrera recordó que Acción Nacional interpuso una denuncia desde hace un año, cuando se empezó a conocer la carpeta de investigación que involucraba al contraalmirante Fernando Farías y a toda la Marina, y en donde, por cierto, como si fuera una serie, todos los que tenían algo que decir al respecto han amanecido suicidados, asesinados, desaparecidos, como si fuera serie de televisión. Así lo dijo el presidente de Acción Nacional, Romero. Y dice, el líder panista denunció que la fiscalía solamente actúa contra los opositores, y prueba de ello, dijo, en el caso del exgobernador de Baja California, Ernesto Rufo Appel, mientras que a la gobernadora morenista, María del Pinar Ávila, no se le toca. Bueno, pues es lo que comenta el presidente de Acción Nacional. Vamos, unos anuncios de nuestros patrocinadores en la banda radiofónica. Regresamos a la magia de la radio en unos minutos. Le recuerdo, estamos en las redes sociales. Síganos, algún comentario, lo que usted desee que platiquemos.

0: momento regresamos con las noticias con el Dr. Muñoz.
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15: Gracias por continuar con nosotros en las noticias con el doctor Héctor Muñoz. A nombre del titular de este espacio informativo, el doctor Jesús Héctor Muñoz Escobar, soy Fernando Camacho Ochoa. Les agradezco su preferencia. El día de hoy me acompaña mi compañera Ana Elizalde. Estamos platicando precisamente de temas que tienen que ver con pues las madres buscadoras, el tema de los desaparecidos. Y en esta nota, la gobernadora de Sinaloa, les informo, la gobernadora de Sinaloa ofrece protección a la activista Alma Rosa Rojo tras ataque a balazos. El ataque de la madre buscadora Alma Rosa Rojo y su hija el sábado en Culiacán, Sinaloa, es una alerta que se tiene que seguir atendiendo, manifestó la gobernadora interina Graciela Domínguez Nava. He hablado con la compañera Alma Rosa, ella tiene todo nuestro apoyo. Saludamos que afortunadamente no pasó a mayores, pero por supuesto que es una alerta que nosotros tenemos que seguir atendiendo, manifestó Domínguez Nava en entrevista durante un recorrido al mediodía de este domingo en el Mercado Municipal José María Pino Suárez en el centro de Mazatlán. Las buscadoras realizan un trabajo muy, muy sensible y muy humano, muy importante, y les he reiterado que cuentan con nuestro apoyo siempre, dijo la funcionaria. Dijo que ya se reunió con varios colectivos de búsqueda de la entidad y reiteró que la disposición del gobierno del estado siempre va a estar para ellos, el diálogo abierto, franco y directo, porque de manera conjunta se tiene que seguir apoyando a familiares de desaparecidos. El apoyo de ellas estará presente. Con ellas he trabajado en otros espacios y por supuesto que vamos a seguir apoyando desde una parte humana, que es lo que requerimos, continuó la gobernadora. Sobre el estado de Alma Rosa Rojo y su hija, la mandataria informó: está bien, ella fue dada de alta anoche, está bien y tiene toda nuestra protección. Sí, también su hija fue dada de alta, la acompañaba su hija, su nieta, afortunadamente está muy bien. Fueron atendidos por parte del IMSS Bienestar, una atención inmediata y está muy bien ella. La madre buscadora Alma Rosa Rojo y su hija Yesenia resultaron heridas tras ser atacada a balazos la tarde de este sábado mientras circulaban a bordo de un vehículo en la colonia Estela Ortiz de Toledo, al sur poniente de Culiacán, Sinaloa. En el vehículo también viajaban tres menores de edad, nietos de Alma Rosa, quienes habrían sufrido solamente, terrible, una crisis nerviosa. Bueno, qué bien. La agresión ocurrió alrededor de la 1:30 sobre las avenidas Jesús Silva Gerson entre Maximiliano Gámez y Rosendo Rodríguez, cuando la familia de la fundadora del colectivo de búsqueda Voces Unidas por la Vida circulaba en un vehículo. De acuerdo con los primeros reportes, un grupo armado disparó en repetidas ocasiones contra el automóvil. Los impactos alcanzaron la carrocería y los cristales de la unidad. Alma Rosa Rojo se convirtió en buscadora tras la desaparición de su hermano Miguel Ángel Rojo el 4 de julio del 2009 y fundó el colectivo Voces Unidas por la Vida. Bueno, desde aquí le enviamos un fuerte abrazo a Alma Rosa y bien por la gobernadora, que su primer deber es proteger a los sinaloenses. Adelante, compañera.
20: Así es, la verdad es que qué bueno que obtuvo una respuesta rápida de parte de la gobernadora interina y sobre todo el brindarle seguridad, compañero. Y fíjate que paso al tema nuevamente de Salamanca, ahorita lo comenté en el corte, y es que fíjate que se desató la polémica luego de que hicieran una muestra gastronómica que consistió en entregar unos pasteles con la imagen de personas desaparecidas. Bueno, los hechos ocurrieron el viernes 28 de agosto durante la conmemoración del Día Internacional de las Víctimas de Desaparición, cuando las autoridades reinauguraron el Árbol de la Memoria. En dicho evento hubo una muestra gastronómica de alumnos de la Universidad de La Salle Bajío, en la que se presentaron los pasteles con los rostros de personas desaparecidas. Para Eugenia Martínez, que es la titular del DIF, este gesto fue una hermosa y significativa muestra gastronómica en memoria de las personas víctimas de desaparición forzada. Pero, ha desatado una polémica, una ola de críticas, por el tema de que muchos, incluso algunos colectivos, lo miraron más que como una muestra gastronómica, un tema de como un tipo de burla, el hecho de que se den esos pastelitos cuando la verdad es que necesitan apoyo, necesitan que cuando hay un llamado, pues las autoridades acudan a tiempo, que se eviten situaciones como las que pasó aquí en Sinaloa con Recuérdame el nombre, por favor, se me olvidó de la compañera.
15: Alma Rosa.
20: Alma Rosa, perdón. De que evitar cosas como las que pasó Alma Rosa. Y el tema de los pastelitos sí causó una indignación social.
15: Muy bien, sí, hay que ser empáticos con los temas. Bueno, también les platico, aquí en lo nacional, Enrique Insunza reaparece en el Senado tras alejarse del Movimiento de Regeneración Nacional y lanza contundente defensa ante acusaciones luego del polémico regreso por 33 horas del gobernador de Sinaloa, Rubén Rocha Moya, y su escandalosa segunda licencia tras no ser respaldado por los miembros de su partido. El escenario político sumó un nuevo episodio este lunes 31 de agosto, el que reapareció en las instalaciones del Senado de la República en la Ciudad de México fue Enrique Insunza Cázares. El político sinaloense retomó sus actividades legislativas después de haber emitido una carta pública en la que expresó su salida definitiva del partido Movimiento de Regeneración Nacional. Con esta decisión, Insunza se reincorpora a la Cámara Alta, ostentando ahora la figura de senador independiente. Bueno, no existe la figura de senador independiente, existe la figura de senador sin partido. El origen de la ausencia, su regreso ocurre tras casi 3 meses de ausencia física en el recinto legislativo. Fue a finales de mayo del 2026 cuando el funcionario solicitó licencia a su cargo, luego de que se dieran a conocer severos señalamientos en su contra por parte de las autoridades de Estados Unidos. Dichas acusaciones por parte del gobierno estadounidense vinculaban presuntamente al legislador con integrantes del crimen organizado. Ante la gravedad de los señalamientos, Insunza decidió separarse temporalmente de sus funciones. Así responde Enrique Insunza de las acusaciones en su contra. Así como la tarde de este 31 de agosto, marcando su retorno oficial, el senador ofreció una conferencia de prensa ante los medios de comunicación. En este espacio abordó de manera directa la investigación que pesa en su contra y fijó su postura ante la opinión pública. Durante su intervención, Insunza señaló que ha sido objeto de constantes acusaciones mediáticas, sin embargo, destacó de manera tajante que, tras los señalamientos emitidos por Estados Unidos, no se ha presentado ni una sola prueba que sustente dichas afirmaciones. Al ser cuestionado específicamente sobre las declaraciones provenientes del país vecino, el legislador independiente desestimó los cargos con firmeza. Son patrañas las que se me atribuyen, sentenció ante los micrófonos, rechazando cualquier acto ilícito. Cooperación con las autoridades en el ámbito nacional, el senador destacó que tiene la prerrogativa legal de no acudir a las citaciones de la Fiscalía General de la República debido a su fuero constitucional. No obstante, indicó que se ha presentado voluntariamente a estas, definiéndose a sí mismo como una persona constitucional y respetuosa de la ley. Finalmente, la postura de Insunza fue puesta a prueba por la reportera de N, Claudia Flores, quien le cuestionó de forma directa si mantiene vínculos con el crimen organizado o algunos de sus integrantes. Ante la interrogante, el senador respondió de manera contundente: absolutamente no. Así lo dijo Enrique Insunza en su reaparición hoy en el Senado de la República. Adelante, compañera.
20: Sí, la verdad es que sí causó revuelo el hecho de que se presentara el día de hoy el senador esta conferencia de prensa que dio justamente hace unos momentos, y fíjate que también, como bien lo dices, él comenta que los hechos hablarán por él y que no pedirá licencia ante las acusaciones que son falsas. Aquí hay un dilema, ¿no? Por ejemplo, si eres inocente, si no tienes ningún problema, pides licencia, quitas la figura de fuero, arreglas tus problemas con las autoridades que las tengas que arreglar y regresas con la frente en alto y demostrando, desde mi perspectiva, ¿no?
15: Es correcto, compañera. Bueno, ahí también les platico, antes de irnos rápidamente, permítame, captan a senador de Movimiento de Regeneración Nacional con placas alteradas en camioneta para evitar fotos cívicas. Senadores de Movimiento de Regeneración Nacional se viralizaron este domingo por el uso de vehículos de lujo al llegar a sus plenarias. Entre ellos, dos llamaron la atención por una camioneta BMW con uno de los dígitos de sus placas tapados para evitar fotos cívicas. Asimismo, sigue la duda entre Alejandro Esquer y Alfonso Cepeda Salas respecto a quién es el culpable de alterar las placas, pues mientras el automotor le perteneciera al primero, el segundo es quien lo está usando. ¿Qué pasó con los senadores de Movimiento de Regeneración Nacional y la BMW? Este domingo se publicó en redes sociales unas fotografías en las que se ve la camioneta BMW color gris con una de sus letras cubiertas tanto en la placa delantera como en la trasera. Y es que los 6 dígitos divididos en 2 grupos está cubierto con pasta blanca, el último del primer grupo, justo antes del guión que los separa, algo que los automovilistas hacen para evitar que la cámara de las fotomultas identifique la placa y asigne la infracción al circular a alta velocidad o por el carril de Metrobús. En el mismo post, los periodistas acotaron que, de acuerdo con el personal de resguardo de la cámara alta, el vehículo pertenece a Alejandro Esquer, quien se desempeñó como secretario particular del expresidente Andrés Manuel López Obrador. De igual forma, en una publicación posterior aseguró que habrían sido el también legislador morenista Alfonso Cepeda, quien además funge como secretario general del Sindicato Nacional de Trabajadores de la Educación, quien usa la camioneta porque la suya está en el taller. ¡Ojo! Mientras que al ser cuestionado sobre la legalidad de esta medida, aseguró no haberse dado cuenta, además de que es prestada, preguntando incluso a su chofer por ello y asegurando que investigará todo. ¿Por qué creen usted? Porque dice que no es correcto. Ah, bueno, pues qué bien. Tenemos un legislador que sabe lo que es correcto y lo que no es correcto, pero mientras tanto le tapan números a sus placas por las fotos cívicas. Vamos, unos anuncios de nuestros patrocinadores en la banda radiofónica. Regresamos a la magia de la radio en unos minutos. Quédese con nosotros en las benditas redes sociales. Volvemos.
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21: Gracias, gracias por continuar con nosotros en las noticias con el Dr. Héctor Muñoz. A nombre del titular de este espacio informativo, el Dr. Jesús Héctor Muñoz Escobar, soy Fernando Camacho Ochoa. Les agradezco su preferencia. El día de hoy me acompaña mi compañera Denise Alda y el compañero Fermín, así como José Luis, no, Cristian Sánchez en los controles, que acaba de llegar con toda la energía y la fortaleza que lo caracteriza. Gracias, Cris. y le damos las gracias. Sin ellos no sería posible, sin ellos sería posible llevarle a usted las noticias con el doctor Héctor Muñoz. Y bueno, me mandan aquí un WhatsApp y me preguntan que si Messi se retirará de la selección argentina. Bueno, aquí lo estoy viendo ya en Universal Online. Bueno, pues sí, al parecer Lionel Messi se despidió para siempre de la selección argentina, en la cual pues tuvo un paso histórico el gran Lionel Messi. ¿Cuál fue el récord de Lionel Messi con Argentina? Más partidos jugados, 207, un máximo anotador con 125 goles, máximo asistidor con 68, más partidos en mundiales con 34, más goles en un año con una selección con 18, más balones de oro en mundiales con 2, más partidos ganados 134, más goles a países diferentes en mundiales 15, más titularidades en mundiales 26, más tripletes en una selección 11, más partidos en Copa América 39, máximo anotador en mundiales 21, más veces capitán 147, más goles desde fuera del área en mundiales 6, más mundiales disputados 6, más mejor jugador del partido en 16 veces en mundiales, más goles en partidos oficiales 71, más partidos consecutivos en mundiales 24, más finales disputadas 11, más victorias en Copa del Mundo 23, más dobletes 17, más años en la selección 21 años, más capitanías en finales de mundiales fueron 3, después le sigue Diego Maradona con 2, máximo asistidor en mundiales 12, máximo minuto en mundiales 3054, más veces en el equipo ideal del mundial 3, más goles en un partido 5, más capitanías en mundiales 26, más goles a países diferentes 45, hat-trick a mayor edad en mundiales 38 años y 357 días. Con este palmarés se retira Lionel Messi definitivamente, ya le dice adiós a la selección argentina. Dice: me voy satisfecho. Y pues dicen muchos que el adiós tomó por sorpresa a millones de aficionados de la pulga, quien compartió una carta en redes sociales. Bueno, se va Lionel Messi, un grande, bueno, se va de la selección argentina, ojo, sigue jugando al fútbol, pero se va, ya no se verá más el número 10 con el nombre de Lionel Messi, así las cosas. Y bueno, vamos un poquito más también. Ariadna Montiel condiciona reelección de diputados de Movimiento de Regeneración Nacional, deberán ganar encuesta y no tener malos antecedentes. La presidenta nacional de Movimiento de Regeneración Nacional, Ariadna Montiel, condicionó a los diputados de su partido la posibilidad de reelegirse en el cargo solo si ganan una encuesta. Ustedes podrán reelegirse si así lo desea el pueblo. Quienes son diputados podrán reelegirse siempre y cuando ganen la encuesta, señaló la dirigente durante la reunión plenaria realizada en San Lázaro. Y añadió que tampoco aceptarán que los afiliados del Movimiento de Regeneración Nacional tengan señalamiento de cometer actos delictivos. Lo que no vamos a permitir es que nos representen personas que tengan vínculos inconfesables. Jamás vamos a aceptar a alguien que tenga cuentas pendientes, un pasado cuestionable o hechos que le impidan ser parte de esta transformación, pero no solo para ser candidato. No pueden ser parte de esta transformación porque nos ponen en riesgo la viabilidad de nuestro movimiento. Le reiteramos que quien gane la encuesta y tenga malos antecedentes no será candidato. Así lo dijo Ariadna Montiel. Además pidió a los diputados federales que no inviten partido a personajes con señalamientos negativos. También les pedimos que nos apoyen en no invitar a gente con malos antecedentes porque les vamos a decir que no. Así sentenció la presidenta de Movimiento de Regeneración Nacional, Ariadna Montiel. Bueno, pues ya les dijo la presidenta, saben que sí se pueden reelegir, pero tienen que ganar la encuesta y después no haberse portado mal nunca. Bueno, pues así las cosas. Adelante, compañera.
0: Fíjate que yo celebro estos dichos. La verdad es que pues se ha demostrado que ha habido pues bastantes temas en lo que viene siendo Movimiento Regeneración, un partido realmente nuevo por personas que no debieron de haber estado, pues no hubieran en un cargo público, al menos por Morena, creo yo que no. Al final del día, pues las anteriores dirigencias lo miraron como algo viable. El tema de la reelección, Que yo de corazón espero que ya en el 2030 no haya.
21: Ya será constitucional.
0: Sí, ya queda, pero lo ideal es que este 2027 pues no lo hubieran hecho, ¿verdad?
21: Pero están los estatutos de Movimiento de Regeneración Nacional, ¿no? El no reelegirse.
0: Pero
21: ya dijo la presidenta de Morena que sí.
0: Que sí, entonces pues qué es raro, una, ¿no?, carta abierta, ¿verdad?
21: Es una violación a los estatutos, ¿no? Ahí creo que pues los militantes de veras pues tienen que decirle, oye, pues no, denos chances a otros.
0: Y es que fíjate, Fernando, la reelección no la veo mala al 100%.
21: No, yo también, igual que usted.
0: Pero hay personas que, ¿cuántos periodos llevan? Y la verdad, háblenme de lo que han hecho.
21: Sí, es correcto.
0: O sea, yo no veo que estén haciendo algo.
21: No, al contrario, ¿no? Dañan.
0: Y eso es lo que daña, o sea, y no se dan cuenta que dañan la figura del partido. Dañan su propia imagen. No quiero dar nombres, pero hay unos que se han reelegido y que dices tú, yo lo conozco y sé que no ha hecho nada.
21: Lo conozco en las fotos y en campaña, pero ya después.
0: Sí, o sea, entonces no, la verdad es que siempre lo he dicho, ser legislador, ya sea local, federal, estar en un espacio público es algo, Fernando, tan bonito cuando sabes utilizarlo, no para bien propio, para bien de las personas que representas.
21: Es correcto.
0: Entonces, les digo yo, la política no es el problema. El problema son los políticos, figuras que yo pues no estuve de acuerdo en que estuvieran. Al final del día terminaron diciendo que era porque tenían más experiencia política. Y pues,
21: por favor.
0: Justamente los que me dijeron que tenían más experiencias políticas, ¿sabes? Que son los que han tenido más problemas.
21: No. Yo le voy a decir una cosa, eso de la experiencia política, pues, Popocatépetl,
0: claro.
21: Es para decirte que no, de una manera diferente, ¿no? Pero mire, ¿cómo vas a tener experiencia? Pues estando en el cargo.
0: Claro.
21: No hay otra forma, ¿no? Ni modo que lo leas, ¿sabes?, o vayas a la escuela.
0: A mí me causó mucha gracia y conflicto un curso que tuvimos con Monedero, un politólogo de origen español, el cual yo lo sentí como una parte tierna de decir que, pues, las aspiraciones no. Y lo dijo él así, no porque tú seas un fundador de un partido político, eso te da derecho a que vayas a un cargo público por parte de este partido. Uh-huh. Yo externé y diferí con él. Porque una cosa es de que a lo mejor tú nada más vas y participas y a la Asamblea Constitutiva y te entiendo ahí el punto de él.
21: Sí.
0: Pero cuando trabajas, cuando aportas tu trabajo, cuando aportas a incluso a veces hasta económicamente, uh-huh, cuando eres activo con números, con datos, con números reales, yo les digo con personas, no con números, ¿no? Cuando aportas, cuando haces un trabajo bien, y que digan que no por eso tú ya tienes que tener una aspiración, se me hizo tan absurdo, compañero.
21: Sí.
0: Es como decir que la persona que trabajó no merece un sueldo.
21: Es correcto. No, es que mire, la partidocracia, lamentablemente, los partidos políticos han sido secuestrados, ya tiene décadas este tema, ¿no?
0: ¿Sí?
21: En la que las militancias las hacen a un lado, y luego siempre son los mismos. Si usted revisa en este momento el Congreso del Estado de Sinaloa, verá que hay varios que repiten en reelección, número uno.
0: Que ya tienen hasta
21: tres periodos, ¿no? Número dos, otros que van entrando ya fueron diputados, pero sus partidos políticos, el pueblo de Sinaloa los necesita, defienden al pueblo de Sinaloa. A ver, no hay quien los defienda, no nada más ellas o ellos. Es una mentira, ¿no? Y creo que lamentablemente la partidocracia ha ido consumiendo la democracia interna de los institutos políticos. Por eso en este momento hay pues una molestia con la política, pero hay una molestia todavía más fuerte contra los políticos, porque son los mismos. Vea, si usted se va a la Cámara de Diputados ahorita, va a ver ahí que ya fueron diputados hace tres años atrás, tres legislaturas atrás, o llevan 3 años en el curul, 9 años en el curul, o 6 años en el curul, o a ver, ¿quién fue quién fue presidenta del Partido Revolucionario Institucional y es diputada local plurinominal? Paola Garate. ¿Quién era su secretario general? Bernardino Antela, ahorita con licencia, pero bueno. ¿Quién es diputada local plurinominal? Irma Moreno. ¿Hace cuántas veces ha sido diputada local? ¿Quién es diputada local por parte de Acción Nacional? Roxana Rubio. ¿Cuántas veces ha sido diputada local? Dos veces ha sido diputada local. Y te vas, en el partido sinaloense, ¿cuántas veces ha sido diputado local Víctor Manuel Corrales Burgueño? ¿Cuántas veces ha sido diputada local Angélica Díaz? Bueno, ¿cuántas veces había sido diputado local Sergio Torres? Y bueno, se continúa con la larga lista. No digamos de Movimiento de Regeneración Nacional, ¿no? Porque ahí, por ejemplo, si más no recuerdo, Pedro Lobo lleva 2 o 3 legislaturas.
0: Desde el 2018.
21: No habrá otras personas que puedan llevar dentro del Movimiento de Regeneración Nacional o tengan la capacidad para ser diputados locales. Claro que lo hay. Que tienen carrera partidista, claro que lo hay. Me voy al Partido Verde, exactamente lo mismo. Te vas al Partido del Trabajo, exactamente lo mismo. Y bueno, sigue siendo los mismos, donde mismo, con lo mismo. Pero bueno.
0: Que ya no sigue siendo el mismo es el número de teléfono.
21: No, hombre, y que te contesten peor. Vamos, unos anuncios de nuestros patrocinadores en la banda radiofónica. Regresamos a la magia de la radio. Unos minutos de las noticias con el doctor Héctor Muñoz. El clima, el santoral, cumpleañero de Facebook y un resumen ejecutivo, muy ejecutivo, de la mañanera de la presidenta Claudia Sheinbaum Pardo. Volvemos.
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5: Gracias, gracias por continuar con nosotros en las noticias con el doctor Héctor Muñoz. A nombre del titular de este espacio informativo, el doctor Jesús Héctor Muñoz Escobar, soy Fernando Camacho Ochoa, les agradezco su preferencia. El día de hoy me acompaña mi compañera Ana Elizalde. Y bueno, me acabo de encontrar esta nota y la quiero compartir con usted. Dos notas. La primera es, ¿usted sabe cuál es la fecha oficial del Buen Fin para este 2026, compañera? ¿Cuándo empieza, Fermín?
6: Bueno, en noviembre, ¿no?
5: Le voy a platicar el Buen Fin, el evento de promoción y descuento se llevará a cabo a partir del 13 al 17 de noviembre, coincidiendo con el puente por el aniversario de la Revolución Mexicana. En total serán 5 días los que durará el evento, incluyendo el día inhábil por el puente del Día de la Revolución, que es el lunes 16 de noviembre. Aunque todavía faltan poco más de 2 meses para la realización del Buen Fin 2026, ya se abrió la convocatoria para el registro de comercios. Bueno, de acuerdo con la página web oficial del Buen Fin, el registro de los negocios se llevará a cabo del próximo 8 de septiembre hasta el 12 de noviembre a las 23:59 horas. Es importante precisar que para registrar un negocio de este programa es necesario contar con un RFC válido, pues el registro y el uso de la marca está limitado a personas físicas y morales legalmente constituidas. Del 13 al 17 de noviembre, el Buen Fin. Si usted desea registrarse para la vendimia, adelante, hágalo por favor, para bien de todas y todos. Y un tema, mañana es el segundo informe de la presidenta Claudia Sheinbaum Pardo. Aquí le voy a comentar la fecha y el horario. ¿Cuándo y a qué hora será el segundo informe del gobierno de Claudia Sheinbaum? El informe abordará diversos temas. Será, pues el día 1 de septiembre. Se llevará a cabo este martes 1 de septiembre en el Zócalo de la Ciudad de México. Sin embargo, Claudia Sheinbaum confirmó que realizará una gira de rendición de cuentas en todo el país, iniciando en la Ciudad de México y posteriormente viajando a las entidades de la República Mexicana para finalmente volver al Zócalo para finales del mes de septiembre. Bueno, el evento comenzará a las 11 de la mañana, tiempo del centro de México, contando con seguimiento en vivo a través de televisión y redes sociales. De igual manera, Sheinbaum adelantó que los días 1, 15 y 16 de septiembre no habrá conferencia mañanera, pero todos los demás días sí se realizará con normalidad. Bueno, pues mañana es el segundo informe de la presidenta Claudia Sheinbaum Pardo a las 11 de la mañana, tiempo del centro de México. Ojo, hay que estar atentos para las rendiciones de cuentas, que es muy importante, amigo radioescucha, amigo cibernauta, es muy importante escuchar. Claro, se vale criticar, claro, se vale apoyar, claro, al final de cuentas, este informe dará cuenta a usted en qué se gastan sus impuestos, dará cuenta a usted que sus empleados del gobierno, porque son sus empleados, amigo cibernauta, amigo radioescucha, quienes trabajan y tienen un salario por usted, no por nadie más.

0: informamos, el monzón mexicano sobre el noroeste de México, una circulación ciclónica y subaguada asociada en niveles altos de la atmósfera sobre el norte, noreste y oriente del país, canales de baja presión y divergencia en altura originarán chubascos y lluvias fuertes a muy fuertes en zonas del noroeste, norte, occidente, centro y oriente de México. El desplazamiento de la onda tropical número 34 sobre el sureste y sur del país y una vaguada en niveles altos de la atmósfera sobre la península de Yucatán ocasionarán lluvias fuertes a muy fuertes en las mencionadas regiones. Una circulación anticiclónica en niveles medios mantendrá el ambiente caluroso a muy caluroso en el norte de la República Mexicana, litoral del Pacífico, Golfo de México y la península de Yucatán, prevaleciendo la onda de calor en el norte y sur de Coahuila, centro, sur y este de Nuevo León, oeste de Tamaulipas y finalizando en el noreste de Baja California, así como el centro y sureste de Baja California Sur, noroeste y oeste de Sonora y el noreste, noroeste de Chihuahua. Finalmente, una nueva onda tropical se aproximará a las costas de Quintana Roo. Los sistemas meteorológicos mencionados ocasionarán los siguientes efectos: lluvias fuertes muy puntuales a muy fuertes en el sur de Baja California Sur, norte de Sonora, oeste de Chihuahua, norte y centro de Sinaloa, oeste de Durango, sur de Coahuila, centro de Nuevo León, centro y sur de Nayarit, este, centro y oeste de Jalisco, en Colima, norte, centro y sur de Michoacán, sur de Veracruz, este de Oaxaca y el sur de Chiapas, chubasco con lluvias puntuales fuertes en el oeste de Zacatecas, Aguascalientes, oeste de San Luis Potosí, suroeste de Tamaulipas, centro oeste y sureste de Guanajuato, centro oeste y sur de Querétaro, en el norte del Estado de México, oeste de Puebla y el este de Guerrero. En las temperaturas, las máximas de 40 a 45 grados en el noreste de Baja California, oeste y centro de Sonora, noreste de Chihuahua, centro de Sinaloa, noreste de Coahuila, este de Nuevo León, noroeste y centro de Tamaulipas y el sur de Oaxaca. Temperaturas máximas de 35 a 40 grados centígrados en el noroeste y centro de Baja California Sur. En Durango, San Luis Potosí, Nayarit, Jalisco, Colima, Morelos, norte y suroeste de Puebla, Veracruz, Guerrero, Chiapas, Tabasco, Campeche, Yucatán y Quintana Roo. Temperaturas máximas de 30 a 35 grados en Michoacán, Zacatecas, Aguascalientes, Hidalgo, suroeste del Estado de México y Querétaro. Temperaturas mínimas de 0 a 5 grados durante la madrugada del martes en las zonas serranas de Chihuahua, Durango, Estado de México, Tlaxcala y Puebla. En el Santoral por Gerardo Asencio, hoy 31 de agosto se festeja a Ramón, Aristedes y Dominguito, a todos ellos muchas felicidades. Vamos con los cumpleaños de Facebook, con mi compañera Ana Elizalde. Adelante, Ana.
1: Así es, les quiero felicitar el día de hoy a Alba Rubio, Héctor Raúl Iribe, Ramón Robledo López, Ramón Fierro Ruiz, Jorge de Gortari, Jorge Lomelí. También muchísimas felicidades. Tengo aquí un tellito, muchísimas felicidades también para Jaime Angulo Sánchez Duarte, Dorame Ojera Insunza, Ricardo Batis, Macaria Elizabeth Osuna y bueno, muchísimas felicidades también para Ramón Cuadras, felicidades a Moni Félix Torres y Ramón Rubalcaba. A ustedes, muchas felicidades, un fuerte abrazo y las mañanitas.

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1: Felicidades a todas y a cada uno de ustedes por su, puede ser el día de San Ramón. Un abrazo hasta el cielo a mi compadre Ramón Esperano. Y bueno, a todos que llevan Ramón, su pornombre, felicidades. Felicidades a Edgar Soto Pineda, Edgar Arteo Soto Pineda. Felicidades, Edgar, que te la pases muy bien hoy en tu cumpleaños. Y por supuesto, a todos y a cada uno de ustedes, pásensela bien, sean felices toda la vida, que sea su cumpleaños a diario. Pero los que están más felices, bueno, le platico.

0: Movimiento de Regeneración Nacional define agenda en San Lázaro con respaldo del Gabinete Federal. Este domingo se llevó a cabo la reunión plenaria de Movimiento de Regeneración Nacional en la Cámara de Diputados para definir su agenda legislativa para el próximo periodo ordinario de sesiones que comienza este 1 de septiembre en el recinto de San Lázaro. A este encuentro acudieron varios secretarios de Estado. El primero en aparecer en escena fue el titular de Economía. Le siguieron los titulares de Hacienda, Gobernación, Turismo, la Consejería Jurídica y los dirigentes nacionales de Morena. Teme Economía y Disciplina Ética. Marcelo Ebrard aseguró que los escándalos que involucran en actividades delictivas al gobernador con licencia Rubén Rocha, el senador Enrique Insunza, Andy López Beltrán, hijo del presidente, no han afectado las negociaciones del Temec. Bueno, también estuvieron hablando de política interna del país, de soberanía nacional, y bueno, todos ellos dicen que apoyarán a México y a la presidenta. A su vez, el secretario de Hacienda, Edgar Amador Zamora, celebró que pese a los malos augurios de la oposición, la economía mexicana registró en el segundo trimestre de este año un crecimiento del 2.1% respecto al primer trimestre, que fue de 1.5%. La plenaria de Movimiento de Regeneración Nacional en San Lázaro asistieron los titulares de Cancillerías, Turismo, Consejería Jurídica, así como los dirigentes Ariana Montiel y Citlali Hernández. Bueno, pues muchas felicidades a todos ellos. Esperemos que estas agendas lleguen a pues a las personas, al pueblo, a la ciudadanía. Delito, reunión normal, la postura enfrentada entre Acción Nacional y Movimiento de Regeneración Nacional por el cónclave en la Condesa. La un presidente de la Cámara de Diputados, Kenia López Rabadán, se pronunció porque se aclarara o investigara la reunión de Andy López Beltrán, su hermano Gonzalo, el diputado morenista Daniel Azaf, con algunos empresarios con los que presuntamente realizaron algunos negocios. La legisladora panista consideró que cada uno de los integrantes del llamado cónclave de la Condesa debería explicar el contenido de la reunión, pues al menos los hijos de López Obrador han sido señalados de presuntos delitos como huachicol fiscal. En una reunión que tendría que ser aclarada por cada uno de los integrantes y que el pueblo de México decida, es evidente. Estamos ante una exigencia nacional de transparencia, de rendición de cuentas, de posiciones claras y públicas y sobre todo de provida honorabilidad. Así lo dijo Kenia López Rabadán, actual, bueno, todavía presidenta de la Cámara de Diputados. Adelante, compañera.
1: Fíjate, ya qué rápido pasa el tiempo. El tema de Kenia López Rabadán, que hay varias cosas donde pues obviamente no estoy de acuerdo, pero también hizo, siento que el papel como presidenta de la Cámara de Diputados en general me agradó. La verdad es que sí, no la sentí imparcial.
0: Pues no se metió en problemas, ¿no?
1: Sí, fue muy mantenida, se mantuvo mucho al margen. Desde mi perspectiva, ha sido de los más estables.
0: Sí, pues sí, cuidó las formas.
1: Sí, cuidó muchísimo.
0: Cuidó las formas, que es, pues que puede ser importante, ¿no?
1: No, y es que es muy importante, más, fíjate, es más importante ahorita, perdón que te quité la palabra.
0: Sí, adelante.
1: Por el tema de que las mujeres, por malas acciones de otras, estamos más en el ojo público.
0: Es correcto, sí, sí. Es correcto. Y bueno, referente a esto, hijos de Andrés Manuel López Obrador se reúnen con empresarios en la Condesa en plena tormenta política. Tras la polémica por la cancelación de su visa, Andrés Manuel López Beltrán, hijo del expresidente Andrés Manuel López Obrador, sostuvo una reunión en el restaurante Magazine, ubicado en la colonia Condesa, con su hermano Gonzalo López Beltrán. Daniel Azaf, ex jefe de ayudantía de la presidencia durante el gobierno de su padre, de acuerdo con el periodista Héctor de Mauleón. El columnista del Universal relató que, custodiados por camionetas con guardaespaldas, Andy y Bobby, como se le dice a los hijos de AMLO, llegaron el lunes 24 de agosto al restaurante de la alcaldía Cuauhtémoc. ¿De qué se habló en la reunión de los hijos de AMLO? De acuerdo con Héctor de Mauleón, a la reunión, la cual habría durado 5 horas, también asistieron Juan Domingo Beckham, presidente ejecutivo de José Cuervo y uno de los integrantes del Consejo Asesor de Desarrollo Económico de la presidenta Claudia Sheinbaum, así como Mauricio Garduño, empresario especializado en tecnología y transformación digital. El periodista señala que entre los asuntos discutidos de la reunión estuvo la captura de Fausto Corrales, quien es señalado como testigo clave del homicidio de Héctor Melesio Conojede, rector de la Universidad Autónoma de Sinaloa. Bueno, y también, bueno, también se habla, pues, también de Rubén Rocha Moya y otros personajes. La reunión de los hijos de AMLO ocurrió unas horas después de que Rubén Rocha regresó a su puesto de gobernador de Sinaloa y volvió a pedir licencia tras la presión del gobierno de Claudia Sheinbaum y de los sectores morenistas. Andy ha negado acusaciones, opositores se lanzan contra Andy. Bueno, pues es bastante la polémica que seguirá surgiendo por esta reunión, por todo lo que sucedió y lo que sucederá, porque alguien muy interesado está balconeando a Andy. Bueno, Raúl Bolaños Cacho asume presidencia de la mesa directiva de diputados. Movimiento de Regeneración Nacional, Acción Nacional y el Partido Verde ocupan vicepresidencias. En pleno de la Cámara de Diputados se eligió a Raúl Bolaños Cacho del Partido Verde Ecologista de México como presidente de la mesa directiva para el tercer año de ejercicio de esta legislatura. Bolaños Cacho fue elegido mediante votación electrónica por mayoría calificada por 432 votos a favor, 1 en contra y 10 abstenciones. Como vicepresidente fueron elegidos Sergio Gutiérrez Luna de Movimiento de Regeneración Nacional, Anís Araí Gómez Cárdenas del Partido Acción Nacional y Nayeli Arlén Fernández Cruz del Partido Verde, y como secretario Julieta Villalpando Riquelme de Morena, Diana Estefanía Gutiérrez Valtierra de Acción Nacional, Felipe Delgado Carrillo del Verde Ecologista, Francisco Madeo Espinosa Ramos del Partido del Trabajo, Fuensanta Guadalupe Guerrero Esquivel del Partido Revolucionario Institucional y Laura Irais Ballestero Mancilla de Movimiento Ciudadano. En punto de las 5:20 horas de la Cámara de Diputados, inició la sesión preparatoria para el tercer año ejercicio de esta legislatura. El acto comenzó con la presencia de 364 diputadas y diputados, compañera.
1: Así es, la verdad es que viene un nuevo periodo legislativo. La verdad es que se hablan de alrededor de 30 iniciativas en parte de Morena en esta plenaria que hubo. De corazón deseo que si también la oposición lleva sus iniciativas y son para mejoras, las aprueben, compañero. Y te comento esto porque ha habido un dilema en el sentido de que ha habido iniciativas que, si las lees, son buenas de parte de la oposición y siento que no se les brinda la atención que necesitan. No sé cómo lo has visto tú, compañero.
0: Sí, es correcto. Fíjate, mira, es que pues siempre la aplanadora será la aplanadora, ¿no? Hay que ser sinceros. Pero bueno, la lucha es válida, se debe de continuar con la lucha, se debe continuar con los temas que tienen que ver con el beneficio para México, para los mexicanos. Esperemos que en esta legislatura, en este año que de periodo legislativo, pues así se vea y no se confundan otros temas. Y bueno, les platico, la presidenta Sheinbaum renueva acuerdo con gasolineros para mantener combustible debajo de los 24 pesos. La presidenta de México, Claudia Sheinbaum Pardo, informó este lunes 31 de agosto a través de sus redes sociales que en Palacio Nacional se renovó el acuerdo voluntario entre el gobierno de México y empresarios gasolineros para contribuir a contener la inflación y la carestía mediante la estabilidad de los precios de los combustibles. En Palacio Nacional renovamos el acuerdo voluntario con gasolineros para combatir la inflación y la carestía en apoyo a la economía y el bienestar de las familias mexicanas, publicó la mandataria junto con imágenes del encuentro. La renovación de continuidad a la Estrategia Nacional para Estabilizar el Precio de la Gasolina Regular y el Diésel, mediante el cual el gobierno federal y representantes de la mayoría de las estaciones de servicio y marcas gasolineras acordaron mantener durante 6 meses más precios de referencia por debajo de 24 pesos por litro para la gasolina regular y de 27 pesos para el diésel. Bueno, pues buenas noticias, porque la verdad que todos los que nos movemos, pues sí necesitamos gasolina y cada día está más cara la gasolina. Y bueno, así las cosas de estos temas. Fíjese, compañera, un tema rapidísimo. El viernes pasado dio la primera conferencia aquí en Sinaloa, fue elegida para ser la representante, bueno, la defensora de la Cuarta Transformación y la Soberanía Nacional. La senadora con licencia Imelda Castro estuvo acompañada de los dirigentes del Partido Verde Ecologista y del Partido del Trabajo. No miré al profesor Fernando García, creo que estaba en la plenaria del Partido del Trabajo, pero estuvo su representante del Partido del Trabajo. Y bueno, ahí cerraron filas referente a esta pues defensa que hará la senadora con licencia Imelda Castro. Se habló de diferentes temas y principalmente por los temas lamentables que han sucedido aquí en Sinaloa. Adelante, compañera.
1: Sí, fíjate, y ya pasaron ahí algunos temitas en torno que llamaron la atención, ¿no? La verdad es que yo celebro que el tema que se le haya brindado seguridad a Imelda es por temas propios de trabajo, porque también ya como coordinadora va a tener que estar asistiendo a distintos lugares, y qué bueno, la verdad. Espero que estos trabajos de la cuarta transformación, como siempre, sean para mejorar, para sacar la esencia de qué trabajo se necesita aquí en Sinaloa.
0: Es correcto. Y bueno, pues prácticamente ya nos quedan 2 minutos para irnos. Adelante, compañera, nos vamos.
1: Así es, nos vamos. Y antes de irme, quiero recordarles que el 9 de septiembre es el Día Internacional contra las denuncias falsas, o de mejor conocidas como denuncias sin fundamentos. Entonces les recuerdo que, bueno, pueden mandarnos mensajito en lo personal. Una de mis redes sociales es la página de Facebook, Ana Elizalde, donde si has sido víctima de una denuncia sin fundamentos, bueno, pues aquí vamos a tener distintas actividades, entre ellas pláticas, también una manifestación pacífica, completamente pacífica. Esta es con el objetivo de visibilizar que estas denuncias sí existen. Si eres papá y estás viviendo este tema de denuncias sin fundamentos, bueno, pues con mayor razón te invito a que participes. Es el 9 de septiembre y viene siendo en lo que viene siendo la Fiscalía Especializada de la Mujer.
0: Es correcto, sí, es correcto. Hay que estar muy atentos y, por supuesto, el respeto a las mujeres, a los niños. Bueno, el respeto a todos, a todo ser humano, debe ser siempre prioridad para tener más humanidad. ¿Qué tanta falta le hace a este mundo? A nombre del titular de este espacio informativo, el doctor Jesús Héctor Muñoz Escobar, soy Fernando Camacho Ochoa. Les agradezco su preferencia. El día de hoy me acompañó mi compañera Ana Elizalde, Cristian Sánchez en los controles, Fermín aquí con nosotros en las plataformas digitales. Gracias a todos ellos. Sin ellos no sería posible llevarle a usted las noticias con el doctor Héctor Muñoz. Una sola recomendación: sea feliz. Nos vemos.
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3: Hola, ¿qué tal? Soy Manuel Castaños y esta es la información que tienes que saber. Backroom reúne a familias y jóvenes en una tarde de deporte, música y diversión. La Universidad Autónoma de Sinaloa hace historia. Recibe el rector Jesús Madueña Molina certificado oficial del récord Guinness por clase masiva de boxeo. Nuevo sitio web del Doctorado de Trabajo Social de la UAS para la difusión académica. Fortalece Sinaloa estrategias turísticas para el desarrollo de la entidad. Hasta aquí el resumen informativo. Recuerde que más información puedes encontrarla en alairenoticias.com.mx.
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2: ¿Cómo están, República Mexicana? Qué hermoso estar con ustedes. Qué bendición, qué agasajo. Oigan, ya están las líneas abiertas, 55-51-66-8929. Soy el Jaco, arroba, yo soy Jaco, todo con Y. Soy el Chapulín de La Que Buena, escuchando en este momento ya todas las historias del país, las historias migajeras. Con esto iniciamos, 55-51-66-8929. Esto se llama
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2: Las 8-2, las migajeras.

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1: Hello, ¿cómo están? Buenas noches. Soy el Yaco, soy el chapulín de la que buena. Oigan, me encuentran como arroba yo soy Yaco en el Instagram. Así me encuentran, arroba yo soy Yaco, todo con Y. Ya estamos aquí en el consultorio más grande de México. Y vamos a recibir llamada telefónica, ¿no? Al 5551-668929. Vamos a recibir a alguien. ¿Quién está por ahí? Buenas noches, hola.
2: Hola, buenas noches.
1: ¿Cómo te llamas, sí, mi amor? ¿Con quién tenemos el gusto?
2: Lo dejamos en anónimo.
1: Perfecto, aquí escuchamos y no juzgamos. Bienvenida, mi querida mujer anónima. Oye, ¿qué edad tienes y de dónde eres?
2: Tengo 56 años y vengo de aquí de Azcapotzalco.
1: Perfecto, Azcapo, 55 años, anónima. Pues bueno, bienvenida al consultorio, ponte cómoda, el micrófono es tuyo, te escucho atentamente. Adelante con tu historia migajera.
2: Historia, mi hija, es de que yo estoy saliendo con una persona casada que hace años me dijo que serán como unos 3 años, me dijo que él ya se iba a separar. Pues yo, como soy muy noble, me creo de todo, le creí, entonces empecé a salir con él y ya después yo le decía que si podíamos ir, pues salir a otro lado, ¿no? Que fuera un parque, un café o X. Y él me daba muchas vueltas. Entonces, hace poquito se echó él de cabeza y me dijo que no podía verme, que porque iba a salir con su esposa. Y ahí pues ya le caí.
1: A ver, vamos por partes. Quiero hacer varias preguntas para entender bien esta historia, mi querida mujer anónima. Primero que nada, entonces, ¿tú llevas, digamos que de relación con este hombre 3 años o cuánto llevas en realidad?
2: Como 4 años.
1: 4 años. Me imagino que tú cuando le empiezas a decir que ya salieran como que al parque o a algún lugarcillo público, es porque solo se veían que nada más a puertas cerradas, se veían como en el 5 letras, solo se veían para cuestiones íntimas.
2: Sí, cuestiones íntimas.
1: Exactamente, o sea, y es ahí donde ya después de un tiempecito como que se siente raro, ¿no? Me imagino tú que empezaste a decir, oye, pues cómo, si somos todo, nada más estamos haciendo esto, como que pues también hay que salir y meterle variedad a este asunto, y es ahí donde se empieza a poner sospechoso porque él no podía.
2: Sí, exactamente, él no podía y le daba muchas vueltas. Yo le decía que yo tenía ganas de cambiar el ritmo de salidas. Pero yo tengo ganas, claro, de conocer algunos lugares, no estar siempre en el mismo lugar. Y él me decía, sí, el sábado nunca se llegaba. Y entonces apenas, que será como, creo que como un mes, él se echó de cabeza que dijo que iba a salir con su esposa.
1: A ver, ya estoy entendiendo. Yo, o sea, de estos 4 años de relación, tú sabes la verdad apenas hace un mes, mi amor.
2: Sí, hace un mes.
1: No me digas, o sea, la verdad es que está súper fresquecito. Ahí este güey se echa de cabeza, tú lo confrontas y él te sale con esta onda de que, o sea, de que sí, pero que ya la va a dejar, ¿no? Y por eso es que tú sigues con él.
2: Exactamente, y aparte, bueno, él sí me platicaba que tenía 2 hijas, o sea, sí me platicaba de sus hijas, pero pues no mencionaba a la pareja hasta, te digo, que hace poquito. Y nos dejamos de ver, y le mandaba yo mensajes, no me lo contestaba y así. Apenas hace una semana me lo contestó, pero adivina qué, que se fue a pasear a Las Vegas.
1: ¡Ah, caray! O sea, él dándose la buena vida y a ti nunca sacándote del cuarto, ¿no?
2: Ándale, exactamente.
1: Oye, ¿y se fue a Las Vegas con su familia? ¿Se fue con su esposa y con sus hijas? ¿O se fue solo? ¿O cómo fue el rollo?
2: No, se fue con su esposa y sus hijas, porque lo vi en el Face. Yo lo busqué en el Face y ahí apareció.
1: Híjole, mi amor. Oye, a ver, te quiero hacer una pregunta, la neta legal. ¿Tú estás enamorada de él, mi amor?
2: Pues no, me decepciono mucho, y si salía con él era porque la verdad yo no tengo una pareja así. Yo me siento luego sola, yo vivo, claro, ahorita actualmente sola, y luego tengo la necesidad de salir a algún lado o tener a alguien con quien platicar.
1: Claro, claro, claro. Sí, mira, te lo preguntaba por lo siguiente. Digo, es algo, no me pediste mi opinión, pero es un punto de vista. Y es que si este hombre lleva casi 4 años contigo y no ha, independientemente de que tú supieras la verdad, de que tiene esposa, pero si en 4 años este hombre no ha decidido tener una relación en forma normal, a todo público contigo, y ahora que tú sabes la verdad, yo creo que difícilmente este canijo te va a ofrecer lo que tú estás pidiendo, lo que tú necesitas, mi amor.
2: Pues sí, ya me di cuenta, y aparte yo a antier, él me, por mensaje, me dijo que él quería seguir conmigo, que estaba bien conmigo. Yo le dije, ¿tu esposa dónde queda? Y le digo, yo no quiero andar así, porque a mí ya me lo hicieron, y yo no quiero estar así. Y le digo, y además un amante, por decirlo así, necesita vestir, calzar y comer.
1: Claro, claro, o sea, creo que ahí, a ver, aquí escuchamos y no juzgamos, y tienes toda la razón. O sea, él quiere tener un amante, pues también que se haga responsable y que saque el gasto, ¿no? O sea, porque nada más de agrapa, como que pues ya no estamos en la edad de que te lo doy de a gratis, ¿verdad?
2: Pues no, pero no quiso, se enojó, dice que no tiene dinero, que vive de su renta, pero pues ya con el viaje a Las Vegas, yo digo que no le creo de que no tenga dinero.
1: Sí, no, mi amor, mira, la neta es que es un güey que te está cuenteando, que ya yo la manera de darte la vuelta, de venderte historias, sabe que tú eres muy noble, como tú dices, sabe que te puede dar alguna historia y tú se la crees rápido. Entonces, él ahorita eso de que quiere estar bien contigo, pero mira, está nada, te lo prometo, o sea, y no es que yo era el futuro, pero está nada de decirte, mira, quiero estar bien contigo, pero nunca dejar a mi esposa, casi, casi.
2: Pues sí, por lo que veo, yo creo que sí. Y
1: pues sí, mi amor.
2: Ay, pero no te platicado otra cosa ya.
1: A ver, entonces, espérame. Regálame un segundo bloque y quédate conmigo y me cuentas ese detalle que no me has platicado de esta historia macabrónica donde descubriste que tu pareja era casada. ¿Te parece? Quédate conmigo. Mientras tanto, ¿qué canción le ponemos a esta historia migajera?
2: Ay, pues no sé cuál me recomiendes.
1: Le vamos a poner la de... Híjole, ¿cuál le podemos poner? ¿Te gusta la de La Gran Señora de Jenny Rivera?
2: Ah, sí.
1: Órale, dedícasela. Tú eres la gran señora, ¿ok? Mientras tanto, ¿cómo se grita en Ciudad de México?
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Las 8:23. Momento de marcar a cabina. 55 51 66 8929.

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escuchamos y no juzgamos. Escríbenos al WhatsApp 5551668929. Esta es la pausa y regresamos. Mientras, abrazo a la Qué Buena de Cuernavaca, de San Luis Potosí, a la Qué Buena de Acapulco, la Qué Buena de Iguala, de Taxco, Guerrero. Abrazo grandote, pausa y regresamos con más de las famosas migajeras de...

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0: bendición estar con ustedes en este que es el consultorio más grande de México. Soy el Yaco, soy el Chapulín de la Qué Buena. Abrazo a toda la banda en esta noche en la República Mexicana. Gracias, gracias, gracias, gracias. Oigan, pues tenemos esta segunda parte de esta mujer anónima que me cuenta cómo lleva una relación desde hace 4 años, pero que apenas hace un mes se enteró que el hombre en cuestión, pues era casado. Era casado, él solito se echó de cabeza, él se le chispoteó y se le salió la información. Pero pues ella ya sospechaba desde hace varios años porque pues estos últimos 4 años realmente nunca salieron a ningún lado, ni al parque, o sea, solamente se veían para temas íntimos y nada más. Entonces parece que este canijo la está cuenteando, la está choreando, abusa de su nobleza. Pero mi amor, tú me dices, me decías antes de irnos a la música y a la pausa, que había un detalle que no me habías contado de esta relación, platícamelo todo.
1: Ah, pues cuando cumplimos 1 año... yo tengo una hija que es cantante y entonces él tuvo un evento y me dijo si podía ir mi hija a cantar y le iba a pagar. Yo le dije que sí y a mi hija lo contactó. Bueno, es que quedaron de acuerdo y nos invitó. Yo acompañé a mi hija y entrando al salón, pues se acercaron sus hijas, nos las presentó. En eso se acercó a su esposa, me la presentó, pero él me dijo, ay, aquí están las personas que van a cantar, pero nunca mencionó otra cosa. Entonces yo me quedé así como que, bueno. Y ya de ahí para acá, pues, ya contrataban a mi hija para los eventos, pero no nos presentaba más que...

0: dijo que no, que ella no había nada con él, y me dijo, incluso te diste cuenta, casi no estuve con ella, pero pues como que se cuidaba de una de otra para que no sospecháramos, me imagino que ni una ni otra.
1: Pues mira, ya platicándome esta situación y esta escena, te voy a decir algo. O sea, yo no es que hable mal de alguien, pero sí es un hecho que él tiene que ordenar muchas cosas, porque alguien, mira, es incluso hasta para tener segundos frentes, porque aquí escuchamos y no juzgamos, incluso hasta para tener segundas vidas, hay que tener respeto y hay que tener también códigos. Y el que tú ya reúnas de manera consciente a tu esposa en el mismo lugar con tu otra pareja, estarle jugando al vivo y hacer como que esas dos historias convivan bajo un mismo techo, donde ya también involucra a tu hija y a sus hijas. O sea, ya no solo queda en un tema de tres, ¿me explico? Ya no solo es un triángulo amoroso, o sea, ya queda en un tema donde ya, imagínate, tu hija no es tonta, tampoco sus hijas. Se llegan a dar cuenta en algún momento, se pone en una situación él también muy complicada de, pues, oye, papá, pues, ¿qué estás pensando? O sea, ¿por qué estás reuniendo aquí ahora? ¿Por qué reúnes a toda tu... Ahora sí que a toda tu banda, ¿no? Entonces yo creo que eso ya no es nada sano, no es nada sano y no habla bien de él, mi amor.
0: No, pues no, de hecho mi hija ya se dio cuenta. Ella me dijo que para ella veía mal que él hiciera eso y que yo le siguiera el juego. Y yo por el momento, el día de hoy, bueno, a partir de esta noche lo bloqueé del teléfono. O sea, lo tengo bloqueado.
1: Pues creo que está bien, mi amor. Creo que, como bien dice tu hija, yo creo que ya es momento de que ya no le sigas el juego. No te mereces eso. Tu hija tampoco se merece eso. Él ya tuvo el tiempo suficiente para formalizar algo contigo y creo que ya a estas alturas solo son cuentos chinos. Digo, al final tú vas a decidir, pero sí es importante que si tú quieres dejar de ser migajera y darte tu valor, ya no le sigas el juego. ¿Va que va?
0: No, sí, va que vaya, creo que ya lo bloqueé, ya no quiero saber nada y seguir mi vida. Bueno, así con,
1: correcto.
0: ¿Cómo se dice? ¿Cómo se dice? Ay, ¿cómo? O sea, me quiero adaptar a mi trabajo, olvidarme de todo eso.
1: Sí, enfocarte en ti.
0: Enfócame. Ajá, exactamente. Y ya,
1: mi amor. Pues que así sea. Yo estoy seguro que si tú ya te enfocas en ti y ya le cortas el agua a este canijo, va, mira, la vida te va a sonreír y te va a llegar a alguien que realmente sí te valore, porque mientras tengas la puerta abierta con este canijo, difícilmente vas a poder tener eso que tanto ocupas y eso que tanto necesitas en una relación, ¿vale? Es el consejo que te doy, pero tú al final decides y aquí escuchamos y no juzgamos. Gracias por compartir esta historia, te mando un besote enorme. ¿Qué canción le vamos a poner para cerrar esta historia migajera?
0: Pues me gustaría la de rato de dos patas. ¿Se puede?
1: ¡Órale, sí! Es una rata de dos patas, de tres, de cuatro. Pero que es una rata, es una rata. Ok, se la dedicamos con mucha, mucha enjundia. Mientras tanto, ¿cómo se grita en Ciudad de México, mi amor?
0: Aquí suena la gente.

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0: El consultorio está abierto para ti. Márcanos 55 51 66 8929. Nosotros hacemos una pausa y retachamos, regresamos, público hermoso y conocedor. Oigan, qué chulada estar escuchando, estar viendo también todos sus registros. Gracias por comunicarse, por marcar, por dejar sus mensajes en el WhatsApp. Aquí los estoy leyendo y también estoy buscándolos para compartir las historias migajeras. Pausa y vuelvo.
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7: 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Sinaloa fortalece la inversión a través de estímulos fiscales. La seguridad es nuestra prioridad y que nos tengan confianza, pide la gobernadora Graciela Domínguez. Hasta aquí el resumen informativo. 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
1: Estamos en el consultorio más grande de México, en toda la República Mexicana, en La Qué Buena en Cadena. Soy el Yaco, soy el Chapulín de La Qué Buena. Qué bendición que nos estén contactando. Gracias también por seguirme en @yosoyyaco en el Instagram. @yosoyyaco, todo con Y. Ahí en las historias estoy dejando un recuadro, me dejas tu número, te buscamos y listo. Cuentas tu historia al aire, tu historia migajera. Vamos a ver quién está en la línea. Buenas noches, hola.
2: Hola, buenas noches.
1: Hola, oye, ¿podemos saber tu nombre o te vas como anónima, mi amor?
2: Como anónima.
1: Anónima, me parece perfecto. Aquí escuchamos y no juzgamos. ¿Qué edad tienes y de dónde eres, guapísima?
2: Casi nada, de cumplir 31 años,
1: ¿eh? Y ok.
2: De Tecama, Estados Unidos.
1: Bueno, pues saludos a la banda de Tecama que nos escucha, 31 años, mujer anónima, te cedo el micrófono totalmente, tú tranquila, yo nervioso, así que adelante con tu historia migajera.
2: Ok, gracias. Bueno, estoy muy nerviosa, pero esta historia migajera se podría decir que estaré yo hablando a portavoz del chico. Okay. Eso fue cuando yo iba en el bachillerato, que fue que por el 2010 más o menos. Trataré de dar el resumen. Yo siempre he sido una persona muy, bueno, más o menos no muy sociable. Casi no hablaba con nadie de la escuela. Este chico que yo conocí iba en el salón de mi hermano. Íbamos en el mismo bachillerato, con un año de diferencia.
1: ¿Tu hermano era mayor o menor?
2: Mayor.
1: Mayor, perfecto.
2: Así es, perfecto. Este chico de quien te hablo era compañero de mi hermano. Y de hecho sí fue la primera persona que conocí en la escuela y con quien mejor hablaba y todo. Pero literal, ese chico desde que me conoció siempre quiso conmigo. Un flechazo, perdón.
1: Ok, pero tú eras su flechazo de él, no el de ti.
2: Así es.
1: Digamos que tú eras el crush de este canijo, del amigo de tu hermano.
2: Efectivamente.
1: Ay, y luego.
2: Ajá.
1: A ver, ahora sí que estás contando su historia desde tu óptica, ¿estás de acuerdo?
2: Sí.
1: A ver, ajá, me interesa mucho. A ver, y luego, mi amor.
2: Ay, no. Me siento tan mal cada vez que recuerdo esa historia. Te digo, es una historia muy bonita, pero de mi parte hacia él, pues no fue la mejor versión que le pude haber dado. Este chico, te digo, siempre fue muy lindo conmigo, fue muy detallista, muy amable, todo, ¿eh? En verdad. Este chico, literal quería una relación seria, bonita conmigo y todo, hasta le había dicho a mi hermano. Hubo un día, en la fecha de Día de Muertos, tuvimos en la escuela. Y me dice ese chico, por favor, no aceptes ser mi novia, quieres ser mi novia, porque fue muy constante con esto.
1: ¿Cuánto te estuvo rogando el canijo este? ¿Cuánto tiempo te estuvo ahí haciendo la labor?
2: Yo creo que fue como medio año.
1: Órale, o sea, el canijo no quitaba el dedo del renglón y me imagino que aparte de que te decía, te daba detallitos, era caballeroso y todo el rollo, ¿verdad?
2: Sí, con decirte que antes de esa situación fue mi cumpleaños. Jamás lo voy a olvidar. En verdad, y jamás se ha comparado ese con el monte caído.
1: Yo
2: estaba
1: en el salón
2: de clase, estaba yo estudiando de informática.
1: Ok.
2: Y me dice el maestro, oye, ¿qué hablan allá afuera? Y yo así como de, bien, no, que no le habla a nadie. Le dije, mi hermano, no creo. Y salgo y se cree.
1: ¿Qué?
2: Estaba este muchacho, literal, lo tapaba un ramo de flores y de un muñeco de peluche.
1: De esos enormes, me imagino.
2: Bueno, medianito.
1: Ajá. No, pero manches.
2: Yo estaba, pero roja. O sea, estaba muy, muy sorprendida de todo.
1: Claro, claro. O sea, el güey ya le estaba valiendo. Ahora sí que si lo sabe Dios, que lo sepa el mundo, ¿no?
2: Efectivamente.
1: Y bueno, a ver, entonces ya entendí que el güey estaba haciendo su labor bastante bien y de repente en ese festival de Día de Muertos ya te la canta directo y le dijiste que sí o qué pasó ahí.
2: Exactamente, te digo, pasó mi cumpleaños, después pasó lo de Día de Muertos y te digo, yo me sentí muy presionada y sentí que ya había, o sea, era súper lindo conmigo y le dije que sí, erróneamente.
1: A ver, espérate, hasta ahí nos vamos a quedar porque me voy a quedar con el de que le dijiste que sí erróneamente. Regálame un segundo bloque, quédate en una segunda parte, ¿te parece, mi amor? Para que me termines de contar ese desenlace de por qué fue erróneo ese sí a esa relación, ¿va?
2: Es que fue así a ir.
1: Órale, mientras tanto, ¿qué canción le vamos a poner a lo que va de esta historia migajera? ¿Qué canción se te antoja escuchar?
2: La de Sueño Guajiro.
1: La de Sueño Guajiro, me parece perfecto, de Colmillo Norteño en ese tiempo, ¿no?
2: Ah, sí, eso sí es.
1: Va, órale, me parece perfecto, te la pongo. Mientras tanto, dime cómo se grita en Tecámac.
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Esta es una pausa comercial, es un corte y regresamos con más de las migajeras de la que buena. Mientras, sígueme, arroba yo soy Yaco, todo con Y, arroba yo soy Yaco, soy el chapulín de... La que

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0: escuchas, las migajeras de la que buena. Soy el Yaco, soy el Chapulín. Gracias por sus llamadas, gracias por sus mensajes, gracias por estar en contacto. Oigan, tenemos aquí una segunda parte de estas historias. Esta es una mujer anónima de Tecámac, 31 añitos, y nos cuenta cómo, cuando era adolescente, cuando estaba en el bachillerato, esta historia. Ella dice que había un tipo que le rogaba y le rogaba y le rogaba. Ella se sintió en algún momento presionada después de ser tan lindo este canijo y estar ahí con sin quitar el dedo del renglón, que pues le dijo que sí. Después de 6 meses le dijo que sí a la relación, pero ella dijo, antes de irnos a la música, de irnos a esta pausa de bloque, que su sí fue erróneo. Mi amor, regreso contigo. ¿Por qué dices que te equivocaste al darle ese sí a este hombre? ¿Qué es lo que sucedió una vez que aceptaste ser su novia?
1: Nada más de recordarlo, hasta me sigo sintiendo mal. Después de 15 años, 16 años.
0: Oye, pues, ¿qué pasó, mi amor? O sea, que te sigue ahí moviendo las fibras, a ver.
1: Realmente yo solamente lo veía como un amigo. Así, el mejor amigo de todos.
0: Ok.
1: Yo le dije que sí. Salimos por un helado. Salimos de la escuela. Sí, fuimos por el helado, regresamos a medio camino antes de llegar a la escuela. No tengo, entonces le dije que sí, y como a los 20 minutos, media hora, le dije, discúlpame, pero fue un error haberte dicho que sí. No puedo ser tu novio.
0: Manches, mi amor, ¿cómo crees? O sea, literal, 30 minutos después. O sea, esta es la separación más rápida del oeste, ¿eh? O sea, si hubiera récord Guinness en divorcio, mi amor, tú la ganas. O sea, pues, ¿qué pasaron esos 30 minutos que de plano dijiste, no, guácala, mejor me abro como quesadilla?
1: Sí, pues,

0: con ellos. Pero está bien duro y está bien fuerte que, siendo sinceros y honesto con uno mismo, dices, híjole, antes que no me prendes. O sea, no me prende, y no me refiero a prenderme en temas de calentura. O sea, no me prendes esa llama que diga, güey, yo también quiero estar contigo, yo también quiero darte detalles, yo también quiero dejar de hacer cosas por irme a escapar contigo, yo también, ¿sabes? Es esa, esa llama que no se puede explicar, que solo te la generan ciertas personas, que ojo, con el tiempo también uno se va dando cuenta que a veces esa llama son, son demonios que traemos ahí que no hemos puesto en paz, pero cuando uno es adolescente, a ver, seamos honestos, la neta es que uno quiere sentir, y creo que era lo que te pasó, al final decías, pues es buena onda, pero pues no me, no me despiertas nada, güey, ¿no?
1: Sí, físicamente, sinceramente, no me sentía atraída por él. Así claro. De, ah, no sé, me gusta su sonrisa, me gustan sus ojos. O sea, no había así algo como que físico. Bueno, te digo, erróneamente fue un sí, sí le di, porque tan solo la media hora que estuvimos de novio, uy, él fue más feliz, estaba bien emocionado y todo. Pero sí, ya como, cuando
0: oye,
1: le dije, ajá, eso... Cuando... Sí, le rompió el corazón demasiado.
0: Es lo que te iba a decir, o sea, me imagino que el güey se agüitó, pero machín, ¿no?
1: Demasiado, demasiado. ¿Y sabes por
0: qué?
1: Ay,
0: mi amor. Mira, yo te digo algo, la neta es que es mejor, y eso es como aprovechando tu historia para la gente que está escuchando, es mejor decir un no a tiempo que dejar crecer algo que después sea más doloroso, porque después el reclamo hubiera sido ya responsabilidad tuya, porque... con todo el derecho te hubiera dicho, a ver, si no querías realmente, ¿por qué me tuviste 1, 2, 3, 4, 5 meses, 2 años, ¿no? O sea, eso ya suena que estás utilizando a la persona. Habla bien de ti, que dices, bueno, ¿sabes qué? La neta es que no. Y te voy a decir algo, ¿eh? Voy a compartir algo íntimo de mi parte. A mí me pasó algo así. Yo conocí una persona que era lindísima, que era increíble, y después de un par de días me di cuenta que no era esa persona. A pesar de que era la persona más linda, ¿eh? La persona más educada, más chida, más linda, y le tuve que decir, ¿sabes qué? No, o sea, yo te veo como amiga, no te veo como algo más, y es duro, pero es preferible hacerlo a tiempo, que después ya te veas como alguien que le valió, ¿no?
2: ¡Oh, gran maestro!
0: Ay, mi amor, pues muchísimas gracias por...
1: haberle dicho que sí.
0: Pues sí, a ver, además lo hiciste feliz unos minutos, hija. La neta, también, si lo ves del otro lado, le cumpliste el sueño, ¿no?
1: No, ¿y sabes qué? Yo le había dicho que pues fuéramos amigos y él nunca quiso. Nos dejamos de hablar, yo me cambié de escuela. ¿Y qué crees? A los 2 años me volví a buscar.
2: ¡Vuelve el perro a repetir!
0: Pues sí, pues
1: no
0: es que no
1: cómo
0: te
1: supo dónde
0: no
1: vivía yo. Me fue a buscar hasta mi casa.
0: Ya ves cómo dice la frase, el interés tiene pies, mi amor, y cuando uno está interesado en algo, se nota. ¿Cómo dice la canción de Frontera? ¿Cómo dice? Cuando te quieren se nota, pero cuando no te quieren se nota más. Entonces, pues bueno. Mi amor, muchas gracias por... Dime.
1: Perdón, y ahorita que mencionaste eso, ya para terminar, ¿sabes? El karma sí existe.
0: Te pasó lo mismo.
1: Porque si contara lo que me pasó después de él... No. Ahora sí que le apagué lo que le hice, por así decirlo.
0: A ver, mi amor, pues, ¿por qué no me regalas una llamada el día de mañana y me cuentas este karma que tú dices haber pagado después de tener esta relación donde tú hiciste el desaire a este hombre? ¿Te parece? ¿Te puedo marcar mañana?
1: Claro que sí, sin ningún problema.
0: Órale, va. Mientras tanto, ¿qué canción le ponemos ahorita a esta historia de migajera?
1: A ver, te recomiéndame cuál.
0: Pues yo creo que la de Frontera con Shakira, la de entre paréntesis, ¿no? Porque así lo dejaste, entre paréntesis, ¿te parece?
1: Sí, sí.
0: Órale, mientras tanto, ¿cómo se grita en Tecámac?
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0: las migajeras de la que buena en cadena. Ya me voy, gracias. Han sido hoy historias espectaculares. Gracias por compartir. Soy el Yaco, soy el Chapulín. Bye, bye.
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1: Hola, ¿qué tal? Soy Manuel Castaños y esta es la información que tienes que saber. Backroom reúne a familias y jóvenes en una tarde de deporte, música y diversión. La Universidad Autónoma de Sinaloa hace historia. Recibe el rector Jesús Madueña Molina certificado oficial del récord Guinness por clase masiva de boxeo. Nuevo sitio web del Doctorado de Trabajo Social de la UAS para la difusión académica. Fortalece Sinaloa estrategias turísticas para el desarrollo de la entidad. Hasta aquí el resumen informativo. 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

0: Muy buenas noches. Aquí estamos gozosos, dispuestos a vivir un tiempo, el tiempo hermoso del día de hoy. Estás en tu página Radio Vida, en tu programa Fortaleciendo tu Vida a través de la 91.9 FM todas las noches de 9 a 10 de la noche. Hoy queremos compartir contigo un tema muy especial sobre el significado de estar preparados. Yo soy Ermelinda Montoya y estamos aquí muy gozosos. Vamos a presentarnos todos, pero dedicar este tiempo a tener esta presencia de Dios derramada en nuestros corazones es un avivamiento, es estar en comunión, es orar en todo tiempo, el conocer la palabra, que significa estar preparados. Sabemos que son delicados los tiempos, pero cuando estamos en la presencia de nuestro Dios, este Dios vivo, nuestras vidas se fortalecen, nuestra alma está confiada. ¿Por qué? Porque Dios conoce los tiempos, nosotros no, pero dice su palabra que el corazón alegre es buena medicina, pero el espíritu quebrantado seca los huesos. Es una realidad que refleja nuestro corazón, que refleja nuestro rostro, que refleja nuestras palabras. Es muy notorio lo que hay dentro de nosotros. Significa que estamos preparados o necesitamos estar preparados. Vamos a presentarnos. Dice pues, la verdadera belleza viene de Dios, quien valora más la bondad del corazón que el cuerpo o la ropa. Sabemos que el significado es estar dentro de nuestro corazón en una plenitud, en intimidad con Dios, en esa confianza y en esa certeza de que estamos en sus manos y Él conoce el sazón de los tiempos, pero estar preparados es conocer su plan y su propósito y compartir contigo, aunque esté aparentemente para ti fuera de tiempo o que no lo recibas o que estés con mucho gozo esperando este tiempo, porque cuando nos reunimos con este propósito siempre vamos a vivir el gozo de la presencia de nuestro Dios. Pues es tiempo de bendecir a tu vida, a tu familia, bendecir estos micrófonos, la que buena, la 91.9, bendecir la familia del ingeniero Rafael Borbón Ramos, que él descanse en la presencia del Padre, pero este legado maravilloso que él ha dejado de compartir, de atraer las bendiciones, de abrir los cielos para que esté fluyendo pues esa cobertura, eso que necesitamos como familias y buscar el reino de Dios primero y su justicia para que sea añadido todo lo que necesitamos. Pues bien, vamos a compartir, nos presentamos, Irma, adelante.
1: Muy buenas noches, Dios las bendiga, pues estamos aquí con una gran oportunidad de estar preparados en obedecer, en seguir los mandamientos de Dios y apartarnos del pecado. Preparados para toda buena obra, dice el Señor, no descuidar nuestra vida espiritual, no descuidar estar en comunión con Él, estar acercándonos a Él en todo tiempo, nuestras relaciones con los seres que amamos, con nuestras familias, sirviéndoles, manifestando el amor de Dios en todo tiempo y en todo momento, no irritarnos tan fácilmente, sino manifestar los frutos del Espíritu para que tengamos paz y manifestemos la paz al a quien nos rodea, quien está cerca de nosotros, porque ese es manifestar la presencia de Dios, porque ya no somos nosotros, sino es el testimonio de Él, para que anhelen buscarlo a Él. Dice su palabra en Lucas 12:40, ustedes también deben estar preparados todo el tiempo, porque el Hijo del Hombre vendrá cuando menos lo esperemos. Y de la misma manera las circunstancias, las aflicciones también vienen cuando menos las esperamos. Pero si estamos preparados para llevarlo delante de Dios, quiere decir que estamos cerca de Él. Y eso nos lleva a disfrutarlo y a detectar cada una de las necesidades, las dificultades que pasemos, porque no las pasamos solas, sino que Dios está en nosotros y ya no se siente tan, tan fuerte las circunstancias, porque es el Señor quien las lleva por nosotros. Amén.
0: Amén. Vamos con Dani. Dani, adelante.
2: Buenas noches. Pues yo creo que estamos en un tiempo de bendición, en un tiempo de gracia, principalmente en la mejor refesoria de todo el noroeste país, la Qué Buena, y créanme que se va a poner muy buena porque aquí está el invitado especial, que es nuestro Señor Jesucristo, ¿no? Y de una manera u otra, pues va a ser algo grande y poderoso en nuestra vida. Pero primero que nada, vamos a hacer una pequeña invitación donde le vamos a pedir perdón a nuestro Señor Jesucristo y lo vamos a reconocer como nuestro único Salvador. Repite conmigo en voz audible. Hoy. En esta noche.
0: Te pido perdón.
2: Y te reconozco.
0: Como mi único Salvador.
2: Escribe mi nombre. Con letras de oro. En el libro de la vida. Y que tu Espíritu Santo.
0: Haga una obra grande.
2: Y poderosa.
0: En nosotros.
2: Y en nuestra familia.
0: Todo te lo pido.
2: En el nombre poderoso.
0: De nuestro Señor Jesucristo. Amén.
2: Y también vamos a hacer una pequeña invitación a una iglesia de gran bendición, que es nuestra iglesia Vida Divina, la cual se encuentra en Teresa Villegas 1261-B, Colonia Gabriel Leiva. Créeme que es una iglesia de gran bendición. Tiene dos servicios los domingos de 9 a 11 y de 11 a 1 y los viernes a las 6:30. Y antes del servicio dominical, pues tenemos la caldera oración, la cual... pues el único requisito que se te pide pues es un corazón constricto y humillado, y créeme que es un ministerio de gran bendición, donde se obra por los diferentes ministerios, por las necesidades. Créeme que van a ser de gran bendición. Y principalmente vamos a hablar del tema, ¿no? Prepararnos. Y yo creo que la mejor manera de prepararnos, ¿cuál es? Dice la palabra en Mateo 6:33. Primeramente busca ¿a quién? A tu necesidad, a las personas, a los medios. Dice primeramente busca a Dios. La mejor manera de prepararte es buscar a Dios sobre todas las cosas. Dice, primeramente busca el reino de Dios y su justicia y todo vendrá por añadidura. Fíjese, cuando Jesús venía y oraba, dice que se alejó y se regresó. Y entonces los encontró dormidos a todos los apóstoles. Y les dijo, no pueden ni velar una qué. Ni siquiera una sola hora. Deberíamos estar preparados, dice la palabra, velar sin cesar. Porque no sabemos ni la hora ni la fecha que vendrá el Hijo del Hombre. Y yo creo que más que nunca tenemos que estar en esa comunión, siempre en esa relación con el Señor. Yo creo que cada una de las personas que estamos aquí tenemos muchos años estando en la presencia. Yo a mi hermana, pues ya la conozco muchísimos años sirviendo en Sembrando Amor, en otros ministerios. A mi hermana Anita, a mi hermana Mica, a mi hermana pues Ofelia, a mi hermana Hermelinda, por muchos años. Y por más que han pasado circunstancias, por más que han pasado otras cosas, ¿qué es lo que tenemos en común? Que hemos permanecido. Que las circunstancias, por más adversas, por más difíciles, por más complicadas, no nos han detenido. Ahí seguimos. A lo mejor un poquito más, un poquito menos, pero lo más importante no es que si lo hacemos más, que permanecemos. Hemos pasado por muchas cosas, por aflicciones, por hambres, por desnudez, por angustia, pero hemos entendido que el permanecer, que somos más que vencedores, que de una manera u otra el Señor siempre ha estado con nosotros y lo va a estar contigo. ¿Por qué? Porque Dios siempre te dice que Él estará no solamente un día, 2 días, sino 3 días, sino todos los días de tu vida. Él siempre va a estar con tu vida. Así lo dice en Josué 1:9. Mira que te mando que te fueres y seas valiente. No temas ni desmayes, que Jehová estará todos los días de tu vida. Y yo va a estar contigo, te va a estar protegiendo, te va a estar cuidando, te va a estar ayudando. Él va a poner los medios, las formas, las maneras. Solamente que te está pidiendo un corazón constricto y humillado, un paso de fe, un paso obediente. Ninguno de nosotros, yo te aseguro, que no nos hubiéramos imaginado todo lo que tenía en la película. Dios te bendiga.
0: Muy bien, adelante Luis, bendiciones.

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2: Bien, adelante.
11: Muy buenas noches, la paz de Cristo esté con cada uno de ustedes. Pues gracias a Dios por darnos esta bendición de estar en este tu programa, Fortaleciendo tu Vida. Y pues ahora estamos con un tema muy importante. ¿Estás preparado? ¿Estás preparado para qué? ¿Estamos preparados para cuando el Señor venga? Si viniera en esta noche el Señor, ¿estaría? ¿Cómo te encontrarías? ¿Preparado o estando, preparándote? Pues te invito en esta noche a que estemos preparados, dice la palabra de Dios, dice. Pero sabed esto, que si el Señor, el padre de familia, supiese a qué hora el ladrón habría de venir, velaría y no dejaría minar su casa. Por tanto, también vosotros estad preparados, porque el día del hombre vendrá y no la hora, no lo sabéis. Así que, hermanos, estemos preparados porque el Señor vendrá en un momento, y para estar preparados, pues necesitamos estar sirviendo al Señor a como Él nos ha mandado y velando siempre, como dice el Señor, velad en todo tiempo, porque el día y la hora que el Hijo del Hombre vendrá, y pues no nos vaya a acontecer como en los días de Noé, dice que la gente estaba bebiendo y emborrachándose, y cuando vino el diluvio y se lo llevó a todos, vino, estaban ellos preparados, ¿verdad?, para que fueran salvos, estando ahí el arca que ya tenía Noé preparada, pero pues no obedecieron, y que no nos acontezca como en los días de Noé. Así que, por lo tanto, estemos preparados, porque no sabemos el día ni la hora en que el Hijo del Hombre vendrá. Dios les bendiga. Seguimos aquí.
12: Muy bien, vamos a continuar con Micaela. Adelante, Micaela.
13: Dios les bendiga. Pues bueno, ¿cómo estar preparados? Dice, ¿cómo estar preparados en vivir con fidelidad diaria? Ser como el mayordomo fiel y prudente, que cumple con sus deberes y cuida de los suyos mientras espera a su Señor. Obedecer los mandamientos, poner en práctica las enseñanzas de Jesús y llevar una vida justa y responsable. Velar espiritualmente, mantener la fe activa y el corazón alejado de los excesos o el descuido espiritual. Bueno, estar preparados en Cristo. Pues tuvimos una experiencia ayer de un hermano que ya partió, ¿no? Y pues fue en un abrir y cerrar de ojos que se fue. Entonces así yo digo, bueno, no sabemos cuándo nos vamos. No sabemos cuándo nos toca partir de este mundo. ¿Estamos preparados? Dice la palabra de Dios que estar velando siempre. Siempre, porque no sabemos la hora, no sabemos el tiempo, ¿no? Dice, obedecer los mandamientos, poner en práctica las enseñanzas de Jesús, llevar una vida justa y responsable. Mantener la fe activa y el corazón alejado de los excesos o el descuido espiritual. Pues que no se me olvide que no soy eterna, que hoy estamos y mañana, pues no sabemos cuándo tenemos que partir, ¿no? Dice, vosotros pues también estad preparados, porque a la hora que no penséis, el Hijo del Hombre vendrá. Implica mantener la guardia espiritual en alto mediante la oración. Velad sin cesar. Parece que sería muy complicado, pero si vas en el carro puedes estar orando. Si estás lavando la loza, también puedes estar declarando la bendición de la familia, la bendición de la prosperidad, de la salud. Estar orando en cualquier tiempo, y no necesitamos oraciones tan complicadas. Entonces el Señor decía unas oraciones muy sencillas para cuando decía nada más, ¿quieres ser sano? ¿Sí o no? Entonces de eso se trata, ¿no? De que yo esté preparado, yo esté pendiente de mis situaciones espirituales, y en la medida en que yo esté preparado, pues será... ¿Para dónde voy? ¿A dónde voy? ¿Qué hago en este mundo? Como las 10 vírgenes, ahorita nos leía Ofelia, y las 10 vírgenes dice pues que 5 estaban preparadas y 5 no. Entonces cuando las que no estaban preparadas les pedían aceite a las que estaban preparadas, y pues ya no había tiempo. Ya no había qué aceite compartir para estar velando. Entonces, de eso se trata, de que yo no quiera quitarle al otro lo de los tiempos en que está preparado. No, yo tengo que estar en oración por los hijos, en oración por el trabajo, en oración por las bendiciones. ¿Por cuánta cosa hay que estar orando? Orar sin cesar. Dios les bendiga.
12: Amén. Amén. Vamos a continuar con Ana. Adelante, Ana.
14: Pues lo que estamos, bueno, buenas noches, mi nombre es Ana Rita Cervantes, y pues es un gusto estar en este lugar, y pues es de gran bendición tanto para nosotros como para ustedes, porque se trata de aprender todos lo que hacer, lo que Dios nos previene, porque este es prevenirnos de que si estamos preparados. el estar preparados es no dejar a Dios de lado. Como decía mi mamá, perdón, con Jesús en la boca, dice, porque tú haces planes, pero los planes Dios te los puede cambiar. Es primero pedírselo a Dios, el plan dárselo a Dios, para que Él sea el que te guíe, y si Dios, para que Él sea el guía, pues, de tus planes, para que no sean tus planes. Y pues si no está Él, si, como dicen, Dios, si quiere, puede. Y pues es muy importante tomarlo en cuenta, como estamos diciendo, que no es que estemos hincados en un rincón de 24 horas en lo que estés haciendo. Yo estoy, si estoy sola, si voy a comer, le digo, Padre o Señor, venga a comer, vamos a comer, vamos a salir, hay que apurarnos. Ya lo vemos como, pues como lo que es parte de nuestra vida, más que la familia, aunque a Él no lo vemos, pero sentimos su presencia, sabemos que Él existe, y pues tomarlo en cuenta en todo lo que hagamos, los planes que no sean de uno, y ni las emociones nos ganen. Aquí dice, estar preparado, dice, significa vivir en constante vigilancia, obediencia y comunión con Dios, esperando su segunda venida. Dice, esperando su segunda venida en cualquier momento. Jesucristo, pues mucha gente no sabrá que Jesucristo antes de morir, dijo que se iba, pero iba a venir en las nubes, ¿no? Y dejó su Espíritu Santo y les dejó, pues no los dejaba huérfanos. Dijo, yo me voy, pero vengo. Pero tampoco los dejó solos, el Espíritu Santo moraba en ellos, así como en nosotros está morando. Pues es él no está aquí, como, no sé, no es como vivió en Jerusalén, que vivieron, comieron, y nosotros pues sabemos que porque no lo vimos en carne, no lo vimos en este tiempo, pues no, Jesucristo en ese tiempo sí lo vieron, vivió entre los hombres. Y pues es lo que Dios nos está preparando. Cada día debemos de crecer, porque pues hay circunstancias, nosotros ya no vivimos de emociones, de sentimientos que nos lleven al dolor, sino vivimos confiados en Dios. No estamos exentos de que no nos pasen situaciones, nos pasan, pero siempre hay una respuesta de parte de Dios, agradable y perfecta. Amén.
12: Muy bien. La verdad, necesitamos estar preparados. Necesitamos el conocimiento. Necesitamos invitar a ese Espíritu hermoso de Dios que venga a nuestras vidas, que tome el control de nuestros pensamientos, que guarde nuestro corazón. Dice su palabra que guardemos nuestro corazón en lo más guardado. Y esto significa la presencia de Dios, porque Él protege emociones, protege de malos pensamientos, de malas decisiones, porque el corazón es traicionero. A mí me impactó esta palabra. Por eso dice, velad y orad para que no entréis en tentación. El espíritu a la verdad está dispuesto, pero la carne es débil. Nosotros sabemos lo que significa el cuerpo carnal, que está controlado por las emociones del corazón. Por eso esa atención que pide nuestro Padre, guardad nuestro corazón sobre lo más guardado. Y vamos a ir a una identificación.

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11: Adelante.
12: Pues continuamos con este hermoso tema de permanecer. El Señor nos invita a permanecer despiertos, porque a veces nos dormimos, nos quedamos dormidos porque nos conformamos con que ya tenemos la salvación. O nos hablaron de Cristo en alguna ocasión y ya nos afanamos, nos sentamos, descansamos. Pero dice el Señor en Lucas 12:35, dice, estar siempre preparados y mantengamos las lámparas encendidas. ¿Con qué permanece encendida nuestra lámpara? Con las oraciones, con acercarnos a su palabra, con estar seguros de lo que estamos viviendo y lo que estamos haciendo es agradable y perfecta para el Señor y con lo que lleva, pues, para nuestras vidas, para nuestras almas, para nuestra descendencia, para nuestros hijos, para el trabajo donde estamos, a quien nos rodea. Eso es estar preparados en todo tiempo, no agradando a los demás, sino agradando al Señor, y teniendo convicción de que lo que hacemos es agradable y perfecto para Él y por lo consiguiente, pues nosotros somos los mejores beneficiados, porque lo que hagamos, el paso que demos, el Señor siempre nos da recompensa. Dice su palabra también, y es una palabra más fuerte, dice en Mateo 25:30, dice, y a este empleador inútil, échenlo fuera, a la oscuridad, allí tendrá tanto miedo que llorará y le echarán, y dice, y reirá de temor sus dientes. Entonces no seamos esos siervos descuidados y no lleguemos a esta circunstancia que tengamos miedo por todo y tengamos que afectar nuestra dentadura por el miedo de las circunstancias que estamos viviendo, de estar descuidados, y que el Señor venga a recoger a su iglesia aquí o a morar aquí en la tierra, porque sabemos que está aquí con nosotros y nos encuentre que somos inútiles, que no le servimos, que no trabajamos, que no permitimos que Él trabajara en nuestros corazones y en nuestras vidas. Qué palabra tan difícil es esta, que el Señor no nos encuentre descuidados, que no nos encuentre dormidos, que no nos encuentre fríos. El Señor siempre nos quiere mantener unidos a Él en gozo y en plenitud. Él viene y a traernos vida y dice que la vida que nos trajo es para vivirla en abundancia, no en escasez, sino en abundancia en todo, porque ella engloba todo en general, en paz en nuestros corazones, en seguridad, en confianza y acercarnos a Él confiadamente, dice, porque Él es el que pelea por nosotros, Él es el que nos sustenta, es el que nos da paz, es el que nos da la seguridad. Podemos ver mucha seguridad en nuestro estado, pero la seguridad plena y completa nos las da Él. Amén. Bendiciones.
11: Muy bien, continuamos.
13: Pues, sí, pues fíjate que a mí me gusta mucho esta parábola de las 10 vírgenes, porque dice que eran 10 vírgenes, ¿verdad? Y estas vírgenes, dice que entonces dice, el reino de los cielos es semejante a 10 vírgenes que tomando su lámpara salieron a recibir al esposo. 5 de ellas eran prudentes y 5 eran insensatas. Las insensatas, dice, tomando sus lámparas, no tomaron consigo aceite. Entonces las prudentes, dice que tomaron sus lámparas, pero también tomaron el aceite. Pero dice que todas estas vírgenes estaban esperando, ¿verdad? Lo mismo, estaban esperando al esposo, como hoy en día nosotros estamos esperando a nuestro Señor Jesucristo que venga con nosotros, pero que venga para llevarnos con Él a vivir eternamente. Tenemos una esperanza, pero verdaderamente estaremos preparadas. Si estamos preparadas, dice la palabra de Dios, que estemos velando, llorando, porque no sabemos el día ni la hora en que el Señor vendrá. Y Él, así como las 10 vírgenes, dice que tenían ya sus lámparas y otras que ya tenían su aceite, pues esas estaban preparadas, pero las que tenían su lámpara, pero no tenían el aceite, pues no estaban preparadas, porque si hubieran estado preparadas, sabían que era un tiempo que iba a pasar la noche y que necesitaban tener sus lámparas ardiendo, pero sin embargo ellas se confiaron, da porque llevaban sus lámparas. No pase con nosotros igualmente, que estemos creyendo que estamos preparadas, porque que nuestras lámparas deben estar preparadas con aceite, y que es el aceite que tengamos la llenura del Espíritu Santo en nuestras vidas. Y si estamos llenas con ese poder del Espíritu Santo, así es como nosotros podemos hacer que la luz que está en nosotros brille en este mundo para todas las personas que nos vean, puedan ver en nosotros esa luz que es Cristo. Pero para que esté así, necesitamos siempre estar con la consagración. Necesitamos entender que necesitamos escudriñar las Escrituras, necesitamos orar, necesitamos ayunar, necesitamos velar, y luego decir, como decir, acordarnos del texto que dice que si estamos en Cristo, que seamos esas nuevas criaturas, no que estemos nomás que hayamos aceptado y no seamos esas criaturas que realmente la palabra de Dios nos está diciendo, porque de modo que si alguno está en Cristo, tiene que ser una nueva criatura, ya no debe estar viviendo como antes vivía, como antes, como le estaba ahorita diciendo, el tiempo de que estaba el arca ya preparada, y ya les había dicho Noé que iba a venir un diluvio, pero no lo creyeron. Y ahorita en este tiempo sabemos que Cristo vendrá, pero muchas personas no lo entienden, porque nosotros nos damos cuenta que la palabra de Dios se cumple, lo que está escrito. Si usted lee ahí, la palabra de Dios dice que habría guerras, terremotos, rumores de guerra, pestilencia. Y estamos en tiempos muy peligrosos, así que yo te invito a que nos preparemos realmente, que si llega en esta noche el Señor, no nos deje. Preparémonos de tal manera que nos vayamos con Él.
14: Ah, su presencia.
13: Qué triste, qué lamentable, ¿verdad? Sería que nos pasara que como las vírgenes estas que esperando al esposo y teniendo sus lámparas, pero no tenían el aceite. Así que...

0: Prefirieron estar en las cosas del mundo. Cuando a Noé, fíjese bien, cuando Noé se le pidió que hiciera el arca de Noé, ¿qué se le pidió? Que dejara familia, que dejara todo y que se pusiera a decir
1: Hacer el arca.
0: que hiciera una arca y que se le pusiera a predicar que iba a llover. ¿Quién le iba a creer?
2: Si no llovía.
0: No llovía en muchos años. O sea, este hombre estuvo por 120 años predicando que iba a llover. O sea, lo mandó a un lugar donde nadie lo iba a escuchar. O sea, en un lugar imposible que lo escucharan. Imagínense cuánta cosa no le habrán dicho. Qué loco estás. Es imposible. Estás descuidando tu trabajo. Estás descuidando tu familia. Estás descuidando todo. Y dices que me voy a salvar en eso. ¿Cuántas veces no hemos escuchado eso? Pero no se trata de eso. Se trata de que estemos en la presencia de Dios. Se trata de que estemos no pensando en el mundo, no descuidando lo que el Señor ya nos ha regalado. Eso ya nadie nos lo va a quitar, hermanos. Tenemos que estar despiertos, tenemos que estar velando, tenemos que estar en la presencia, en esa coinonía. Dice dice el Salmo 133, qué bueno y tan agradable que los hermanos habiten en qué, en armonía, que siempre estemos en la presencia de Dios, que siempre estemos en esa comunión, no peleando, no en pleito, no en discusiones, sino siempre estando en la presencia de Dios, hermano, velando, que realmente se vean esos frutos del Espíritu Santo, que realmente se vea que el Señor nos cambió. Dice, ya no vivo yo, más vive Cristo en mí. Las cosas viejas pasaron. ¿Por qué tenemos que seguir haciendo las cosas del mundo? ¿Por qué tenemos que seguir haciendo las cosas que hacíamos antes, hermano? En lugar de esto, estamos viendo las señales. Decía mi hermana Irma, estamos viendo las señales. Oye, hoy tenemos la palabra. Aquellos hombres no tenían la palabra. Aquellos hombres no sabían lo que iba. Nosotros ya sabemos lo que pasó en ese momento. Sabemos perfectamente lo que sucedió. Y nos lo dice, evidentemente. O sea, no hay excusa. No hay excusa que yo. No, es que no sabía. ¿Cómo que no sabía? Tenía la palabra. Ya había sucedido lo que había, todo eso que ya había pasado. Ellos no sabían eso, ¿verdad que no? No, nosotros tenemos la guía, tenemos el Espíritu Santo, tenemos al Consolador, tenemos todo, hermano. Tenemos todo. Fíjese bien, cuando venga la gran tribulación, esos no van a tener el Espíritu Santo. ¿Sabes qué es lo único que detiene al hombre de pecado? El Espíritu Santo. El día que se vaya el Espíritu Santo, cuidado. Ahí es la única manera de salvarse. Es cortándose la cabeza. Hoy, mira, puedo ir a una plazuela, puedo venir a la radio, puedo ir a un centro, puedo ir a donde sea. ¿Y quién me dice? Nomás porque me dicen, ay, no lo hagas. O porque me dicen, no, no, no, no, o me dicen una cosita, ya no lo quiero hacer. ¿Quién me detiene? Nadie. ¿Quién no detiene? ¿A quién le ha tenido en 20 años?
2: Nadie.
0: Nadie. ¿Quién la ha tenido usted yendo a la iglesia en tantos años? Nadie. Nadie nos detiene. Es cuestión de querer, es cuestión de decidir. No somos superhombres, ni supermujeres.
2: Fíjate, Daniel, porque Dios respeta
0: Ah, sí.
2: nuestras decisiones,
0: Así.
2: sean buenas
0: O
2: o sean
0: sea.
2: malas, pero la respuesta a mis decisiones voy a tenerlas,
0: Así
2: sean
0: es.
2: buenas o malas.
0: Pero
2: Por
0: fíjese.
2: eso estamos hablando de estar preparados para ser coherederos juntamente con Cristo de sus bondades y misericordias y que sus frutos nos deleiten.
0: Y lo más importante es que en lugar de ver otras cosas, hemos estado en la presencia de Dios.
2: Amén,
0: ¿Sí
2: amén.
0: me entiendes? En lugar de ver otras cosas en el mundo, lo más importante para nosotros es estar en la presencia de Dios, ir a una iglesia, estar con los hermanos, estar orando. Eso es lo que nos ha traído la respuesta. No ha sido un hombre, no ha sido alguien o una alguien de una persona. No, ha sido Dios.
1: Oye,
0: ¿Cuántas veces?
1: pero es algo muy importante que debe haber en nosotros, los frutos del Espíritu
0: Sí.
1: Santo,
2: Amén, amén.
1: el amor, que se vea que
2: Claro.
1: está
2: El
1: el Espíritu
2: gozo.
1: Santo, el gozo, la unidad, la comunión. Pero dice el Señor, si no amas a tu hermano, no amas a tu prójimo, no perdonas,
2: Entonces, está

0: de envidioso queriendo lo que tiene el otro.
1: No. Debemos estar preparados, no viviendo como antes vivíamos, ¿verdad? Y viendo, por ejemplo, digo a personas que vivieron una vida tremenda, sí, pero gracias a Dios yo le doy la honra y la gloria a Dios que a mí me permitió nacer, ya conocer desde mi niñez yo al Señor. Pero hay mucha gente no ha tenido esa bendición, ese privilegio.
0: No conoce. Y lo importante es estar hablando de ello, como dice su palabra de Pablo a Timoteo, aún a destiempo, en tiempo y a destiempo. Estar preparados para que en los tiempos de Dios inmediatamente la palabra prenda los corazones y los encienda en amor y conozcan esa naturaleza maravillosa del Padre que da el querer como el hacer de vivir este gozo del llamado. Y estamos compartiendo ese amor que sentimos de parte de Dios para encender corazones.
1: Para que otras personas entiendan y reconozcan que hay un Cristo de poder. Amén. Que quiere salvarnos, ¿verdad? Es el amor tan grande de Dios. Dice, tanto fue su amor que nos envió a Jesucristo, dio su vida por nosotros. Y ahora nosotros tenemos este privilegio, tenemos una oportunidad mientras tenemos vida. Como decía ahorita Mica, el caso pues que estamos viviendo, cuántas personas están muriendo de un infarto en un instante, gente que la ve buena y sanas y en un momento ya se terminó el tiempo. Así que estemos preparados.
0: Fuerte la palabra.
1: Porque no sabemos el día ni la hora en que también se acaba la oportunidad porque se termina nuestra vida, ¿verdad? Y ya después de que termine la vida, ya se acabó todo el tiempo.
2: Miren, ¿a cuántos de nosotros nos han presentado al Señor Jesucristo y no hemos querido? A mí me lo presentaron como 3 veces y yo decía, no, tú andas mal, yo
0: ¿Para
2: no.
0: ¿Para qué me hablas de eso?
2: No. Yo llegaban a la casa de una amiga y te venimos a hablar de Jesucristo. Y yo, ay, me salía yo. Y yo, no, háblale a ella, a mí no. ¿Cuántos habrá así que llegan y te hablan de la palabra y dices, ay, viene otra vez, ya me va a hablar otra vez de lo mismo? Ajá, es lo único que te puede librar, es lo único que te puede cambiar. No hay otra cosa, ni a derecha ni a izquierda, va a haber muchos caminos, pero
0: ni aunque solo quiera uno. El hombre quiere, pero si no está el Espíritu de Dios, como decía ahorita Daniel, pues ¿quién nos va a cambiar si la naturaleza humana nos dirige a lo natural, a lo carnal? Por eso ahorita estaba yo compartiendo sobre guardar el corazón, sobre lo más guardado, porque de él mana la vida y es traicionero, porque sientes el deseo y el anhelo de hacer algo y realmente no es bueno. Pero no te das cuenta hasta que los frutos son amargos y son las decisiones erróneas del corazón que traiciona. Por eso dice la palabra que el corazón es traicionero. ¿Quién lo va a entender? Pero cuando nuestro corazón es transformado y cambiado, como dice en Ezequiel 36:26, que yo os daré un corazón nuevo, sensible, de carne, pero para comprender los deseos del Padre. Entonces allí, sí, el corazón que Dios pone en nuestras vidas, guardarlo sobre lo más guardado, porque el corazón del Padre es el sentir y la convicción de lo correcto, de lo perfecto, de lo eterno, que va a escribir. Porque nuestra vida es un dedo de Dios cuando estamos en su presencia y está escribiendo en este caminar de la vida, vamos dejando una huella. ¿Y cuál huella quieres tú que quede en tu caminar de la vida? ¿Dejar dolor en tus hijos, en tu familia? ¿O dejar el gozo de una compañía sabia y entendida que sabe dirigir la familia? Y el propósito es ese, amados, amadas. El propósito es saber cuál es lo sabio de Dios, ¿Cuál es, qué es lo que conviene? ¿De qué debemos guardarnos? De esas emociones contrarias, de esas emociones traicioneras que lastiman primero a mi vida y a los que están a mi alrededor. Y ese es el error más grande que vive el ser humano con las emociones que arrebatan y te hacen hacer aquello que aparentemente te gusta, pero después viene el redarguir y el dolor y el arrepentimiento por habernos adelantado a actuar como el corazón me lo ordenaba. Por eso dice el Padre que ¿quién conocerá el corazón? Porque es traicionero, nos traiciona. Quiere decir que hacemos lo incorrecto por una emoción no controlada. Y todo eso es lo que hace el Espíritu Santo de Dios. El control, el saber detener el pie, no ir al resbaladizo, como dice la palabra, que el terreno, tú tienes que saber dónde están tus pies arraigados, cimentados en la palabra y el conocimiento para no ir al resbaladero. Y de allí, ¿quién te va a salvar? Pues el poder del Padre que nos saca de ese lago cenagoso a donde fuimos a dar, donde hay dolor, grito, histeria, desesperación. ¿De dónde vendrá mi socorro? Pues de este Dios vivo que te estamos hablando. Y es maravilloso entenderlo cuando pues sentimos el auxilio divino, ¿verdad, Ofelia?
1: No, qué hermoso saber que tenemos esta promesa de vida eterna y que no es porque nosotros hayamos hecho algo, sino que todo es por gracia, por misericordia de Dios. Entonces digo, ¿cómo no aprovechar el tiempo? Dice, aprovechen el tiempo porque los días son malos. Cada día escuchamos, tenemos en las noticias tantas cosas, tantos acontecimientos, y que comprobamos con la palabra de Dios que están escritos. Estaba leyendo ahí uno este que en Amós, que decía de los acontecimientos, de lo que está aconteciendo, de los días, que porque ve un video donde de todas las naciones reunidas, no sé si ustedes lo vieron, pero de Argentina y de no sé cuántos países, pues, hacen marchas y alabando y adorando a Dios, pero en multitudes, son grandes, y ahí está escrito en Amós, creo, sí, que de todas las naciones se reunirían así, y está cumpliéndose. Digo, la palabra de Dios se cumple, lo que digo yo que leo, pues, cuando leo la Biblia, que teniendo la oportunidad, por ejemplo, del pueblo de Israel, tanto que tenían un profeta que les estuvo diciendo, Jeremías, cuando vino el rey Nabucodonosor ahí a Babilonia, y diciéndole, mire, entréguense a ellos y van a vivir. Y pues no, y nosotros no, vamos a ir a Egipto. Y se fueron, no le hicieron caso a Jeremías, hasta lo llevaron a Jeremías a Egipto. Pero cuánta oportunidad ha dado Dios en todos estos tiempos de vida que hay de la creación del Señor, y la gente no aprovecha. Y ahorita es tiempo que aprovechemos el tiempo, porque sabemos que, como dice la palabra de Dios, están aconteciendo las cosas y van a acontecer. Pero lo más importante que nosotros esperamos es prepararnos para que Cristo venga y nos lleve con él.
0: Amén.
2: Prediquémosles a nuestras familias, a pesar de que digan, no quiero. Te voy a decir por qué. La prueba viviente soy de ella. Mi hermana, ella está en el cielo.
0: En paz.
2: Ella sembró en mí a través de un versículo cada vez que me veía. Y ella que me decía, mira, vamos leyendo, eso está bien bonito. Y pues se lo leía o me lo leía, pero me retorcían las tripas. A mí no me gustaba eso.
0: Ajá. Y no le gustaba, cansó, la carne, pues, al corazón.
2: Se cansó de sembrar y sembrar y sembrar. Y al final, pues Dios hizo su obra en mi vida. Y así, ay, lo va a hacer en tu familiar. El que no quiere, síguele diciendo de Cristo. Fíjate. Síguele predicando.
0: Amén, amén. Mica, me encantan estos coritos. Dice este corito. Gozo, gozo, gozo.
1: Gozo yo
0: quería pero lo buscaba donde no lo había. Gozo, gozo, gozo, gozo yo quería, pero lo buscaba donde no lo había. Pero un día Cristo, el dador de la vida, me dio de este gozo del que no tenía. Pero un día Cristo, el dador de la vida, me dio de este gozo del que no tenía, del que yo quería. Mirad, y esto es lo traicionero.
2: Amor nos ha dado el Padre.
0: Amén, por ser llamados los hijos de Dios. Eso hace nuestro Dios, le da gozo y alegría al espíritu. Pero el corazón lo recibe cuando es transformado, porque ¿qué le va a gustar al corazón si le gusta andar en el tilingolingo, en el mundo, arrastrando la cola? Pero venimos a Cristo y mira, sin rabo, sin cola, todo es cortado y la gracia divina tan grande y maravillosa, con un cuerpo nuevo y un corazón nuevo y pensamientos nuevos. Eso hace nuestro Padre cuando venimos a su presencia. Por eso, Padre Celestial, hoy cubra su pueblo, Padre, con su naturaleza. Hoy tomamos esa cobertura, Padre Santo. Este día es de bendición, este día es lleno del gozo. Amén, amén. Pues bien, nos despedimos, hasta la próxima. Bendiciones a Luis y todas aquí. Mira, nos gozamos y agradecemos a Dios por tu vida.
3: Gloria.
0: Amén, amén.
2: Dios les bendice. Dios les ama, Dios les cuida.
0: Grande Luis.

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2: Hola, ¿qué tal? Soy Manuel Castaños y esta es la información que tienes que saber. Habilitados para el flujo vehicular, carriles en el Boulevard Pedro Infante. La gobernadora Graciela Domínguez Nava inicia y supervisa obras en Mazatlán por más de 50 millones de pesos. Sinaloa fortalece la inversión a través de estímulos fiscales. La seguridad es nuestra prioridad y que nos tengan confianza, pide la gobernadora Graciela Domínguez. Hasta aquí el resumen informativo. Recuerde que más información puedes encontrarla en alairenoticias.com.mx.
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1: Hola, ¿qué tal? Soy Manuel Castaños y esta es la información que tienes que saber. Backroom reúne a familias y jóvenes en una tarde de deporte, música y diversión. La Universidad Autónoma de Sinaloa hace historia. Recibe el rector Jesús Madueña Molina, certificado oficial del récord Guinness por clase masiva de boxeo. Nuevo sitio web del Doctorado de Trabajo Social de la UAS para la difusión académica. Fortalece Sinaloa estrategias turísticas para el desarrollo de la entidad. Hasta aquí el resumen informativo. Recuerde que más información puedes encontrarla en alairenoticias.com.mx.
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6: Comenzamos con lo mejor del catálogo bailador de los salones de baile de La Qué Buena de Los Ángeles.

0: chiquilla.
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3: Hola, ¿qué tal? Soy Manuel Castaños y esta es la información que tienes que saber. Habilitados para el flujo vehicular, carriles en el Boulevard Pedro Infante. La gobernadora Graciela Domínguez Nava inicia y supervisa obras en Mazatlán por más de 50 millones de pesos. Sinaloa fortalece la inversión a través de estímulos fiscales. La seguridad es nuestra prioridad y que nos tengan confianza, pide la gobernadora Graciela Domínguez. Hasta aquí el resumen informativo. Recuerde que más información puedes encontrarla en alairenoticias.com.mx.
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1: Y dice viejito.

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1: Hola, ¿qué tal? Soy Manuel Castaños y esta es la información que tienes que saber. Backroom reúne a familias y jóvenes en una tarde de deporte, música y diversión. La Universidad Autónoma de Sinaloa hace historia. Recibe el rector Jesús Madueña Molina, certificado oficial del récord Guinness por clase masiva de boxeo. Nuevo sitio web del Doctorado de Trabajo Social de la UAS para la difusión académica. Fortalece Sinaloa, estrategias turísticas para el desarrollo de la entidad. Hasta aquí el resumen informativo. Recuerde que más información puedes encontrarla en alairenoticias.com.mx.
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1: Hola, ¿qué tal? Soy Manuel Castaños y esta es la información que tienes que saber. Habilitados para el flujo vehicular, carriles en el bulevar Pedro Infante. La gobernadora Graciela Domínguez Nava inicia y supervisa obras en Mazatlán por más de 50 millones de pesos. Sinaloa fortalece la inversión a través de estímulos fiscales. La seguridad es nuestra prioridad y que nos tengan confianza, pide la gobernadora Graciela Domínguez. Hasta aquí el resumen informativo. Recuerde que más información puedes encontrarla en alairenoticias.com.mx.
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1: Hola, ¿qué tal? Soy Manuel Castaños y esta es la información que tienes que saber. Backroom reúne a familias y jóvenes en una tarde de deporte, música y diversión. La Universidad Autónoma de Sinaloa hace historia. Recibe el rector Jesús Madueña Molina certificado oficial del récord Guinness por clase masiva de boxeo. Nuevo sitio web del Doctorado de Trabajo Social de la UAS para la difusión académica. Fortalece Sinaloa estrategias turísticas para el desarrollo de la entidad. Hasta aquí el resumen informativo. Recuerde que más información puedes encontrarla en alairenoticias.com.mx.
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0: Mayday, Alfredo Olivas.
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1: Hola, ¿qué tal? Soy Manuel Castaños y esta es la información que tienes que saber. Habilitados para el flujo vehicular, carriles en el Boulevard Pedro Infante. La gobernadora Graciela Domínguez Nava inicia y supervisa obras en Mazatlán por más de 50 millones de pesos. Sinaloa fortalece la inversión a través de estímulos fiscales. La seguridad es nuestra prioridad y que nos tengan confianza, pide la gobernadora Graciela Domínguez. Hasta aquí el resumen informativo. Recuerde que más información puedes encontrarla en alairenoticias.com.mx.
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2: Hola, ¿qué tal? Soy Manuel Castaños y esta es la información que tienes que saber. Backroom reúne a familias y jóvenes en una tarde de deporte, música y diversión. La Universidad Autónoma de Sinaloa hace historia. Recibe el rector Jesús Madueña Molina certificado oficial del récord Guinness por clase masiva de boxeo. Nuevo sitio web del Doctorado de Trabajo Social de la UAS para la difusión académica. Fortalece Sinaloa estrategias turísticas para el desarrollo de la entidad. Hasta aquí el resumen informativo. Recuerde que más información puedes encontrarla en alairenoticias.com.mx.
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3: Hola, ¿qué tal? Soy Manuel Castaños y esta es la información que tienes que saber. Habilitados para el flujo vehicular, carriles en el Boulevard Pedro Infante. La gobernadora Graciela Domínguez Nava inicia y supervisa obras en Mazatlán por más de 50 millones de pesos. Sinaloa fortalece la inversión a través de estímulos fiscales. La seguridad es nuestra prioridad y que nos tengan confianza, pide la gobernadora Graciela Domínguez. Hasta aquí el resumen informativo. Recuerde que más información puedes encontrarla en alairenoticias.com.mx.
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0: Gerardo Coronel, la de Luna.
1: ¿Será? ¿Ya? ¿Es la última bar de michelada? ¿Sí? Ok.
2: Ok, ay, muy bien.
1: Wendy. ¿Cómo dice la canción? ¿Te la sabes?
2: Ay, ya me puse ya bien. Ya,
1: Luna.

0: Brian, ¿no te la sabes o qué?
1: Claro, la de Luna la cantaba otro artista que me fue el nombre.
0: Ana Gabriel. Otra chica. Muy bien, corazón. Ya ganaste 500 pesotes de parte de las mijas de la que buena, las rolas que cuentan para tu cuenta. ¿Qué vas a hacer con 500 pesotes, Brian?
1: Pues para empezar te invitaré un refresco a mi pasaje que me hizo favor de que esperarme unos minutos.
0: ¡Ay, qué hermoso! ¡Córrele, Brian! Y nosotros acá haciendo la de emoción.
2: ¡Ay, qué bonito! ¿Por eso nos dijiste que espéranos tantito?
1: Sí, porque me dijo, estacionate para que las digas bien.
0: ¡Qué belleza! ¡Saludos a todo el pasaje hermoso que llevas, mi rey! Les mandamos un besote de parte de todos de la que buena. ¡Gracias!
2: Esa es la gente que le pone corazón a las cosas. Mi amor bello, ¿cómo se dice en Tlanepantla?
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0: ¡Nos vamos a más música, people! ¡Estás en Puras Buenas! Son las 12 con 38 minutos.
2: ¡Ya volvemos! ¡Puras Buenas!
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1: La noche solía ser para compartir fuera. 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
2: Hola, hola, la que buena, buenos días.
3: Buenos días.
4: Buenos hola. Días.
2: ¿Quién habla?
3: Edgar Abrego.
2: Edgar, ¿cuál te ponemos?
3: La de Chinolense.
2: Órale, pues, aquí te la dejamos. ¿De dónde te reportas?
3: De Chitbull.
2: Ahora, ¿dónde queda eso?
3: Acá para Escártega.
2: Pues te mandamos un beso ahí en el Ciful. Y tú y nosotros vamos.
3: ¡Para arriba!
4: ¡Eso! ¡La 7:31!
2: ¿Tú le mandas un agarrón de Ciful, Padilla?
4: También.
5: ¡Oh, no!
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Señoras, señores, muy amables, a nombre de la banda Recodo, muchísimas gracias. Soy de

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1: Son las 7:33. Vámonos para arriba porque ya viene la reflexión.
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1: Hoy presentamos: nadie sabe lo que tiene hasta que lo ve perdido. ¿Te quejaste del tráfico con las dos piernas buenas y caminando? ¿Y del calor con los ojos que ven perfectamente bien? ¿Te quejaste por no estar disfrutando de un manjar mientras te comías una deliciosa torta con un refresco? ¿Traes pleito con las personas y todo por el dinero? Y así se te va toda la semana entera quejándote de lo que no tienes, sin valorar todo lo que hay a tu alrededor. Hasta que un día, un martes cualquiera, te das cuenta y te toca sentarte en una sala de espera de un hospital, con un sobre en la mano, oyendo cómo llaman a otros pacientes por su nombre, mientras que no llaman al tuyo. Ahí adentro, no te acordaste del jefe ni una sola vez, ¿verdad? Ni de la comida, ni de tus carencias. Lo único que querías era salir de ahí y que te dijeran que estabas bien de salud, que todos tus análisis habían salido negativos. Todo lo que hoy te parece enorme cabe en 20 minutos en la sala de espera de un hospital. Marco Aurelio lo tenía anotado. De las cosas que tienes, escoge las mejores y piensa con cuánto afán las buscarías si no las tuvieras. ¿Qué estarías dispuesto a dar por todo lo valioso que tienes el día de hoy y que no te has dado cuenta? Hoy, cuando subas unas escaleras, párate arriba 3 segundos y fíjate que llegaste respirando perfectamente bien. Eso que hiciste sin pensarlo ya es ganancia del día, ¿no? ¿Cuándo fue la última vez que un susto de salud te acomodó las prioridades? La fama es hermosa, el poder es extraordinario, la riqueza es majestuosa. Pero a pesar de todo eso, lo más bueno de todas estas cosas, lo más importante y lo único imprescindible, es la salud. Cuida tu salud más que a cualquier otra cosa en tu vida, porque cuando no hay salud, no hay nada.

0: gracias, muchas gracias, muchas gracias. Pero no tengo dinero, pero grande corazón. Bye.
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2: Son las 7:44.
1: Efectivamente, 7 de la mañana con 44 minutos. Esto es Pa' Arriba.

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3: Hola, ¿qué tal? Soy Manuel Castaños y esta es la información que tienes que saber. Backroom reúne a familias y jóvenes en una tarde de deporte, música y diversión. La Universidad Autónoma de Sinaloa hace historia. Recibe el rector Jesús Madueña Molina certificado oficial del récord Guinness por clase masiva de boxeo. Nuevo sitio web del Doctorado de Trabajo Social de la UAS para la difusión académica. Fortalece Sinaloa, estrategias turísticas para el desarrollo de la entidad. Hasta aquí el resumen informativo. Recuerde que más información puedes encontrarla en alairenoticias.com.mx.
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Buenos días, estimados amigos. Entramos al espacio de la información. Me da mucho gusto saludarles, recibirles pues en este día 1 de septiembre de 2026. Hoy entramos a un mes más, al mes número 9 de este año, el mes de septiembre, denominado aquí en México pues el mes de la patria, el mes de México. Sean ustedes bienvenidos y que pues sigan desarrollando sus actividades profesionales con muchísimo éxito. Les deseamos un mes lleno de abundancia y de éxito. Amigos, buenos días. Vamos al informe del Servicio Meteorológico Nacional. Culiacán tiene en este momento ya 26 grados centígrados con una sensación de 28 grados. Va a prevalecer el cielo soleado las primeras horas de este día. Ya después de las 11 de la mañana se pronostica de nublado a medio nublado. Hay una probabilidad de lluvia, de tormentita, un 50-60% de probabilidad entre las 2 y las 8 de la noche, donde puede llover aquí en la capital de Sinaloa, una lluvia muy débil, pero al fin que caiga algo de agua, ¿no? Va a continuar el cielo de nublado a medio nublado el resto de la tarde y la noche, finalizando el día con 27 grados centígrados. Mañana muy temprano, mañana miércoles, Culiacán amanece en 25 grados centígrados. Eso es para Culiacán. Vamos al sur de Sinaloa en este momento, en Mazatlán, 27 grados centígrados con sensación de 31 grados en el puerto de Mazatlán. Soleada la mañana en el puerto después de las 12 del día, de nublado a medio nublado, así se va a comportar el resto de la tarde y por la noche. Allá como a las 11 de la noche hay probabilidad de alguna tormenta débil, 30% de probabilidad de tormenta en el puerto de Mazatlán a las 11 de la noche. Todo el día estará tranquilo, de nublado a medio nublado. La máxima temperatura que alcanza Mazatlán el día de hoy es 32 grados entre las 2 y las 5 de la tarde, finalizando el día con 27 grados y mañana muy temprano 24 grados centígrados en el puerto de Mazatlán. El otro extremo de Sinaloa, Los Mochis, el norte, 27 grados en este momento, sensación de 30 grados, cielo soleado hasta las 9 de la mañana, posteriormente de nublado a medio nublado. Probabilidad de lluvia en Los Mochis, sí, hay hasta un 60% de probabilidad de lluvia entre las 11 y las 6 de la tarde. Lluvia débil allá en Los Mochis, puede llover en algún sector de la ciudad. Continuará el cielo de nublado a medio nublado el resto de la noche, finalizando el día con 28 grados con cielo nublado. Mañana muy temprano, Los Mochis va a amanecer en 25 grados centígrados. Esa es la temperatura y ese es el pronóstico para las próximas horas en Sinaloa. Amigos, hoy, 1 de septiembre de 2026, es el día 244 de este año. Nos restan 121 días para finalizar el 2026. Ya váyase preparando, porque ya después de septiembre, que pasen las fiestas patrias, el mes de México, pues ya prácticamente estamos al otro lado, estamos listos ya para las fiestas decembrinas, ¿eh? Y hoy saludamos con muchísimo gusto, abrazamos a las personas que hoy se festejan, las que llevan los nombres de Arturo, Prisco, Gil y Egidio. Para ellos muchas felicidades, que la pasen muy felices, contentos, en compañía de sus seres queridos. Igual, si tú cumples años el día de hoy, pues déjate mimar y consentir y sé muy, pero muy feliz.

0: Déjate amar, déjate querer, déjate felicitar y sobre todo, pues armoniza tu día festejándote de maravilla. Sé el consentido el día de hoy. Muchas felicidades pues a todos ustedes. Y este es el resumen de las actividades más importantes que tenemos esta mañana. La presidenta Claudia Sheinbaum mantiene una atención prioritaria para la seguridad en Sinaloa. Esto lo afirmó el día de ayer la gobernadora de Sinaloa, Graciela Domínguez Nava. También vamos a informarles que el gobierno de Sinaloa construye alianzas para acercar herramientas digitales e inteligencia artificial a las MIPYMES a través de la Secretaría de Economía. Se educa para la paz, esto lo dijo ayer también la gobernadora Graciela Domínguez Nava al encabezar el inicio del ciclo escolar 2026-2027. Ya están atendiendo el restablecimiento de la energía eléctrica. Algunas escuelas del estado de Sinaloa se encuentran sin energía eléctrica. Bueno, asumió rápidamente la responsabilidad Graciela Domínguez. Ya se está atendiendo a través de la Comisión Federal de Electricidad. Más que informarles, Sinaloa recibe a más de 1.72 millones de visitantes durante el verano y ha superado 7.300 millones de pesos en derrama económica. Hoy es martes, los martes tenemos mesa de análisis con el Colegio de Economistas de Sinaloa. Hablarán sobre el comportamiento del PIB en México y la evolución de la pobreza laboral. Facultad de Derecho de Culiacán de la Universidad Autónoma de Sinaloa invita al Diplomado Integral de Procedimientos Civiles y Familiares en el Código Nacional. También la universidad instalará un módulo para trámite de la CURP biométrica en Ciudad Universitaria. Se va a brindar identidad segura, accesibilidad y gestión más ágil. Pasar revista a nuestro amigo Osuna Moreno de Vialidad y Transportes, pues les pasó revista a 200 unidades repotenciadas, así le llaman, repotenciadas, de Culiacán, del transporte urbano. El Plan Integral de Seguridad y Gobernabilidad se elabora de la mano con el gobierno federal, destaca la gobernadora Graciela Domínguez Nava. Ya están habilitados, estimados amigos, el flujo vehicular desde el domingo. Ya puedes transitar más tranquilo, ya puedes pasar por el Boulevard Pedro Infante a la altura del Congreso del Estado. Y pues tenemos más que informarles, la presidenta Claudia Sheinbaum encabeza arranque de la Estrategia Nacional de Atención a la Salud Mental para los Jóvenes. El ABC de las emociones en el inicio del ciclo escolar 2026-2027. Esto y más, estimados amigos, esta mañana aquí en la segunda, en la primera emisión de Al Aire Noticias de hoy, 1 de septiembre. Iniciamos. Pues bien, mantener una política humanista enfocada en resolver las necesidades más apremiantes de la ciudadanía será el factor decisivo en la ejecución del próximo presupuesto. Así lo destacó el día de ayer la gobernadora Graciela Domínguez Nava, quien además reiteró que desde el gobierno federal se mantiene un respaldo total para las acciones, especialmente para el tema de la seguridad. Hay la posibilidad de que el Gabinete de Seguridad Federal pueda realizar nuevamente reuniones aquí en territorio sinaloense. Así lo mencionó la gobernadora de nuestro estado, que esto podría concretarse en el corto plazo. Y esto se da en el marco de la estrategia federal que impulsa la presidenta Claudia Sheinbaum para nuestro estado. Escuchemos.
1: ¿Qué es parte de esta estrategia, de esta revisión que se sigue haciendo con las distintas entidades federativas? Y Sinaloa está en un plano de una atención prioritaria por parte de la presidenta. En ese sentido, yo no dudo que pronto podamos tener de nuevo una reunión de esta naturaleza, que implica hacer un seguimiento y un análisis de lo que todos los días se hace aquí en Sinaloa en la mesa de seguridad.
0: También mencionó la gobernadora Graciela Domínguez que en este momento se está trabajando para brindar resultados concretos que puedan precisamente ser percibidos por las familias sinaloenses de manera inmediata. Pidió que le tengan paciencia, que todo esto va a tratar de solucionarlo. Bueno, se está trabajando coordinadamente para pues poder minimizar lo que es la situación de violencia en el estado de Sinaloa. En más que informarles, fíjense que la Secretaría de Economía sostuvo una reunión de trabajo con representantes de Google y de Fundes para explorar una colaboración enfocada en capacitación, digitalización y adopción de nuevas tecnologías para los negocios sinaloenses. El objetivo aquí es acercar las herramientas tecnológicas, obviamente las más nuevas, las más avanzadas para las micro, pequeñas y medianas empresas sinaloenses. Aquí en Economía, en la Secretaría de Economía, se llevó a cabo una reunión de trabajo con representantes pues, de esta empresa Google y de Fundes, en la que se planteó construir un esquema de colaboración enfocado en capacitación, en transformación digital y en adopción de nuevas tecnologías. Carla Puerta, que es la gerente de operaciones de México Fundes, explicó que el objetivo es que la tecnología pueda convertirse en una herramienta práctica para los propietarios de pequeños negocios, particularmente mediante la adopción y aprovechamiento de la inteligencia artificial.
2: Es un programa que busca transformar digitalmente a las MIPYMES. Se basa en un diagnóstico personalizado donde la ubicamos el nivel de madurez digital y con base en esos resultados les ofrecemos una capacitación personalizada. Entonces, es un programa que se adapta a las necesidades de la MIPYME, del dueño del negocio, y que busca impulsar su competitividad a través de la adopción de herramientas de IA.
0: La subsecretaria de Fomento Económico de la Secretaría de Economía, Wendy Hernández, destacó que este primer acercamiento abre la posibilidad de construir una colaboración con Google y con Fundes que permita ampliar las capacidades digitales de las MIPYMES aquí en Sinaloa y facilitar, pues, el acceso a herramientas tecnológicas que actualmente están transformando de manera, pues, administrativa y van a ayudar a operar y a comercializar los negocios.
3: Uno de nuestros principales retos es lograr que la tecnología y la inteligencia artificial dejen de percibirse como algo exclusivo de las grandes empresas. Las MIPYMES en Sinaloa pues, pueden aprovechar estas herramientas para vender más, mejorar su atención al cliente, organizar sus procesos, tomar mejores decisiones y sumando lo que ya tenemos actualmente bajo los programas de emprendedores y bajo los programas como Ruta Digital, Escala, Camino Comercial, vamos a acercar con esta alianza y con este convenio pues muchísimas más herramientas y con toda la experiencia y la grandeza que trae una empresa como Google. Entre las posibilidades o las posibles aplicaciones pues tenemos cuestiones en fortalecer los canales de ventas digitales, el aprovechamiento de herramientas como el WhatsApp, las redes sociales, para que la gente cada vez ubique que no solamente es para mandar mensajes o subir la fotografía de un evento social, sino cómo realmente le podemos sacar el máximo provecho a todas estas herramientas, ¿no?
0: Bueno, Fundes cuenta con más de 40 años de experiencia en el fortalecimiento de las MIPYMES, desarrollando proyectos en colaboración con empresas, gobiernos y organizaciones para impulsar la transformación y crecimiento de pequeños negocios. Son las 7 de la mañana, ya 17 minutos me permiten. Vamos a ir a un corte de estación, regresamos porque tenemos más que informarles. Quédese con nosotros y también recomendarles, maneje con precaución. Tranquilos, recuerden que Culiacán y Sinaloa tienen una vialidad de baja velocidad. Regresamos.
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6: Bien, amigos, continuamos, son las 7 de la mañana ya con 20 minutos tiempo de la capital del estado, 7 con 20 minutos. Tenemos más que informarles esta mañana, la primera emisión de Al Aire Noticias. Fíjense que se puso en marcha el día de ayer el inicio del ciclo escolar 2026-2027 aquí en Sinaloa. La máxima autoridad, el Ejecutivo Estatal, Graciela Domínguez Nava, lo puso en marcha, asistió a la escuela secundaria Estase. Ahí se llevó a cabo el acto protocolario. Además, se hizo entrega de libros de texto gratuitos a los alumnos de educación básica. Se hizo entrega de mobiliario para varias escuelas. En Sinaloa, 572,406 niños y jóvenes de educación básica han regresado a las aulas.
7: La educación en México ha sido, a lo largo de muchos años, una de las más formidables palancas de ascenso y movilidad social, con una cobertura que ha permitido que millones de niñas y niños y jóvenes accedan al disfrute de este bien básico que es la educación pública. Todas y todos sean bienvenidos a este nuevo ciclo escolar 2026-2027.
6: Ahí están las palabras de la gobernadora Graciela Domínguez en el inicio de este ciclo escolar. Bueno, como les decía, se entregaron ejemplares de libros de texto gratuitos para preescolar, primaria y secundaria. Además, entregó el libro ABC de las emociones, así como mobiliario escolar al Jardín de Niños Juan de Dios Pesa, Escuela Primaria Rafael Ramírez, la Secundaria Técnica 1, la Escuela Secundaria Estase. Y la titular de Educación Estatal, aquí la CEPIC, Gloria Imelda Félix, pues describió a la gobernadora Graciela Domínguez como una mujer que trabaja y respalda incansablemente la educación. Por ello, estos 5,900 planteles están preparados para recibir a los niños y a los jóvenes que ya han iniciado una nueva etapa en sus vidas. También agradeció a los cientos de maestros sinaloenses por su vocación y compromiso para formar a quienes serán el futuro de nuestro país, dijo. El director de la escuela secundaria Estase, Noel Izárraga, dio la bienvenida a los alumnos, agradeció a la gobernadora Graciela Domínguez, agradeció a la secretaria Gloria Imelda Félix por impulsar pues la educación en Sinaloa y garantizar los derechos de los maestros, así como a los padres de familia por confiar en ellos, a sus hijos, destacando que cada aula será un cimiento sólido para el desarrollo de los niños y los jóvenes en Sinaloa.
8: que hoy cruzan por primera vez la puerta de esta secundaria, bienvenidos. Inicia una etapa de transformación, descubrimiento y crecimiento. Aquí no solo vendrán a adquirir conocimientos académicos, sino a construir su carácter, a descubrir sus talentos y a formar amistades que los acompañarán toda la vida.
6: Bien, son las 7 de la mañana con 22 minutos. Pues la gobernadora Graciela Domínguez dio a conocer que del total de las escuelas de educación básica que el día de ayer iniciaron en Sinaloa, hay que son 5,938 planteles, se han detectado que 82 de ellas no tienen energía eléctrica total o parcial, lo que representa pues al menos el 1%, pero informó que 41 de estas escuelas de 82 ya tienen la obra de rehabilitación contratada. Escuchemos.
9: Yo ofrecí que siempre vamos a hablar con la verdad. Es momento que hoy iniciamos el ciclo escolar, que les debemos de informar que de las 5,900 escuelas y fracción que tenemos, 82 no cuentan ahorita con el suministro eléctrico. Estamos trabajando a marchas forzadas para lograr restablecer. Nos hemos propuesto una meta de en mes y medio, puedan salir todas. Esperemos lograrlo, excepto tres por ahí que traemos que los montos de inversión rebasan lo que marca la ley, que es licitar. Sin embargo, estamos revisando una figura jurídica para ver si podemos tener una excepción, porque la inversión que requiere, la proyección que tenemos es un poco más de 91 millones. En ese sentido, estamos ahorita en marchas forzadas, decirles a las mamás, a los papás que van sus hijos a estas escuelas, que nos tengan confianza, que estamos buscando junto con la comunidad escolar llegar a algunos mecanismos que permita mantener la atención a sus niños y niñas en lo que rehabilitamos la energía eléctrica.
6: Bueno, rehabilitamos la energía eléctrica, dijo la gobernadora que están trabajando a marchas forzadas, pero que se va a llevar de mes a mes y medio en restablecer en algunas escuelas. Estamos en el tiempo más álgido del calor. ¿Cómo van a estar estos niños en las escuelas sin luz eléctrica? A ver, cuando usted se le va la luz en su casa, es inmediato, es prioridad atender la cuestión de energía eléctrica y te la solucionan rápido. ¿Por qué mes y medio para restablecer en general la energía eléctrica en las escuelas? Precisó que estos trabajos de rehabilitación le corresponden al Instituto Sinaloense de Infraestructura Física Educativa, el ISIFE, por tratarse de escuelas, pero ya solicitó a la Secretaría de Obras Públicas que apoye a este instituto para acelerar la solución de estos problemas, pues esperemos que no sea mes y medio, que sea más inmediata la recuperación. Por otra parte, la gobernadora Graciela Domínguez se refirió al programa de Escuela es Nuestra a propósito de este inicio del ciclo escolar y al respecto que pues al corte del mes de agosto de este año un total de 1,618 escuelas han sido atendidas con una inversión de 521 millones de pesos. Vamos a los deportes, ya está listo nuestro compañero Fabricio Urías y regresando de los deportes, la mesa de análisis del Colegio de Economistas de Sinaloa. Fabricio, ¿qué tal? Adelante.
10: Manuel Auditorio, bienvenidos al apasionante mundo de los deportes en Al Aire Noticias. Vámonos de lleno con la información. Este fin de semana, dentro de la Liga Neerlandesa, Mateo Chávez concretó uno de los goles más panorámicos de todo el torneo. Fue justamente en la goleada del AZ Alkmaar en su más reciente encuentro por marcador de 5-2. Actualmente, el equipo del mexicano marcha como líder de la tabla general en la Liga de Países Bajos al sumar 12 puntos en los 4 encuentros que ha disputado. Fue justamente al minuto 68 cuando el mediocampista mexicano recibió el balón en un segundo rebote para disparar frente al arco y estrellar el balón en el travesaño, quien terminó rebotando y entrando hacia dentro de las redes para un tremendo gol de campanita, el primer gol dentro del torneo. Además, suma 4 asistencias para ser uno de los más efectivos dentro del balompié en Países Bajos. Mientras tanto, este fin de semana continuó la jornada 6 del torneo Apertura 2026 de la Liga MX en el balompié Guardia Nacional y las Águilas del América superaron por marcador de 2-0 a la Franja del Puebla con goles al 24 de Aycruz, además de Brian Rodríguez, quien lo hizo en la recta final para sentenciar el encuentro. De esta manera, el equipo de Cuapa suma 16 unidades, producto de 5 victorias y un empate. Mientras tanto, el rebaño sagrado sumó un punto luego de igualar a un gol ante los Tuzos del Pachuca. Por la Chivas Rayadas del Guadalajara, Roberto El Piojo Alvarado al minuto 3 con gol de vestidor puso adelante al equipo tapatío 1-0. Sin embargo, la igualada vino al 79 por conducto de un penal que cobró Salomón Rondón para decretar el empate. Y en un duelo que sorprendió en la jornada, el equipo de los Gallos Blancos del Querétaro terminó goleando 3-1 a los rojinegros del Atlas. Y en un duelo para el bostezo, Santos Laguna y los Tigres de la Universidad Autónoma de Nuevo León terminaron empatando a 0 goles. Mientras tanto, en la actividad de los mexicanos en el béisbol de las Grandes Ligas, Jonathan Aranda disparó su 17º cuadrangular de la temporada para llegar a 79 carreras impulsadas en la campaña. Fue justamente en la victoria 7-6 de los Rays de Tampa Bay sobre los Padres de San Diego. Alejandro Kirk conectó un imparable para impulsar la carrera que le dio la victoria a los Azulejos de Toronto por marcador de 4-3 sobre los Marineros de Seattle. Además, Kirk estuvo activo en los senderos, pues terminó robándose la segunda base en el encuentro para hacer así la primera estafa del tijuanense en lo que va de la campaña y segunda dentro de su carrera en el mejor béisbol del mundo. Además, Alec Thomas sigue demostrando que está listo para mantenerse todos los días activo en el equipo grande de los Dodgers de Los Ángeles, luego de conectar doblete y anotar carrera en un encuentro donde los Tigres de Detroit se impusieron 2-1 a los Dodgers de Los Ángeles. Y en información de la Liga Mexicana del Pacífico, Charros de Jalisco y Cardenales de Lara de la Liga Venezolana de Béisbol Profesional presentaron la serie Clásico Caribeño que se estará llevando a cabo en el estado de Texas, en los Estados Unidos. Mediante una conferencia de prensa fue dada a conocer esta miniserie que tendrá par de encuentros durante el mes de octubre. Los juegos serán justamente el día 9 en Dallas, Texas y el día 11 en Sugarland, la zona metropolitana de Houston, Texas. Estos duelos lucen muy atractivos ya que se contarán con los roster muy cercanos a lo que será el roster inicial para el arranque de temporada de cada uno de los equipos en sus respectivos circuitos. Y es que además, para los Charros de Jalisco es sumamente importante este evento ya que son los actuales campeones de la Serie del Caribe Guadalajara 2026. Además, su manager Benjamín Gil reside en esa área del estado de Texas. Los Naranjeros de Hermosillo dieron a conocer a un refuerzo más. Se trata del utility Nick Sola, quien fue reclutado por los Yankees de Nueva York en la segunda ronda del draft del 2016. Además de haber sido un trotamundos de las sucursales en el béisbol de Grandes Ligas durante 10 temporadas, en 7 campañas, debutó con el equipo de los Rangers de Texas. Posteriormente pasó a algunos conjuntos dentro de la Gran Carpa, donde dejó un promedio de bateo de 241 de porcentaje al bat con 21 cuadrangulares y 91 carreras impulsadas. No desconoce los circuitos invernales, ya que anteriormente había participado en la Liga Dominicana con los Leones del Escogido. Además, tenemos que los Cañeros de los Mochis han anunciado al menos 16 encuentros de preparación previo al arranque de la temporada 2026-2027 de la Liga Mexicana del Pacífico. Estarán arrancando con los juegos de preparación en el Clásico Mágico del Fuerte, el cual se estará desarrollando del 17 al 20 de septiembre. Posteriormente, del 21 al 26 de septiembre, se mantendrán en La Paz, Baja California Sur, para llevar a cabo la Baja Series ante los equipos Tomateros de Culiacán, Venados de Mazatlán y Algodoneros de Guasave. Ahí se mantendrán en Los Cabos del 28 al 30 del mismo mes para llevar a cabo la Baja Base, donde estarán enfrentando a los Tomateros de Culiacán, y posteriormente regresarán a Sinaloa para continuar con la etapa de preparación, y del 4 al 7 de octubre cumplirán el compromiso dentro de la Copa Gobernador. Asimismo, tienen planeado participar en los Juegos del Bienestar los días 10 y 11 de octubre ante los Algodoneros de Guasave para declararse listos rumbo al Play Ball de la próxima temporada en el circuito invernal mexicano. Cabe resaltar que los Cañeros de los Mochis estarán arrancando su campo de entrenamientos el 7 de septiembre para lanzadores y receptores, mientras que el día 10 estarán a la espera del resto del grupo para iniciar formalmente con los entrenamientos en el Summer Camp. Yo soy Fabricio Urías con los deportes en Al Aire Noticias. Manuel Auditorio, la información información al momento.
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6: Amigos, muy buenos días. Muchas gracias por el favor de su atención. Como todos los martes, entramos a la mesa de análisis del Colegio de Economistas de Sinaloa. Rápidamente, damos la bienvenida al presidente del Colegio de Economistas, el maestro Aarón Sánchez. Buenos días, maestro.
24: Muy buenos días, Manuel. Un saludo a todo nuestro auditorio.
6: También nos acompaña la doctora Cristina Ibarra, presidente de la Federación Mexicana de Economistas Colegiados. Buenos días, doctora.
25: Hola, muy buenos días. Un gusto estar por acá y muy buenos días al auditorio.
6: Gracias. Doctor César Valenzuela, expresidente del colegio. Buenos días.
26: Buenos días, un saludo a los radioescuchas de Al Aire Noticias y a quienes nos siguen en redes sociales.
6: Bueno, pues el día de hoy un tema muy, muy interesante. Va usted a escuchar, como lo dijimos, prometimos temprano por la mañana, el comportamiento del PIB de México y la evolución de la pobreza laboral. A ver, Guillermo Aarón, el PIB creció 1.4% en el segundo trimestre. La cifra más alta desde 2022. ¿Y qué tan sólida es esta recuperación y qué sectores la aplican?
24: Bueno, mira, seguramente esa noticia que acaba de publicar el INEGI de que en el segundo trimestre de este año la economía nacional creció 1.9%. Y si lo vemos anualizado, es decir, comparado con el segundo trimestre del año pasado, el crecimiento llega a 1.9. Es decir, nos estamos acercando al 2%. Esta, sin duda alguna, pues es una nota positiva, favorable, porque en los últimos años la economía nacional ha andado en torno al 1.2%. Bueno, pues ahora pega un repunte que seguramente va a ser una de las notas fundamentales en el informe de gobierno que la presidenta envía a la Cámara el día de hoy. Hablar de la recuperación de la economía, pues es algo que lo van a promover mucho. Habría que preguntarnos, bueno, ¿de dónde viene ese crecimiento de la economía que se refleja en esta cifra del segundo trimestre del presente año? Fundamentalmente, resulta paradójico, pero fundamentalmente el empuje al crecimiento de la economía proviene del sector primario, del sector agrícola, del sector minero, del propio gasto gubernamental y del comercio al mayoreo, que a nivel nacional pues han tenido un repunte bastante importante. Aquí lo paradójico es que Sinaloa, siendo una economía primaria, es decir, una economía agrícola, pues no está contribuyendo en nada a este repunte nacional, porque el sector agrícola estatal pues está en una de sus peores situaciones, ¿no? Pero a nivel nacional, paradójicamente, pues está el sector agrícola apuntalando el crecimiento de la economía. ¿Qué tan firme es este apuntalamiento? Bueno, todos sabemos que el sector primario está muy sujeto a cuestiones climatológicas, a cuestiones de mercado, a cuestiones de diversa índole que no garantizan una estabilidad a lo largo del tiempo. Para ver si ese crecimiento del PIB se va a poder sostener en los próximos meses y trimestres, pues hay que ver los otros indicadores. Por ejemplo, la manufactura creció a menos 0.4%, es decir, el sector industrial mexicano, menos 0.4%. Lo que es el rubro de alojamiento y alimentos tuvo una caída de 2.6%. ¿Qué nos dice esto? Bueno, nos dice que estos sectores, por una parte el sector industrial, se está manteniendo, pero no ha logrado reactivarse de manera importante. Y el sector de alimentos y servicios nos está hablando de una caída en el consumo nacional. Entonces, pues evidentemente hay que tomar con cierto cuidado esta cifra y no dejarnos llevar por un optimismo desatado, ¿no?
6: Esta recuperación no es tan sólida, entonces es como un rebote, no ha dado resultados.
24: Exactamente, no está sustentado en aquellos indicadores que son más estables a lo largo del año. Está soportado en actividades primarias, pues que tienen un comportamiento muy errático a lo largo del tiempo.
6: Desde la Federación, a ver cómo lo ve la doctora Cristina Ibarra, ella es presidente de la Federación Mexicana de Economistas Colegiados.
25: Bueno, también hay que decir que últimamente el INEGI de repente nos reporta las cifras de una manera muy extraña, porque justamente cuando hace esta publicación, al inicio se pone ahí en un cuadrito como resaltado este 1.9% de crecimiento. Sin embargo, más abajo nos muestra que el acumulado de los primeros 6 meses de 2026 con respecto al acumulado de los primeros 6 meses de 2025, el crecimiento alcanza solamente el 1.2%. Entonces, esto nos lleva a pensar que también el INEGI de repente quiere reportarnos cifras por las más alegres para quien nada más lee la introducción y se queda hasta ahí, ¿no? ¿Esto por qué es importante verlo? Bueno, los economistas somos quienes tenemos que analizar ese tipo de información para ver si realmente hubo crecimiento. Y justamente lo que nos muestran los datos es que no. Esa perspectiva que ya se trae desde el año pasado de que México va a crecer al 1.2 o incluso hasta el 1.5% durante este 2026 se está convirtiendo pues en la realidad. Este segundo trimestre, además, tenemos que pensar, o sea, segundo trimestre comprende ya el mes de junio. Este mes de junio ya comprendió prácticamente toda la derrama que se dio durante el proceso del mundial, todos estos eventos, toda esta algarabía y los viajeros internacionales extra y todo el gasto que se dio también de inversión previo que tuvieron las empresas para atender toda esta demanda extra. Y como bien se ha dicho, no se obtuvo pues el ingreso que se esperaba, y entonces vamos a ver en el tercer trimestre y en el cuarto trimestre del año pues una situación más complicada. Además de esto, pues es muy claro y evidente que los ingresos de la población trabajadora no están creciendo. De hecho, hubo una ligera caída de los ingresos, y esto pues también lo vamos a seguir viendo muy probablemente durante el tercer trimestre del año, ya que pues muchísimas empresas están teniendo problemas de demanda. Vemos claramente que las empresas principalmente que están vinculadas con sectores exportadores están padeciendo, ya sean nacionales, en el caso de las nacionales por el tipo de cambio, y en el caso de las extranjeras pues por la situación que sabemos que pasa con Estados Unidos. Entonces nos encontramos en una incertidumbre bastante fuerte en la economía, y por lo tanto no podemos esperar pues un crecimiento más elevado.
6: Crecimos 1.4, ¿verdad?
25: 1.2 en el acumulado del 2026 en respecto al 2025.
6: Es la mejor cifra de hace 3 años, que se viene desde 3 años para acá a la fecha.
25: Sí.
6: Puede ser, ¿no? ¿Esto se le puede decir un crecimiento prestado por lo del mundial?
25: No, o sea, no es prestado. Al final de cuentas, pues todas las economías tienen sus altibajos, tienen situaciones de mucha incertidumbre, pero lo que se dice, bueno, esto fue algo totalmente pues estacional, y que en su momento la derrama económica incluso es baja, ¿no? Hay lo que decía ahorita del sector exportador, pues se sigue hablando del tema del dólar, pero el sector exportador está sufriendo. Es decir, ¿cómo le haces para seguir exportando con costos crecientes de mano de obra, de gasolinas, de electricidad, del transporte, transporte logístico, seguros por todos los temas que han ocurrido en carreteras? Porque aunque se niegue, pues siguen ocurriendo muchas cosas en las carreteras, y todo eso incrementa los costos para el sector exportador. Entonces vemos un sector exportador que está azorado en tema de costos, mientras que su precio al exterior no lo pueden mantener, porque es también perder, o sea, tratan de mantenerlo porque si no pierden competitividad, pero los precios los están ajustando.
6: Okay. Doctor César Valenzuela, llama la atención que mientras el PIB se aceleraba, la pobreza laboral subió de 30.7% a 31.9% en el mismo trimestre. ¿Cómo se explica que crezca la economía, pero empeore el ingreso en los hogares?
26: Bueno, como lo comenta la doctora, es relativo ese crecimiento por lo que estamos viendo. Decía Aaron hace un momento que según el INEGI habla de un 1.9 de entrada, pero ya revisando los datos vemos que en verdad es 1.2. Pero si a su vez hacemos un análisis más a detalle y vinculamos ese crecimiento en el trimestre con el ingreso en los hogares, la situación es diferente. Particularmente podemos decir que el ingreso en los hogares rurales mejoró un poquito, no mucho, y mientras que el ingreso en los hogares urbanos, es decir, en las ciudades, cayó. Y eso es curioso porque hay que recordar que el segundo trimestre, pues ya lo comentaron ahorita, pues fue cuando se presentó el evento del mundial.
6: Sí.
26: Sin embargo, y esto no es un hecho aislado, ya se han dado varios datos de que, y lo acaba de comentar Aaron también, de que en lo que es hospedaje y la rama de alimentos y bebidas tuvieron una caída importante. Todavía el día de ayer aparece una nota donde dice que los restaurantes están sufriendo. No estoy hablando de Sinaloa, estoy hablando de la Ciudad de México, de las zonas urbanas, de que la caída en el consumo en restaurantes o en giros, bares, y cosas, cafeterías y demás, se ha caído de manera importante. Bueno, ¿a qué se debe esto en buena parte? Pues lo vemos en el crecimiento que se tuvo, el crecimiento se dio en el sector primario. El sector primario, sector está en el medio rural. Uh-huh. Y por lo tanto, pues los beneficios, hay que recordar que en el medio rural está la menor parte de la población. Y la mayor parte de la población está en la zona urbana o las ciudades. En la medida que las actividades más relevantes en las ciudades, en la zona urbana, son, en este caso, las actividades secundarias en tiendas industriales y las actividades terciarias, que son las de servicios, pues en ese sentido el ingreso de ellos no creció. Por el contrario, como ya bien decías, hubo una reducción, aumentó en todo caso la pobreza laboral en esas zonas. Ese es el dato más claro que podemos observar.
6: Muy bien, estamos en la mesa de análisis. Está Aarón Sánchez, presidente del Colegio de Economistas. La doctora Cristina Ibarra, presidente de la Federación Mexicana de Economistas. Está el doctor César Valenzuela, expresidente del colegio. Guillermo Aarón, con estos datos sobre la mesa, ¿qué debería esperar la población para el tercer trimestre? ¿Que el crecimiento del PIB se sostenga o que la pobreza laboral siga subiendo?
24: Mira, es bastante difícil pensar que el crecimiento de la economía nacional se va a mantener, porque actualmente pues hay muchos factores que operan en contra, como es la misma incertidumbre del tratado comercial, como son los temas de la vinculación con la economía de Estados Unidos, es bastante complicado, ¿no? Pero yo quiero poner en la mesa otra información bastante interesante que publica también el INEGI,

0: 3.4% en el estado de Sinaloa, y eso nos coloca en el primer lugar en el deterioro de los ingresos que perciben los trabajadores. Y otro indicador también importante es el incremento de la pobreza laboral. En Sinaloa, la pobreza laboral se incrementó en 3.7%, y ese incremento es el mayor entre las 32 entidades del país. Es decir, tenemos dos lamentables primeros lugares. Uno es en la caída de los ingresos de los trabajadores y otro es el aumento de la pobreza laboral. Nos estamos distinguiendo de eso. Es importante mencionar también que en esta ocasión está sucediendo un fenómeno algo extraño. Mientras la economía nacional tiene un crecimiento lento, pero se está percibiendo, en Sinaloa no, en Sinaloa vamos en caída. ¿Qué significa esto? Que la economía de Sinaloa está desacoplada con respecto a la economía nacional. Es decir, antes crecía el país y crecía Sinaloa, o a veces Sinaloa crecía un poquito más que el país, pero ahora estamos viendo una tendencia totalmente opuesta. Hay un leve crecimiento de la economía nacional, pero Sinaloa está totalmente deteriorada la economía. Existe entonces una divergencia en cómo se están comportando los indicadores nacionales y cómo se están comportando los indicadores estatales, y van en un sentido opuesto. ¿Qué significa esto en términos reales? Significa que Sinaloa está deteriorando aceleradamente su participación en el Producto Interno Bruto del país.
1: Mientras no haya formalidad, entonces cada punto de informalidad es medio punto de pobreza laboral.
0: Así es, es un fenómeno que estamos observando aquí en Sinaloa. Estamos hablando constantemente del desempleo formal, un crecimiento fuerte de desempleo formal. Bueno, una buena parte de ese desempleo formal se va al empleo informal, y también en ese rubro Sinaloa tiene uno de los porcentajes más elevados del país ya en materia de empleo informal.
1: ¿Qué nos dices, doctora?
2: Bueno, si vamos a... Es que los números son como a veces muchas cosas que interpretar. En el caso del empleo, dice, bueno, hay más empleo informal. Tampoco precisamente es así, porque según el último trimestre de la ENOE, en Sinaloa ya hay un acumulado de pérdida de 64 mil personas ocupadas menos en comparación con el 2024. Viene creciendo este acumulado de pues menos personas que están trabajando. Entonces, además de que hay menos personas trabajando con alguna ocupación, y ya no estamos hablando de trabajo formal, sino que tienen alguna ocupación, y además a eso le añadimos que quienes están trabajando ganan menos. Es decir, cada vez también hay más personas que reportan tener ingresos menores a un salario mínimo. Eso en la ENOE, y también el INEGI, pues reporta que los ingresos por trabajo están decreciendo. Entonces, ¿qué tenemos? Pues una economía con menos personas trabajando porque no hay trabajo. Hay personas que cuando dicen no me sale, pues mejor no salgo a trabajar porque simplemente gasto menos y no me muevo y me quedo en casa, y ahí vemos cómo le hacemos. Y quienes están en los mercados laborales formales, pues también están en una situación complicada, porque también hemos visto que las empresas siguen cerrando, siguen despidiendo personal, siguen también pidiéndole a los colaboradores que vengan diferentes, les cambian los horarios porque también ya no hayan cómo hacer para mantenerse abiertos con el personal que tienen. Entonces, pues sí vemos una situación muy complicada en el caso, pues, de Sinaloa, pero no solamente aquí. Justamente el día de ayer me pedían una entrevista en Sonora, porque ellos también están padeciendo pues la situación que sostiene la economía del Estado debido a su vinculación.

0: al tratado de comercio, a la industria automotriz, esta dependencia de estas industrias manufactureras tan importantes, pero que están siendo muy golpeadas por la propia situación. El caso también de Coahuila, que sobresale, ya tiene aproximadamente 2 años perdiendo empleo y también se refleja como la entidad que más ha tenido, más ha incrementado su pobreza laboral en esa zona. Entonces, pues son elementos que nos llevan a ver cómo desafortunadamente, la situación que guarda a nivel nacional no es la misma en todas las entidades. Tenemos entidades como la Ciudad de México, el Estado de México, Morelos, algunas otras que pareciera que están avanzando, pero justamente también se deriva de todo el proceso que habíamos hablado aquí del tema de los servicios y rumbo al final del año vamos a ver una economía aún más estancada. ¿Y en qué se refleja eso? La gente dice a veces el número, bueno, se refleja en menos empleos, menos oportunidades para los jóvenes que se incorporan durante este periodo a el mercado laboral, que están buscando nuevas oportunidades y ese norte pujante que estaba siempre pues ofreciendo nuevas oportunidades, al momento no será más ese norte pujante, sino que la gente, la población tenderá a ubicarse o a buscar oportunidades en entidades al centro del país, en Jalisco, en otras áreas y eso pues va a dificultar todavía mayor la presión. De hecho, la población desocupada creció ligeramente, pero eso es lo que observamos.
1: Muy bien, doctor César Valenzuela, si el 1.4 no se sostiene, veremos un PIB estancado y una pobreza laboral que seguirá presionada.
2: Bueno, para lo que falta de este año, por principio habría que decir que no tenemos una tendencia clara. Curiosamente, el primer trimestre del 2026 tuvimos un bajo crecimiento económico en materia del PIB, pero por otra parte, en términos de pobreza laboral, alcanzó a tener una reducción muy, digamos, la más pronunciada. ¿Qué quiero decir con esto? Que desde 2024 no alcanzábamos un crecimiento como el que estamos teniendo ahora en el PIB en el segundo trimestre. Y por otra parte, que en el segundo trimestre del 2026 no habíamos tenido una baja en la un aumento más bien en la pobreza laboral. ¿Esto qué nos dice? Pues que son comportamientos muy fluctuantes. Tanto el crecimiento del PIB se fue en sentido contrario, iba a la baja y subió. Y en el caso de la pobreza laboral, en este caso, había bajado y aumentó. Entonces, los dos casos están en sentido contrario. Esto nos dice que no existe una tendencia todavía, que tenemos que esperar al tercer trimestre, esto será hasta la última semana de noviembre, para que es cuando se publican las cifras del tercer trimestre. Y bajo esas características podremos saberlo, pero como ya lo decía la doctora y ya lo adelantó también Aarón, el comportamiento de la economía mexicana ha sido muy fluctuante. Hay todavía situaciones muy importantes como la renegociación del tratado que no nos dan certidumbre de lo que viene todavía.
1: Muy bien, Guillermo Arón, tu comentario final, ¿con qué nos quedamos?
3: Pues mira, como te dije inicialmente, seguramente en el informe de la presidenta Sheinbaum va a ser muy festejado este incremento del Producto Interno Bruto que está marcando el INEGI. Sin embargo, creo que esto para los va a generar una especie de efecto anestesia que desde el ámbito nacional va a ser muy difícil percibir la enorme tragedia económica que vivimos en Sinaloa. Vamos a estar festejando que a nivel nacional, pues, la economía creció 1.4%, pero no nos vamos a dar cuenta el lamentable deterioro en que se encuentra nuestra economía regional.
0: Incluso podrían destacar que es más de 6% en términos nominales.
1: ¿Se puede decir que crecimiento sin formalidad es crecimiento sin bienestar?
0: Totalmente.
1: Totalmente. Queremos agradecerles a nuestros amigos del Colegio de Economistas de Sinaloa, Guillermo Arón, a la doctora Cristina Ibarra, ella es presidente de la Federación Mexicana de Economistas Colegiados, y al doctor César Valenzuela, expresidente del colegio. Tú también fuiste presidente del Colegio de Economistas aquí en Sinaloa.
0: Sí, expresidente.
1: Así es, así estamos en casa todos.
3: En nuestro cuadro de honor.
1: Así es. Muchísimas gracias por haber estado con nosotros. Próximo martes, aquí los escucha usted a las 7:30 de la mañana. Con permiso, muy buenos días.
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14: Hola, ¿qué tal? Soy Manuel Castaños y esta es la información que tienes que saber. Habilitados para el flujo vehicular, carriles en el bulevar Pedro Infante. La gobernadora Graciela Domínguez Nava inicia y supervisa obras en Mazatlán por más de 50 millones de pesos. Sinaloa fortalece la inversión a través de estímulos fiscales. La seguridad es nuestra prioridad y que nos tengan confianza, pide la gobernadora Graciela Domínguez. Hasta aquí el resumen informativo. Recuerde que más información puedes encontrarla en alairenoticias.com.mx.
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0: ¡Épale! Eso, claro que sí, señoras y señores, ya estamos por acá a través de la que suena la que buena 91.9 de tu FM. Ya después de mi compañero Manuel Castaños, que te informó en todo Sinaloa con las noticias en Al Aire Noticias, primera emisión. Así que quédate con nosotros, diviértete, límpiate el moquillo, aliviánate. Ay, no, cuídense mucho, ya cuídense mucho. Ahorita sé que el tráfico es un caos. Usted que va a llevar a los niños a la escuela, no se ponga, ya no se ponga en doble fila, por favor. No lo haga, no lo haga. Busque dónde orillarse, oiga, y si le toca caminar un poquito, hágalo, oiga, porque la verdad es muy incómodo. Hay que poner el ejemplo. Bueno, así que pásala a gusto. Divierte, traemos cotorreo para ti. Vamos con el Mercurio. ¡Rubencho!
1: Hola, Paleluchín, ¿qué tal? Muy buenos días a toda la audiencia de la Qué Buena. Muchísimas gracias por estar con nosotros. Primeramente, agradeciendo a Dios, agradeciendo al Eterno la oportunidad que nos da de ver la luz de un nuevo amanecer. Efectivamente, el Mercurio en la capital sinaloense ahorita está marcando los 28 grados centígrados con una sensación térmica de 32, algo caluroso, apenas las 8 de la mañana y ya se siente ya, la temperatura de 32 grados. La temperatura máxima 35, mínima 25. Pronóstico de cielos parcialmente nublados a partir de las 17 horas 5 de la tarde y la sensación térmica más alta será de los 36 grados, esto a la 1 de la tarde. Así el Mercurio en la capital.
0: Como que sí, ya está bajando. Está bajando, ¿no? Ya.
1: No, que va a estar bajando.
0: En la mañana se me hizo como bueno, que
1: se
0: no.
1: Se siente un poquito, ¿no? Sí, pero no. De repente ya.
0: Ah, se descacha.
1: Sí, sí, sube la temperatura.
0: Ah, ok.
1: Claro.
0: De vez en cuando papá Dios nos abre el refri y nos prende el cooler.
1: Relativamente, fíjate, Culiacán no hace frío. Dicen que esta temporada puede hacer mucho frío. Pero, pues de momento, ahorita el calor
0: está a lo que da. Hay de cierto que cada año según aumenta más la calor, cada año aumenta más.
1: Pues no sé si sea el calor o la calor, ¿no?
0: Bueno, pero la calor. ¿Qué aumenta más?
1: La calor, no sé.
0: La calor.
1: No sé por qué. Bueno, científicamente puede ser el daño en la capa de ozono, en fin.
0: Bueno, pues muchas cosas que suceden, ¿no?
1: Claro, la extinción del sol.
0: Es que sí, también.
1: Sí, el sol tiene partículas de helio.
0: Sí. Y también
1: de nitrógeno se están
0: también
1: consumiendo.
0: Tienen explosiones, ¿no?
1: Sí, claro. Se oscurece el sol.
0: ¿Cómo dices tú? También le se avienta los pedernales.
1: No, tú también explotas.
0: Sí, claro.
1: ¡Ah, raza, no se vaya!
0: No, vamos con el santoral del día de hoy.
1: Vámonos. Primero de septiembre, el noveno mes.
0: ¡Épale!
1: Gracias a Dios.
0: Uy, el estamos mes más en el patrio.
1: Noveno, en el noveno mes ya, el mes patrio.
0: Así es, mi estimado.
1: ¡Viva México!
0: ¡Ea!
1: ¡Viva la qué buena! Como dicen
0: ¡la qué buena!
1: Bueno, pues primero suena. De septiembre, hoy es martes 1 de septiembre, se festeja a las personas que ven por nombre Arturo, día de San Arturo de Prisco, San Gil y San Egidio. Egidio.
0: ¿Egidio?
1: Sí.
0: Le ponen hediondo, no sé, algo así.
1: ¿Será que de ahí viene la palabra Egidio?
0: Egidio. Bueno.
1: ¿Egidio?
0: Bueno, pues está medio.
1: Medio complicado el nombre,
0: sí,
1: ¿no?
0: Sí, no. Egidio. Se quebraron la cabeza, ¿no?
1: Sí.
0: ¿Cómo? Bueno. Vamos conociendo nombres demasiado raritos, ¿no? Todos los días, mi Rubencho.
1: Sí, no, diferentes nombres. Todos los días.
0: Bueno, pues
1: algunos así causan gracia, algunos no muy comunes, otros demasiado extraños. Pero en fin.
0: Hoy, Rubencho, mira nomás, escucha esto, mira. Hoy.

0: ¿A poco no son de China? No son
1: no,
0: de
1: no, no,
0: China.
1: No, es eso. Pensé que ya venía la marcha por el Zócalo de la Ciudad de México. Húbole, ahí, húbole. Qué bárbaro.
0: Fíjate.
1: El mes patrio.
0: Qué bonito, ¿verdad?
1: Tanta
0: qué bonito.
1: Historia.
0: Sí. Ay, no. Y no hay un no se le puede comparar con ningún otro coro lo
1: no,
0: que
1: no,
0: es.
1: No, pues ahí está. El orgullo
0: de ser mexicano. El orgullo de ser mexicano.
1: Mexicano.
0: Ay, ay, ay. Algo bien, algo bello.
1: Claro. De traer el nopal en la frente.
0: Ay, ay, ay. Y hay raza que no le gusta el nopal, no está tan bueno, rico sí. Que está el nopalito, ¿no?
1: Bueno, sí.
0: Tiene sus... ¿Te gusta el nopal?
1: Sí lo como.
0: ¿O más o menos?
1: Sí lo como.
0: ¿Es válido decir que no?
1: No, no, no, sí lo como. Ah, pues no muy seguido, pero sí, ¿no?
0: Pero, ¿qué tal la tuna? Ay, ay, ay, la tunita va algo bello. Sí.
1: Allá está la luna comiendo tuna. La que le dice le cayó a la laguna.
0: A la laguna. Fíjate, bueno, pues así las cosas. Ya estamos en el mes más patrio, septiembre. Le damos la bienvenida a este mes. Que tenga pues usted muchas fiestas, muchos festivos.
1: Es el noveno mes ya.
0: Ya. Rubencho, ya te quedan 4 días ya el viernes.
1: No, a ti te quedan 4 días.
0: No, sí. Para el cumpleaños, ¿verdad?
1: Sí, seguro.
0: A lo mejor me expresé mal, Rubencho. El día 3, 2 días, ¿no?
1: 2 días.
0: 2 días, mi Rubencho. Para aventarte 15
1: pasa
0: años.
1: Rápido.
0: 15 años, mi Rubencho. Te vamos a hacer el vals aquí.
1: Vamos a. Mañana me va a llegar el contenedor para los regalos aquí. Pelotas, cacahuates garapiñados, sí. Papitorios, mazapanes, todo.
0: No, no, si vas a andar con todo, sí, Rubencho.
1: Sí, sí, sí.
0: No vas a hallar que.
1: Primeramente, Dios.
0: Así es. Va a haber abundancia, mi Rubencho.
1: Gracias a Dios.
0: Así, mi Rubencho. Bueno, pues nosotros seguimos, continuamos con más. Vámonos con Rola. ¿Qué te parece, mi estimado Rubencho?
1: Bueno, pues vamos a la música. Buenos días. Esto es el show por la mañana.
0: A través de la que suena, la que buena.
1: Buenísima.
0: Viene el Alacrán Banda Maguey.

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13: ¡Eh! Échale, compa Eddie. Ahí te va, chiquitita.
14: ¡Épale! Vamos con más rola. Viene a continuación, Cariñito, con Grupo Clasificado y los Buitres de Culiacán, Rubencho.
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14: Ya vienen los días mundiales. Viene mundo, la reflexión claro. Viene la clásica Chevrolet, así que no te lo puedes perder. 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
1: ¡Épale! ¡Eso! Señoras y señores, continuamos, seguimos avanzando. Vamos a los días internacionales, mundiales, locales. Vamos a checar con qué nos impresiona. Vamos a impresionarnos. ¿Qué se celebra el día de hoy, Rubén?
2: Bueno, pues efectivamente, los días mundiales del mundo en el mes de septiembre, primero de septiembre, en esta ocasión, año 2026, cayó en martes. Bueno, pues se festeja el Día Mundial de la Dactiloscopía. Dactiloscopía.
1: Loscopía. Ah, ok. Bueno,
2: dactiloscopía.
1: Ah, no lo quiero decir.
2: Bueno, pues ahí está. El Día Mundial de la Dactiloscopía.
1: Dactiloscopía. Ahí sí, ya lo dije.
2: Tiene que ver con las huellas dactilares.
1: Órale,
2: ¿no?
1: Órale.
2: 1 de septiembre es el Día Mundial de la Dactiloscopía. Una celebración que busca hacer honor al hombre que vio la importancia única de los signos y rastros biológicos de los seres humanos para recabar pruebas en los crímenes.
1: Oh.
2: El hombre fue Juan Bucetich, un astro húngaro que terminó viviendo en Argentina y allí descubrió el verdadero poder de las huellas digitales para resolver crímenes hasta la fecha irresolubles. ¿Cómo la ves?
1: Oh, excelente, ¿eh? Que de hecho las huellas digitales se comenta, ¿no? Que nadie tiene...
2: No. Son únicas.
1: Así es.
2: Es la identidad de cada persona.
1: Fíjate, qué increíble.
2: Es como se dice, ¿cuántos tigres, leopardos, jaguares hay? Y todos están pintos, manchados, lo que...
1: Pero cambia
2: y
1: algo.
2: No son iguales las manchas.
1: Así es.
2: Es lo mismo que la huella digital. Ah. Bueno, pues también se festeja la Jornada Mundial de la Oración por el Cuidado de la Creación.
1: ¿Eso qué es, Rubén? ¿Tú le entiendes eso?
2: No, pues ahí está. La gente ora para que... la gente cuide lo que Dios ha creado, ¿no? Que no destruya. Quiero imaginarme que no haga fogatas, prenda bosques, todo eso por el estilo.
1: Tirar basura, arroyo,
2: sí,
1: a la calle.
2: Que no contamine, exactamente.
1: Sí. Bueno.
2: ¿Y qué crees? También se festeja el día de hoy.
1: ¿Qué se celebra, Rubencho? ¿Qué tenemos?
2: El día primero es el Día Internacional de los Primates.
1: Ah, sí.
2: algo así.
1: Fíjate, Día de los Primates.
2: Sí.
1: Pues muchas felicidades a los primates. Saludos a los primos.
2: Los primates, exacto.
1: Los primates, bueno.
2: Ay, así son las festividades. Vamos al cumpleaños.
1: Me recordó un primo, así primate, sí, así como sí, un primo sí. Que tengo.
2: Un primate y bien. Bien mono.
1: Así es.
2: Vamos al cumpleañero.
1: Vamos al cumpleañero, claro que sí, mi estimado Rubencho. Fíjate que el día de hoy vamos a felicitar con muchísimo gusto. Tenemos por acá a Rommel Sauceda. Muchas felicidades, Rommel, ¿eh? Pásale increíble, viejo. También para Carlos Portela. También el día de hoy saludamos a Marvel Atelo. Saludamos con gusto también a Noemí León. Con gusto a Joel López. A Fernanda García, mi tía, que siempre está al pendiente de la qué buena. Muchísimas gracias, ¿eh? También saludamos a... ¿A quién tenemos por acá? Michelle Acosta. Dice por acá el tremendísimo cachorón, dice... saludos para el tremendísimo cachorón que anda la vuelta y vuelta ya en Navolato escuchándonos.
2: Ah, pues saludos al cachorón.
1: Al tremendísimo... En el Góngar. Ahí nos trae a todo lo que da.
2: ¿En el cuál?
1: En el Góngar. En el camión así se llama.
2: Ah,
1: Góngar.
2: Góngar.
1: Sí, ¿no? O me equivoco, cachorón. Bueno, házmelo saber ahí. Pero siempre ahí sube la raza y no se escucha.
2: ¿A qué se referirá con cachorón?
1: ¿Quién sabe?
2: Ay, manón, iguanón, ¿o qué? Lagartón. Claro, pues ahí va. Sino
1: claro ánimo. Que sí, mira, fíjate, mira, fíjate. Claro que sí, puro Góngar, dice. ¿Qué vole?
2: Góngar.
1: Puro 1028, ¿cómo dice? El cuarto machete pando, algo así. Traen una clave, no sé qué, cómo está el cotorrey. No existen los truenos allá en Navolato.
2: No, cómo no.
1: Mi estimado cachorón. Van a decir, los truenos nos matan. A
2: vamos a la reflexión, mi gente.
1: ¡Vámonos! ¿Qué tenemos el día de hoy? Rápidamente con la reflexión.
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2: Bueno, pues hoy tenemos una reflexión de Mario Benedetti. Uh-huh. Y dice: ojalá reconociéramos lo que tenemos con la misma facilidad que conocemos lo que nos falta. Mario Benedetti.

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1: Oye, está muy, muy buena la frase esa, ¿eh?
2: ¿Sí, no?
1: Ojalá reconociéramos lo que tenemos.
2: ¿Tenemos? Pero también con la facilidad que reconocemos.
1: Lo que nos falta.
2: Sí.
1: A la roña. O sea, te la está regresando, como quien dice. O sea, es como decir, el que esté libre de pecado que arroje la primera piedra, mi Rubencho. ¿Se puede decir así o no?
2: Pues... podríamos decir,
1: o sea, o no juzgar, ¿no? Simplemente. No,
2: podríamos decir, valora lo que tienes.
1: También, claro.
2: Está valorando una cosa que no tiene todavía.
1: Claro, es correcto.
2: Sí.
1: O sea, bueno, muy bueno, ¿eh? Muy buen tema. Bueno, fíjate, pues, que dice por acá el tremendísimo Cachora, dice, acá nada de eso, acá no hay truenos, dice. ¿Qué hubo, le? No hay truenos. Qué bueno que ya no
2: hubo. ¿Puro relámpago?
1: Ni eso, puro pedernal, el que se aviente él.
2: Ah, bueno.
1: Puro, pues, pedernal. Dice, otro por acá, dice, saludos al tremendísimo Rodolfo, que nos están escuchando ya en la quesadería, dice. Ahí está la bocina a todo lo que da. Vámonos con Rola, viene a continuación. Un amor como el mío, Vaqueros Musical. Estás en el show por la mañana. ¡Rubén Show!
2: Por la

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0: ¡Épale! Señoras y señores, ya entramos por acá en las clásicas Premier. Fíjate, hasta nos acostumbramos a la máquina. El tiempo es lo mismo, ¿no? Pero gracias a Clásicas Premier nos acompaña con este patrocinio. ¡Claro que sí! ¡Vamos con un rolonón! Viene a continuación Tu Castigo con Banda Pequeños Musical. Es una rolita de desamor y del bueno, ¿eh? El vato ya, pues, superó a la morra, ¿no? Que lo cambió por otro. Pero no de ser de su altura, a su nivel. Ahora ella es quien le llora. Ahora ella quien lo busca. Tu castigo será pensar que tuviste en tus manos tu felicidad y la dejaste escapar. ¡Ay, ay, ay! ¡Afedo, cámate, por favor! Pues la banda Pequeño Musical es una tecnobanda que nace en 1990 en Cajatitlán de los Reyes, Jalisco. Empezaron con 8 músicos, luego metieron trompetista y trombón y empezaron a sonar todavía más macizo por allá en los 90. Pegaron con la fiebre de la quebradita, con rolas como La Nena, Voy a Danzar y Vuela, así es. Para el año 97 le decían la banda más romántica de América. Y de ahí fueron pues puros éxitos románticos como El Reencuentro y Me Equivoqué, también Tu Castigo. Hoy siguen activos los vocalistas principales como que son Aldo Franco y Ramón Cristomo. Y pues siguen sumando muchos éxitos. Aparte de ser una banda que te ofrece tecnobanda, quebradita, te ofrece música romántica muy llegadora y que hasta el momento es una de las bandas más queridas a nivel local, nacional e internacional. Vamos a escuchar a Banda Pequeños Musical en las clásicas Premier Chevrolet.
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1: Hola, ¿qué tal? Soy Manuel Castaños y esta es la información que tienes que saber. Backroom reúne a familias y jóvenes en una tarde de deporte, música y diversión. La Universidad Autónoma de Sinaloa hace historia. Recibe el rector Jesús Madueña Molina certificado oficial del récord Guinness por clase masiva de boxeo. Nuevo sitio web del Doctorado de Trabajo Social de la UAS para la difusión académica. Fortalece Sinaloa estrategias turísticas para el desarrollo de la entidad. Hasta aquí el resumen informativo. Recuerde que más información puedes encontrarla en alairenoticias.com.mx.
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0: Es que se pare. ¡Épale! Eso, señoras y señores, ya estamos por acá con Tokio. Traemos información deportiva. ¿Qué es lo que anda haciendo el deportista fuera de sus funciones? Bueno, va a estar bueno el cotorreo. Ya anda por acá el tremendísimo Gio.
1: Doctor Gio, por
0: favor. Ah, doctor Gio.
1: No me ha costado tanto trabajo para que no me
0: diga. La verdad que sí. Se peinó como Benito Juárez. El Gio viene
1: muy... Hay que cambiarle.
0: Sí, así es. Así es todo, mi niño. Me gusta. Ya se encuentra por acá con todo también nuestro amigo Rubén Aguirre.
2: A darle.
0: Toda la información deportiva. ¡En qué buena jugada! Eso, señoras y señores. Pues... para algunos, triste, y para los que no le van, pues... le da igual, ¿no? Pero pues Leo Messi pues le dice adiós a la Argentina.
1: Pues sí, en otras noticias, Lionel Messi le dice adiós a Argentina, a la selección, después de 20 años jugando con la camiseta albiceleste. Ha jugado 207 partidos y ha anotado 125 goles. Tiene dos Copas América, unas Olimpiadas, campeón del mundo y un subcampeonato del mundo. La noticia pues fue abrumante para todos los futbolistas, todos los medios de comunicación. Se veía venir, ¿no? Se veía venir que iba a ser el retiro de Lionel Messi muy pronto, ¿no?
0: Y que era, esta es la segunda ocasión que dice adiós, ¿no?
1: Sí, lo hizo en 2016.
0: Tuvo su reingreso.
1: Sí, lo hizo en 2016 cuando no ganó dos Copas América seguidas. Dijo que ya no le daba para más.
0: Humildemente, ¿no?
1: Ya no le daba para más. Y volvió en 2019, pero después de 2019 pues... hubo un cambio rotundo en Messi, dos Copas América, una finalísima, una Copa del Mundo, un subcampeonato. Pues aquí lo triste es que la selección argentina va a jugar a partir de esta Copa América sin su más grande ídolo, ¿no?
0: Sin el número 10, se retira el número 10.
1: Pues no se retira porque es un número que regularmente se usa en selección, pero va a ser un hueco muy difícil de llenar, ¿no?
0: Me imagino yo que en honor a él se tiene que retirar, ¿o no?
1: Pues debería de, pero como es un número que normalmente se ocupa en un equipo, pues obviamente no creo que lo retiren. Deberían rendirle un homenaje, eso me queda claro. Pero es triste por el hecho de que tantos años que Messi ha jugado con la selección, ha estado rindiendo al máximo nivel, y ahorita se retira más que él lo comenta en la carta, se retira por el hecho de que pues ya perdió, ya ganó, ya no tiene nada que demostrarle a la selección argentina. Viene afectuando con lo del fallecimiento de su querido padre, que en paz descanse, y pues ya no tiene nada que demostrar, es la verdad. Ya ganó todo con la selección, nomás le queda jugar con su club, y mucha gente se pregunta si realmente Lionel Messi, ¿cuándo va a dejar de jugar al fútbol? ¿Ya lo hizo de la selección?
0: Yo creo que nunca, ¿no? De una u otra manera vas a ir pateando en alguna cancha,
1: sí,
0: por ahí.
1: Sí, pero yo la verdad, yo siento que le van a quedar unos 2 añitos, ¿no? Cuando mucho, porque pues ya no tiene nada que demostrar. Sí. O sea, él sí sigue jugando.
0: Ya después de 20 años en estar jugando fútbol, pues ya, ¿no? Ya. Pero si él puede dar más, puede seguir, ¿por qué no quedarse?
1: Porque, o sea, después del Mundial sigue el proceso de eliminatorias. Entonces, como él ya no va a formar parte de esa eliminatoria, pues él ya no le vio el caso a seguir jugando. Ya le dio toda la selección. Pues es el máximo goleador, el máximo asistidor, el que más partidos tiene. Y esa es la figura máxima.
0: Qué manera, ¿no? Qué manera de jugar Leo Messi, ¿no? Por eso le pusieron la pulga, porque pequeñón y se movía muy rápido hacia los lados y... muy bueno para...
1: va a ser difícil...
0: para la tiradera.
1: Va a ser difícil llenar ese hueco de Lionel Messi, ¿no?
0: Pues le decíamos todo lo mejor, mi estimado Gio.
1: Claro.
0: Yo creo que este va a seguir. O sea, a quien le gusta la cantada, le gusta el deporte...
1: Va a seguir jugando, esa es una realidad. Pero ya no va a ponerse ya no se va a fundar la 10 de la selección.
0: Me imagino que algún equipito se va a comprar, vas a ver.
1: Eso que ni qué. Algún equipito por ahí va a tener. Pero la gente se pregunta, ¿cuántos años le quedan a Lionel Messi jugando fútbol? Si así se puso la gente con la retirada de la selección, hay gente que se va a poner mucho más mal cuando se retire del fútbol mismo. Tanto a Cristiano como a Messi le quedan 2-3 años de fútbol.
0: Y Cristiano Cristiano
1: declaró hace unas semanas que esta es su última temporada como futbolista.
0: Ah, ¿también? Ah, pues...
1: imagínate, no estamos preparados para Lionel Messi ni para Cristiano que se retiren al mismo tiempo. Nunca va a haber nadie como ellos dos en la vida. No creo que alguien llegue a llegarle a los talones.
0: El Leo Messi está jugando en el Inter de Miami, ¿no?
1: En el Inter de Miami y Cristiano en el
0: Al-Nassr. Que de hecho le dio muy buenas jugadas, ¿eh?
1: Claro, el nivel lo tiene.
0: Pero la verdad que sí.
1: Como él lo dice, ya no tiene nada que demostrarle ni a nadie ni a los clubes. Ya logró todo lo que un futbolista puede lograr a nivel mundial, ¿no? Entonces, si sigue jugando, hay que seguirlo apoyando lo poco que nos quede de seguirlo disfrutando.
0: Fíjate cómo somos los mexicanos, ¿no? Si apoyamos a los argentinos en el fútbol y todos, así somos. Y muchas veces cuando él es al revés, no es la misma, ¿no?
1: Lo voy a decir aquí. El primer enemigo de un mexicano es otro mexicano.
0: Ah, no, no, no, sí. Pero eso sería allá, eso sería más en la USA, ¿no, mi estimado Rubencho?
2: No, pues en todos lados igual, ¿no, Lucín?
0: ¿Será?
2: Seguro. No quiere que el otro triunfe, yo creo.
1: No, es la verdad, o sea.
0: La verdad que sí.
1: Aquí
0: sí.
1: Hay un dato muy curioso que a mí siempre me ha molestado. Hay gente que presume lo que no tiene, ¿no? Hay gente, ¿no? Uh-huh. Que ustedes conocen.
0: Sí, sí.
1: Que presume lo que no tiene. Pero cuando alguien lo tiene y lo presume, ¿lo ven mal? Por ejemplo, ahí está el caso de Hugo Sánchez. Se la pasa declaración de declaración diciendo que es el mejor mexicano de la historia, que es el mejor, que el Real Madrid lo debe contratar como técnico. Yo no lo veo mal porque está diciendo lo que realmente es.
2: Sí, ¿no?
1: Y hay gente que se alaba lo que no tiene y ¡ay! Le aplaude a la gente.
0: Y lo ven como una egocentría, pues.
1: Es que no es, sí es egocentría, pero a la vez, todo lo que logró, nadie se lo regaló.
2: Es su currículum, en pocas palabras.
0: Claro. Se está vendiendo.
2: Sí.
1: Aparte, nadie le regaló.
0: ¿Y por qué no venderte de la mejor manera?
1: Aparte, nadie le regaló nada. Le costó jugar en el Real Madrid, críticas, porque tú crees que lo recibieron con los brazos abiertos el aficionado. Le llamaban indio.
0: Pero y todo, todo eso impacta, ¿no?
1: Claro que impacta en el futbolista, en lo físico, en lo sentimental, si lo quieres poner. Y él lo logró. Entonces, él alaba eso. Sí, puede ser que sea muy egocentrista, pero pues está diciendo lo que realmente hizo. No está inventando nada.
2: No, y le tocó una época de mucho jugador excelente, buenísimo.
1: Muchos dicen que
2: compañero sí, de Emilio el Butragueño, sí.
1: Hasta le tocó o sea, en ese momento Maradona jugaba, ojo.
2: Sí.
1: Jugaba profesional, son de la misma camada. Nadie en la historia, en la Liga Española, ha ganado 5 pichichis seguidos. Nadie. Ni Cristiano lo hizo, ni Messi lo hizo. Para decirte lo grande que fue Hugo Sánchez.
2: El Hugo. Se cuenta que al terminar los entrenamientos, Hugo se quedaba aparte entrenando, practicando la chilena. No,
1: eso hacen los grandes jugadores.
2: Sí, claro.
1: Eso hacen los grandes jugadores, no por nada. Muchos dicen, antes, no sé si ustedes saben, el Balón de Oro se entregaba nada más a los europeos, nada más. Uh-huh. Poco después ya empezaron a mezclar europeos, sudamericanos.
2: Extranjeros, claro.
1: Ajá. Yo siento que si Hugo Sánchez le hubiera tocado un Balón de Oro ya con extranjeros, uh-huh, hubiera ganado uno. Estoy casi seguro, te lo puedo firmar.
0: Bueno, pues así las cosas con esto que se está viendo con Leo Messi, todo este desglose que...
1: Yo la verdad sí estoy un poco triste por eso, ¿no? Yo soy muy fan de Leo Messi y que ya no juegue con la selección de Argentina.
0: Cálmate, pues no te quieras llorar aquí,
1: tío. Es la realidad, a mí sí me agüita que Messi no esté con la selección porque ya nunca lo voy a...
0: No, pero lo puedes seguir en sus redes sociales, mi Gio, ahí está
1: el... Pero tú sabes que no es la misma verlo en redes que verlo jugar fútbol.
0: Bueno, es válido, es válido que pues... Que tengas ese solo gusto por ese jugador.
1: Solo hay que aplaudirle por la gran maravillosa carrera que tuvo con la selección. No cualquiera.
0: Y fíjate que tienes, para poder ser lo que eres, te gusta el deporte, pues tienes que creértela porque pues es el mundo que te gusta.
1: Él se la creyó desde muy chico.
0: Así es.
1: Si ellos pudieron con las carencias que tuvieron, pues porque yo no puedo.
0: Conocer la historia, claro. Así es. Vamos a la siguiente nota, mi estimado Rubencho.
2: ¿Qué pasa con Shohei?
1: No, pues Shohei Ohtani en otras noticias, pues no se sabe si va a regresar a la pichada en esta temporada, por lo menos la regular. Después de su lesión en mayo, su manager Dave Roberts dijo que no estaba 100% listo para poder pichar. Tiene unos números excelentes, pero ya no es candidato para ganar el señor.
2: No, Rubencho. No. Ya no para tirar, pero bateando sí da Gio. Y es ahí, pues, donde Dodgers va a aprovechar a Shohei, porque, pues, está bateando. Ya ves que decíamos que empezó mal.
1: Claro,
2: pero
1: claro.
2: Pero ya tiene arriba de 30 jonrones.
1: La verdad, sí, está muy bien ahorita. La cuestión es que vemos el roster y no vemos a Ohtani pichando. Y a la gente le sorprende. A ver, viene una lesión de rodilla. No, se lesionó un poquito la mano. No lo fuerces. Si tú... armamento de bullpen está perfecto, entre comillas perfecto, que viene bien. No lo forces a jugar.
2: Por ejemplo, ya presentó el rol de picheo el Dave manager Roberts. Roberts, ¿sí? Entonces ya está Snell, Scoob, el que ya se integró.
1: Glasnow.
2: No, están viniendo.
1: El armamento está poderoso.
2: Ahora, la artillería, la semana pasada que tuvieron unos juegos que barrieron, bueno, los barrieron a ellos los Bravos de Atlanta, pero anteriormente ellos tuvieron dos barridas a Oakland, a los Rockies. Y el otro fue a Pittsburgh.
1: Los barrió. Continua.
2: Fíjate bien, en esa semana los Dodgers pegaron 11 jonrones.
1: En 6 juegos.
2: Fíjate quiénes pegaron jonrón. Max Muncy, el batazo más largo de los Dodgers de este año. Shohei, el estancazo más que atrapó el Kyle Hurd en el bullpen. Bueno, ahí va. Mookie Betts, su primer jonrón en el Coors Field en 3 años. Quique Hernández, su primer bambinazo de 3 carreras tras salir de la lista de lesionados. O sea, regresa de estar lesionado, se lo pone a jugar y pega jonrón. Y no es la primera vez que lo hace.
1: No, de hecho, cuando regresó, creo que fue en mayo cuando volvió. Volvió en mayo, pegó jonrón también.
2: Shohei Ohtani, su cuadrangular número 30 para hacer historia.
1: Hay que ser
2: por lo menos ya 6 temporadas pegando.
1: Ah, claro, eso es no cualquiera lo hace. Es si de por sí es difícil batear jonrones.
2: Ahora, Shohei está considerado como el jugador más grande en la historia del béisbol de Grandes Ligas.
1: Este año yo quiero hacer 2 menciones honoríficas. Una a Alec Thomas, que desde que lo subieron desde que lo subió Dodgers
2: está respondiendo.
1: Está respondiendo. Esa es la cuestión de lo que les hemos comentado de Joey Meneses.
2: Y hay una cuestión ahí, Gio. No es un jugador que digas que cada vez que se para pega jonrón, no, pero es muy chocador de pelota.
1: Y como guante.
2: Y batea y produce. No, y hace ganar al equipo.
1: Pero como fielder, Rubén, para mí me pongo el sombrero. Sí. Es muy bueno.
2: Buenísimo.
1: La verdad, siento que los Dodgers ahorita están en una etapa que deben llevársela tranquilos, ¿no? Porque, o sea, faltan pocos juegos para que se acabe
2: la temporada. Sí, ya menos se acaba la temporada.
1: Queda todo el mes para que se acabe. Dodgers debe de buscar, pues, clasificar directo. ¿No?
2: Tranquilo.
1: Sin comodín.
2: Sin presión alguna.
1: Yo siento que Ohtani va a empezar a pichar, si Dios lo quiere, empezando la
2: postemporada. En postemporada.
1: No tiene por qué forzarse. ¿Para qué se fuerza ahorita? ¿Para recaer en una lesión?
2: Y es lo que el equipo no quiere.
1: Exactamente.
2: Ocupan el madero.
1: Entonces,
2: así de que esperamos que
1: Ohtani esté bien, es la verdad. Ohtani y todo el equipo, básicamente. Pero hablando específicamente de Ohtani, que esté al 100% de sus capacidades para que pueda ser ese monstruo.
2: Mes, y recuerda que octubre
1: es otro boleto.
2: Es otra historia.
1: Porque hasta ahorita sería la segunda temporada consecutiva que los Brewers, pues hasta ahorita los Brewers es el mejor equipo de la liga. Pero ¿de qué te sirve ser el mejor equipo de la liga si en postemporada no lo reflejas?
2: Así es. Nos vamos, esto fue
0: ¡Qué buena jugada! Hola.

0: ¡Qué buena jugada hicimos! No ganamos el campeonato, pero ¡cómo nos reímos!
1: Villaluz, el centro, la pelota dentro del área, otro centro más, el único haitiano que había. A ese le llegó el balón, había seis mexicanos.
0: ¡Hasta la próxima! El show por la mañana.

0: el show por la mañana. Vamos directamente con nuestros patrocinadores y regresamos con más en el show por la mañana. Regresamos.
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0: Culiquita catí, culiquita cata. ¡Épale! ¡Eso es Rubencho!
1: Pues claro, sí, vámonos pues. Porque
0: ¿aquí me la vas a recordar?
1: Hoy vamos a recordar una canción de esas que están para cortarte las venas con galletas de animalitos.
0: Algo
1: porque
0: bien.
1: Recordar es volver a vivir. Aquí te la recordamos.
0: ¡La canción!
1: Bueno, pues la canción que vamos a recordarte el día de hoy lleva por nombre de hija, interpretada por la banda El Recodo de Don Cruz Lizárraga. La letra de la canción es una declaración de amor en la que el protagonista confiesa haber y encontrado en la otra persona un sentimiento único y sin precedentes. La mención de la luz de un lindo amanecer simboliza el comienzo de algo hermoso y la esperanza que trae consigo el amor verdadero. La persona amada es descrita como el motivo de la existencia del cantante, lo que demuestra la profundidad de su afecto. El coro de la canción es una petición para poder expresar ese amor de manera física y emocional. Las palabras bonitas, el contacto físico y la conexión de las miradas que se metan al alma son metáforas que ilustran la intimidad y la conexión espiritual que desea alcanzar con su ser amado. La repetición de la palabra deja enfatiza la necesidad y el deseo de compartir y vivir plenamente ese amor. La referencia a morder los labios como una manzana podría interpretarse como un deseo de disfrutar de la relación con la misma frescura y naturalidad con que se disfruta de una fruta. Porque recordar es volver a vivir. Aquí te la recordamos.
0: La canción
1: deja la banda El Recodo
0: de Don Cruz Lizárraga.

0: rápidamente con nuestros patrocinadores y regresamos con más en el show por la mañana. Regresamos.
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11: Ya regresamos al show por la mañana.

0: ¡Eso! ¡Machúcalo, machúcalo! Señoras y señores, ya entramos por acá de nuevo a historias y leyendas, mitos de Sinaloa.
1: Efectivamente, Luis, y hoy vamos a hablar del misterio del Rosario.
0: ¡Épale!
1: En el Rosario Sinaloa.

0: Iban con lámparas, con picos, como siempre. Pero esa vez vieron algo.
1: ¿Qué vieron?
0: Don Chuy, el de la izquierda. Uh-huh. Hay una foto que tomaron y aparecen los tres, el de la izquierda es Don Chuy. El que tiene la lámpara arriba, uh-huh, cuenta que cuando entraron a la mina estaba iluminada sola. Como si hubiera luz adentro y las paredes eran de oro, puro oro brillando. Era como entrar al cielo, dijo. Empezaron a picar, sacaron un costal de oro, pero cuando quisieron salir, no pudieron. La entrada que está ahí en la imagen de la fotografía, uh-huh, se había cerrado sola. No había salida, quedaron 3 días adentro, sin agua, sin comida, con el costal de oro ahí. Dice Don Chuy que en la noche oían voces, voces de mineros viejos que le decían: ese oro no es tuyo, es del Rosario. Si te lo llevas, te quedarás aquí con nosotros. Al tercer día dejaron el costal de oro y la mina se abrió sola. Salieron corriendo y no volvieron a entrar. Desde entonces, todos en el Rosario saben las reglas. El oro de la mina del Tajo es del Rosario. Si eres del Rosario, puedes sacar poquito para comer, para vivir. Pero si eres de afuera y quieres llevarte mucho, la mina no te deja salir. Los de la minera canadiense que vino en 2010 quisieron comprar la mina del Tajo y los mineros del Rosario les dijeron: esa mina no se vende, esa mina tiene dueño y es el pueblo. El oro está ahí, pero no es para todos, es para los que son del Rosario y lo quieren poquito, no para hacerse ricos.

0: Está buena la historia, mi Rubencho. Sí, ¿no? muy buena, la verdad.
1: Misterio
0: que
1: de
0: sí.
1: La mina. El de la mina del Tajo.
0: Del Tajo. Entonces quiere decir que hasta la fecha ahí está el oro a todo lo que da. El costal sigue estando ahí.
1: Ahí está.
0: Ah, a ver, anímense, vayan por el oro, a ver, ¿cierto? Oh. Ahí está. A ver, compadre, vaya por el oro. Ay, no, muy buena historia. Saludando con gusto al tremendísimo Luis Iribe, Luisón por la mañana. Un abrazo para ti, amigo, ya sabes. Se te quiere mucho, amigo, un abrazo. El Luisón, el amigo de la alegría, nos está escuchando el tremendísimo Luisón. Bueno, pues también saludamos con gusto al tremendísimo Diego Arellano. Saludarle con gusto también, toda la raza que está al pendiente. También saludamos a la gente por allá en Alturas del Sur. Nos escuchan en Alázaro Cárdenas, en Barrancos, en La Umaya también. Tremendísimo Rubencho.
1: Échale el saludo, claro que sí.
0: ¿Nos vamos o qué?
1: Nos vamos.
0: Bueno, pues fuímonos.
1: Dios mediante, pásela bien. No olvide comer guayaba.
0: Ya mañana ombliguito de semana. Qué rápido se está yendo la semana.
1: Rápido pasan los días.
0: Bueno, fuímonos, viene la Sonora Dinamita. La cortina. Aquí suena la Qué Buena en el show por la mañana.
1: Por la mañana.
2: ¡Chao! ¡Uépale!

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2: Hola, ¿qué tal? Soy Manuel Castaños y esta es la información que tienes que saber. La presidenta de México, Claudia Sheinbaum, mantiene una atención prioritaria para la seguridad de Sinaloa, dijo la gobernadora Graciela Domínguez. En Sinaloa se educa para la paz, expresa Graciela Domínguez al encabezar el inicio del ciclo escolar 2026-2027. Ya se está atendiendo el restablecimiento de energía eléctrica en las escuelas por parte de la Comisión Federal de Electricidad. Sinaloa recibe a más de 1.72 millones de visitantes durante el verano y supera los 7.300 millones de pesos en derrama económica. Hasta aquí el resumen informativo. Recuerde que más información puedes encontrarla en alairenoticias.com.mx.
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destinado recursos públicos a gastos innecesarios. Los salarios de los servidores públicos del más alto nivel no han aumentado. Además, hemos reducido el gasto corriente en 200 mil millones de pesos comparado con 2024, sin afectar las áreas sustantivas. Estos ahorros nos han permitido mejorar las condiciones de quienes menos ganan en el servicio público, así como aumentar el salario de las y los maestros en 10% en 2025 y en 26% y en 9% en 2026. Garantizamos además la creación de 30 mil nuevas plazas para la Guardia Nacional, seguridad, servicios de salud, educación y 3 nuevos programas de bienestar. Estos resultados no hubieran sido posibles sin una recaudación eficiente y honesta. En 2025, los ingresos del Gobierno Federal alcanzaron una cifra histórica de 6.046.000 millones de pesos. Esto significa 487.000 millones de pesos más que en 2024. Al cierre de agosto de 2026, la recaudación registra ya 149.000 millones de pesos más respecto al mismo periodo de 2025. Los recursos públicos se convierten en programas para el bienestar: escuelas, hospitales, vivienda, carreteras, obras de agua, trenes y seguridad. Al menos 3 días a la semana recorremos el país para escuchar, atender e informar. En estos 23 meses hemos recorrido 84.407 kilómetros por aire y 20.000 kilómetros por tierra, visitando comunidades y regiones de las 32 entidades de la República, lo que representa haberle dado 2.6 vueltas a la tierra. Hemos realizado 475 conferencias mañaneras, como un ejercicio permanente de información, diálogo, debate y derecho de réplica. Gobernamos promoviendo y garantizando el ejercicio de las libertades y la democracia. No se reprime al pueblo, no se utiliza la fuerza del Estado para callar a quienes piensan distinto. Se respeta plenamente la libertad de expresión y manifestación. Las instituciones públicas tienen como origen la voluntad ciudadana. Hoy también el Poder Judicial es elegido por el pueblo y se establecen mecanismos para garantizar el derecho de las audiencias en los medios masivos de comunicación. Esta es una transformación en la manera de entender y ejercer el poder público, un gobierno que trabaja para todas y todos, pero mantenemos la máxima de la prosperidad compartida, o dicho de otra forma, por el bien de todos, primero los pobres. El humanismo mexicano y la economía moral parten de una idea sencilla: la economía debe estar al servicio de la gente, y eso solo puede lograrse con honestidad. No podemos esperar que los beneficios del crecimiento lleguen por sí solos a todas las familias. Desde nuestra perspectiva, el Estado tiene una responsabilidad rectora: planear e impulsar el desarrollo, garantizar los derechos sociales, fortalecer una distribución justa de la riqueza, fortalecer los sectores estratégicos, al mismo tiempo que se garantiza una economía de mercado. Es por esta razón que después de 36 años de empobrecimiento y aumento de las desigualdades, desde 2019 las y los trabajadores viven una primavera laboral. El salario mínimo mensual pasó de 2.800 pesos en 2018 a 9.282 pesos en 2026, 154% más en términos reales. En la frontera norte, el salario mínimo alcanza 13.409 pesos mensuales. El salario medio de la economía formal alcanzó un máximo histórico
de 20.212 pesos mensuales, el más alto de la historia. Gracias a ello, la pobreza laboral en 2026 se encuentra en su mínimo histórico desde 2005. Las y los trabajadores de aplicaciones ya cuentan con seguro social y reciben reparto de utilidades. El sello laboral para la exportación de productos agropecuarios garantiza la seguridad social y el salario de las y los jornaleros agrícolas e inicia su operación en este septiembre. Se aprobó la reforma que reduce la jornada laboral de manera paulatina hasta llegar a solo 40 horas semanales en el 2030. En estos casi dos años hemos enfrentado difíciles circunstancias internacionales, marcadas por un cambio en la política arancelaria del gobierno de los Estados Unidos. En particular, los aranceles a la exportación de vehículos, acero, aluminio y sus derivados, así como la guerra en Irán que elevó los precios internacionales del petróleo, han generado difíciles circunstancias para nuestro país y para todo el mundo. Aún en estas difíciles condiciones, la economía mexicana permanece estable y avanzando. Aquí les presento varios indicadores que lo muestran. Récord en inversión extranjera directa en el primer semestre de 2026, alcanzando los 35 mil millones de dólares. Este monto representa un crecimiento del 12% comparado con el mismo periodo del 2024. En el segundo trimestre, el PIB de México tuvo un crecimiento de 1.4% respecto al primer trimestre anterior y de 1.9% respecto al segundo trimestre de 2025. Se alcanzaron los 60 millones de personas con empleo, lo que representa una tasa de desempleo de tan solo 2.7%. Al cierre de agosto, sin considerar plataformas digitales, se crearon 86.765 puestos de trabajo formales respecto al cierre de julio de este año. La inflación va a la baja gracias a incentivos de los combustibles y a los acuerdos para contrarrestar la inflación y la carestía entre el sector privado, social y el gobierno. No ha aumentado el precio de la gasolina regular ni del diésel, y 24 artículos de la canasta básica han disminuido su precio en 12% en términos reales. El peso está fuerte, se mantiene en cerca de 17 pesos por dólar, una de las monedas más apreciadas en todo el mundo. Por segundo año consecutivo, la balanza comercial es positiva. Alcanzamos la cifra de 51.1 millones de viajeros internacionales durante el primer semestre de 2026, lo que representa un aumento del 7.7% en comparación con el mismo periodo del año anterior. Arribaron por crucero 6.6 millones de visitantes, 15.2% más que el año anterior, y su derrama económica aumentó 18.7%. En unos días presentaremos el nuevo paquete fiscal y presupuestal para el 2027. Será un proyecto responsable que, al mismo tiempo que garantiza una paulatina consolidación fiscal, mantiene inversión y bienestar, salud y educación. Recientemente se aprobó la ley para la inversión que está permitiendo acelerar la inversión pública y mixta durante el segundo semestre de 2026 para fortalecer la infraestructura y el desarrollo nacional. Es importante establecer una premisa. Recuperar la rectoría del Estado no significa abandonar la disciplina fiscal ni asumir que el desarrollo depende exclusivamente de mayor gasto público. Significa contar con finanzas públicas sólidas que amplíen la capacidad de inversión sin comprometer la estabilidad macroeconómica y que al mismo tiempo garanticen derechos, impulsen el desarrollo, distribuyan la riqueza y fortalezcan la soberanía energética. Durante décadas predominó un modelo que redujo la participación del Estado en la economía
y trasladó decisiones estratégicas al sector privado mediante privatizaciones y concesiones. Todos sabemos que ese modelo fracasó en proveer bienestar. Hoy el Estado recupera la rectoría en la planeación del desarrollo, la infraestructura y los sectores estratégicos, utilizando de manera inteligente instrumentos financieros para ampliar la inversión sin ceder el control del interés público. A eso nos referimos con inversión mixta. Al inicio del gobierno, presentamos el Plan México, que tiene el objetivo de producir más para el consumo interno, sustituir importaciones, fortalecer y diversificar el comercio exterior. Se publicaron dos decretos con incentivos para la inversión privada, en particular para 25 polos del desarrollo económico para el bienestar, de los cuales 10 ya están en proceso de desarrollo. 25 de los 100 parques industriales que anunciamos como meta ya están en operación. Por otro lado, creamos la Oficina de la Presidencia para la Promoción de las Inversiones, que cuenta con una ventanilla única que aprueba en un máximo de 60 días los trámites. Con esta se han aprobado en 4 meses 19 proyectos por un monto de 3.760 millones de dólares. Además, se han simplificado y eliminado 60% de los trámites. Se redujeron en 66% los requisitos y disminuyó en 50% el tiempo promedio de respuesta. Destaca la simplificación del 100% de los trámites en COFEPRIS. Para llevar este modelo a todo el país, estamos implementando el catálogo único de trámites y servicios con estados y municipios para reducirlos al menos al 50%. Nuestra visión también implica promover la innovación soberana que se traduce en desarrollo para todas y todos. Por ello, conformamos equipos de trabajo de profesores, investigadores y estudiantes de universidades e instituciones de educación superior públicas dedicados al desarrollo de 20 proyectos estratégicos de innovación, desarrollo de tecnología nacional y estudios humanistas. Entre ellos destacan el minivehículo eléctrico Línea, que ya entra en su fase de producción, el proyecto Kutsari, taller de diseño de semiconductores, los satélites de observación Ixtli, el sistema metaoceánico de monitoreo climático y protección civil, y Quetzal, diseño y producción de un vehículo aéreo no tripulado de última generación. Informo también que hemos incrementado en 193% los apoyos a proyectos de investigación científica, en 70% las becas al extranjero y en 23% las estancias postdoctorales. Además, creamos la Cátedra de la Diáspora Mexicana para incorporar a 900 académicos mexicanos que están en el extranjero a colaborar con docencia e investigación en México. Asimismo, se inició el desarrollo de Coatlicue, la supercomputadora más potente de América Latina, con una capacidad estimada de 314 mil billones de operaciones por segundo. Los programas del bienestar son una expresión de la convicción de que nadie construye una nación solo y de que tenemos la obligación de apoyar a quienes durante mucho tiempo fueron olvidados. Los programas sustentan y se sustentan en el humanismo mexicano, en una idea sencilla pero poderosa: la riqueza de México debe traducirse en bienestar para su pueblo. Por eso, una pensión para un adulto mayor, una beca para un estudiante o un apoyo para quien trabaja la tierra no son concesiones del poder, sino una forma de reconocer la dignidad y el esfuerzo de millones de mexicanas y mexicanos. Es una nueva manera de entender el Estado. No como espectador de las desigualdades,
sino como instrumento de justicia. Y quizá ahí se encuentra una de las mayores transformaciones de nuestro tiempo: haber convertido el amor en política pública y la política pública en derechos que le pertenecen al pueblo de México. Al cierre del 2026, los programas para el bienestar llegarán a 42.860.296 derechohabientes, con una inversión histórica de $1 billón destinados directamente al bienestar de la gente. 13.788.000 adultos mayores reciben una pensión de $6,400 bimestrales. 2.873.000 mujeres de 60 a 64 años cuentan con pensión Mujeres Bienestar, como reconocimiento a toda una vida de trabajo y de cuidados. 2 millones de personas con discapacidad reciben un apoyo permanente de $3,300 bimestrales. 500,000 de jóvenes participan en Jóvenes Construyendo el Futuro. 300,000 niñas y niños de madres trabajadoras de familias reciben atenciones y cuidado. Apoyamos a cerca de 200,000 pescadores de Bien Pesca. En el campo estamos impulsando la soberanía alimentaria y garantizando el desarrollo, apoyando directamente a quienes producen la riqueza de nuestra tierra. 1,889,000 campesinos participan en Producción para el Bienestar. Más de 2,157,000 productores reciben fertilizantes gratuitos. 445,000 sembradores reciben Sembrando Vida y millones de familias se benefician de los programas de alimentación para el bienestar y precios justos. Apoyamos sembradores de caña, de cacao, de miel y de frijol. Este año, gracias a ello, la producción de frijol llegará a 300,000 toneladas más, la de maíz a 1,000,000 de toneladas más y garantizamos leche accesible a 7,000,000 de familias. Firmamos un acuerdo histórico entre productores de semillas e insumos para el campo, productores agrícolas y compradores, para ordenar la comercialización del maíz blanco nacional. El objetivo principal es garantizar que los pequeños y medianos productores obtengan una ganancia justa que cubra sus costos de producción, estabilizar el mercado de la tortilla y fortalecer la soberanía alimentaria del país. Asimismo, con el objeto de conservar las diferentes razas de maíz nativo y el derecho a la alimentación, estamos llevando a cabo el programa de maíz, del maíz es la raíz, que este año está organizando a 600,000 campesinos en grupos de productores para la mejora de semilla a través de métodos tradicionales con el objetivo de aumentar la productividad, garantizar el autoconsumo, el precio justo del maíz y la conservación de la biodiversidad genética. 25,000 productores y pescadores han accedido al sistema de créditos para el campo con el programa Cosechando Soberanía. La transformación también se vive en las aulas. Una beca puede hacer la diferencia entre continuar en la escuela o abandonarla, igual a las condiciones de llegada. Por ello, todas y todos los estudiantes de secundaria pública reciben la beca Rita Cetina. Este año, 8,000,000 de estudiantes de primaria recibieron apoyo para útiles y uniformes escolares. Cerca de 5,000,000 de jóvenes de educación. Media superior cuentan con la beca Benito Juárez y al final de 2026, cerca de 800,000 estudiantes universitarios cuentan con las becas Jóvenes Escribiendo el Futuro y Gertrudis Bocanegra. Es decir,
todos los estudiantes de primaria preparatoria están becados y vamos también por más becas en la educación superior. A través de la Escuela Es Nuestra, en 2026, más de 73 mil planteles de educación básica y media superior han recibido recursos para mejorar sus instalaciones junto con padres y madres de familia. Como nos comprometimos, hemos dedicado esfuerzos y recursos para fortalecer y ampliar la educación media superior y superior. Para ello creamos el Bachillerato Nacional, con el objetivo de unificar todas las preparatorias y tecnológicos del país bajo un mismo paraguas educativo, garantizando su cobijo con alguna institución de educación superior. Este año ya egresaron más de 657 mil jóvenes de la primera generación del Bachillerato Nacional con una doble certificación, la del propio bachillerato de la Secretaría de Educación Pública y la de una institución de educación superior, gracias a un acuerdo con 29 universidades y tecnológicos nacionales y estatales. Eliminamos el examen de admisión a la educación media superior en 17 entidades. A diferencia de años anteriores, que las y los adolescentes se les hacía creer que había buenas y malas escuelas y que su calificación en un examen determinaba a cuál de ellas podían acceder, hoy saben las y los jóvenes que todas las escuelas de educación media superior pública son buenas y que ellos pueden decidir a cuál asistir a partir del lugar donde viven y de su interés. El nuevo sistema tiene un nombre con mucho simbolismo: mi derecho, mi lugar. Este año, la mayoría de los estudiantes encontraron lugar en sus primeras dos opciones. Con el examen de admisión, los estudiantes podían llegar a estudiar en su décima opción, lo que los hacía desertar en el primer año. Los jóvenes deben estar en la escuela. Además, en 2026 habremos creado 156 mil nuevos lugares en educación media superior, gracias a 485 construcciones y ampliaciones, y llegaremos a 400 mil nuevos lugares para alcanzar el 90% de la cobertura nacional en este nivel educativo para 2030. Con respecto a la educación superior, para 2026, la Universidad Nacional Rosario Castellanos tendrá 13 nuevas unidades académicas en todo el país con 119.280 estudiantes. Se alcanzaron 239 universidades del bienestar Benito Juárez con 285.000 alumnos. En todo el sistema público de universidades autónomas, politécnicos y tecnológicos públicos, en dos años se habrán creado 245.111 lugares adicionales, es decir, un cuarto de millón de jóvenes que antes no encontraban lugar, hoy tienen la opción de estudiar. Se han basificado, sumado al millón de profesores que se basificaron durante el sexenio del presidente López Obrador, 200.000 maestras y maestros más. A partir de este mes, inicia una consulta, escuela por escuela, para que todas las maestras y maestros de educación pública decidan con libertad la forma en la que desean que se promueva la movilidad vertical y horizontal, así como su transferencia. A diferencia de la reforma educativa en la época de Peña Nieto, que fue impuesta, nosotros consultamos democráticamente a todas las maestras y los maestros. Se distribuyeron en educación básica 154.5 millones de libros de texto gratuitos de la nueva escuela mexicana. Y ya se está trabajando para que en 2027 se incorporen tres libros de texto más.
Historia de México, Enseñanza de las Matemáticas y Lectoescritura. La educación artística también es una prioridad. Desde 2025 se eliminaron las cuotas en todas las escuelas del IMBAL, el INAH y el Centro de Capacitación Cinematográfica, y se mejoraron integralmente 1.600 espacios educativos. Abrimos el nuevo Centro de Capacitación Cinematográfica en Chapultepec, que multiplicó por 5 la matrícula. La Orquesta Escuela Carlos Chávez tiene sede por primera vez después de 37 años y con el Fondo de Cultura Económica se editaron 2.5 millones de libros para jóvenes de 14 países y se han promovido más de 26 mil grupos de lectura. México vive un momento histórico en el deporte. Alcanzamos la mejor participación de nuestra historia en los Juegos Centroamericanos y del Caribe. Nuestras y nuestros deportistas están conquistando los primeros lugares en campeonatos mundiales de distintas disciplinas, como clavados, ciclismo, remo, flag football y tiro con arco, por mencionar algunas. Estos resultados comienzan desde la base. La Olimpiada y Paralimpiada Nacional constituyen el semillero deportivo más grande del país y activan a más de 4 millones de niñas y niños y jóvenes. Los Juegos Deportivos Nacionales Escolares reúnen a más de 5 millones de estudiantes y programas como Ponte Pila y Centros de Deporte Estatal y Municipal llevan la actividad física a todos lados de la República. En el alto rendimiento, las y los atletas cuentan con el respaldo del Estado mexicano. Destinamos más de 1.000 millones de pesos a becas de alimentación, estancias, campamentos, atención médica y competencias internacionales. Hoy existe una planeación metodológica y científica que acompaña cada etapa de su preparación. Por eso los resultados no son casualidad, son producto, por supuesto, del talento y el esfuerzo de nuestras y nuestros deportistas, de su disciplina y del respaldo de un gobierno que entiende que el deporte es un derecho y una herramienta de transformación. Como parte de la celebración de la Copa Mundial de Fútbol, desarrollamos el Mundial Social. A través de estas actividades se construyeron 2.226 canchas de fútbol por parte del Gobierno de México y un número similar de municipios y estados. 1.123 murales alusivos al fútbol realizados por el Instituto de la Juventud. 1.166 recuperaciones de espacios deportivos, así como 74 mundialitos y copas con la participación de 1.1 millones de personas de todas las edades. Los torneos escolares permanecerán todos los años. En salud, estamos recuperando un derecho que durante años fue abandonado. Cuando llegó el gobierno de la Cuarta Transformación, había un profundo retroceso en el sistema de salud pública en México. Hay que recordarlo. Para que se den una idea, entre 1943 y 1982 se construyeron en el IMSS 29.500 camas hospitalarias, mientras que en el periodo del neoliberalismo, de 1983 a 2018, solo se agregaron 4.000 camas, es decir, en el mismo número de tiempo, 29.000. En los siguientes 36 años, solo 4.000 camas. Fue tal el desdén y negligencia que al final de esa época había más de 80 hospitales a medio construir o inservibles que presumían haber inaugurado. Los medicamentos y los insumos médicos se compraban a un reducido grupo de empresas intermediarias que cobraban a sobreprecio, y había una ineficiencia en la distribución que entorpecía la entrega en las zonas de mayor marginación. El Seguro Popular contrataba servicios privados
en lugar de fortalecer la capacidad de las instituciones públicas, y funcionaba por medio de un catálogo de enfermedades que definía si podías o no recibir atención médica. Por eso estamos revirtiendo el daño causado por el abandono en décadas en materia de salud. En el sexenio del presidente López Obrador se creó el IMSS-Bienestar, al que hoy se han incorporado 24 estados. Para este año, la atención en estas entidades federativas que se incorporaron al IMSS-Bienestar, la atención en consultas de especialidad habrá crecido 106% comparado con 2022. En tan solo 2 años de gobierno, concluimos y están operando 33 nuevos hospitales del IMSS, del ISSSTE y del IMSS-Bienestar, además de 11 unidades de medicina familiar y 36 centros de salud y consultorios. Asimismo, habilitamos 650 quirófanos modernos y en el sexenio construiremos 152 unidades de salud nuevas que aportarán 9,000 camas más. Gracias a un cambio en la concepción, se forman y contratan el doble de médicos especialistas cada año comparado con el periodo neoliberal. Para atender el abasto oportuno de medicamentos e insumos médicos, se realizan compras consolidadas directamente con los proveedores y creamos el programa Rutas de la Salud para las unidades médicas y hospitales del sistema IMSS-Bienestar, a través de las cuales se han distribuido 2,000 millones de piezas. Ningún hospital que atiende cáncer carece de medicamentos. Creamos el programa Salud Casa por Casa, a través del cual 20,000 profesionales de la salud han realizado más de 23 millones de visitas domiciliarias a adultos mayores y personas con discapacidad. Es el programa de prevención de la salud más importante de todo el mundo. Creamos el Servicio Universal de Salud para conjuntar los esfuerzos de las 3 principales instituciones de salud pública federal. Para ello, de septiembre a diciembre, implementaremos más de 12,000 consultorios en los 24 estados adheridos al IMSS-Bienestar, con el objetivo de fortalecer la atención primaria y la prevención de la salud. Con nuestro gobierno, el Infonavit y Fobiste recuperaron su capacidad para hacer viviendas y no solamente otorgar créditos injustos. Entre estas 2 instituciones y la Comisión Nacional de Vivienda, tenemos como meta construir 1,800,000 viviendas para familias que ganen menos de 2.9 salarios mínimos. A la fecha, se han contratado 668,000, de las cuales 278,000 están en construcción y ya se asignaron 90,000 viviendas. Asimismo, estas instituciones, junto con Sociedad Hipotecaria Federal, dan créditos más accesibles a familias con mayores percepciones. Hoy se han entregado 779,000 créditos a familias. La meta es otorgar 2.2 millones. Por otro lado, se han beneficiado 717,000 familias con créditos de apoyo de mejoramiento de vivienda, de los 108 millones que tenemos como meta. Además, hemos corregido una de las mayores injusticias heredadas del pasado. 5 millones de familias dejaron de estar atrapadas en créditos impagables. Impresionante lo que sucedía en el pasado. La gente pedía crédito por 60,000 pesos, había pagado durante 20 años y su deuda había ascendido a 1 millón de pesos. Ahora todo eso fue reestructurado y hay millones de familias que ya pagaron su vivienda.
Para garantizar la propiedad, hemos regularizado 337 mil hogares de 1.2 millones que tenemos como meta. Juntando todas estas acciones, el programa de vivienda alcanzará a 12 millones de familias al finalizar el sexenio. Hay algo que me llena de orgullo como primera mujer presidenta. Las mujeres llegamos a la Constitución, a las leyes y a las decisiones fundamentales de la República. Pese a la misoginia y al machismo de quienes piensan que las mujeres no podemos o no sabemos gobernar, cada día demostramos lo contrario. Además, este año habremos llegado a 1.001 centros libres en todo el país. Hemos distribuido 27 millones de cartillas de derechos de las mujeres y formado una red de 190.375 mujeres tejedoras de la patria. Se presentó la Ley General para prevenir, investigar, sancionar y reparar el daño por el delito de feminicidio. Con los pueblos indígenas y afromexicanos hemos iniciado una nueva etapa gracias a la modificación del artículo segundo de la Constitución, en el que se reconoce a los pueblos indígenas y afromexicanos como sujetos de derecho público con todos sus derechos. Los recursos llegan directamente a las comunidades para que sean asambleas quienes decidan su destino. En 2 años ya son 25 mil millones de pesos entregados a 19 mil comunidades. Además, hemos restituido 13 mil hectáreas de tierras comunales a los pueblos Rarámuri, Yaqui, Seris, Wixárika, Odami y Otomí. Están en proceso el retorno de 177 mil 632 hectáreas adicionales. Se fortalecen las lenguas originarias en 400 centros y se impulsan planes integrales de justicia y desarrollo para 35 pueblos indígenas y afromexicanos, y se encuentra bajo consulta la Ley General de Derechos de Pueblos Indígenas y Afromexicanos. Estamos recuperando la soberanía energética de la nación. Modificamos la Constitución para recuperar a Pemex y a Comisión Federal de Electricidad como empresas públicas. Al concluir el sexenio, se habrán incorporado 32 mil megawatts adicionales al Sistema Interconectado Nacional, elevando la participación de las energías renovables de 24 a 38% para cumplir nuestro compromiso ambiental y al mismo tiempo garantizar la soberanía energética. En 2 años se terminaron de construir 6 nuevas plantas de ciclo combinado con una capacidad de 3.000 megawatts, así como rehabilitado, modernizado, repotenciado 8 centrales hidroeléctricas. Para avanzar en la meta de energías renovables, en febrero de 2026 se convocó a la iniciativa privada a participar en el desarrollo de proyectos de generación eléctrica mediante esquemas de inversión mixta que mantengan la proporción establecida en la ley de 54% público y 46% privado. A partir de concursos transparentes se aprobaron 38 proyectos que aportarán una capacidad total de generación de 8.025 megawatts y más de 2.500 megawatts de almacenamiento, con una inversión de 10.600 millones de dólares. En este mismo año se publicarán otros concursos bajo esta modalidad innovadora. Asimismo, la Comisión Federal de Electricidad ya inició la implementación del plan de inversión por más de 244 mil millones de pesos para modernizar y ampliar las redes de transmisión y distribución.
El Plan de Justicia Energética ha llevado a cabo 20.377 obras de electrificación en beneficio de más de 600.000 personas de 13.000 comunidades apartadas. El objetivo es alcanzar 99.9% de electrificación en el 2030. Se han instalado 5.000 paneles fotovoltaicos para viviendas en la Ciudad de Mexicali y vamos a ampliar este programa. Redujimos la deuda de Pemex en 20.000 millones de dólares. Hoy producimos 1.77 millones de barriles diarios y casi 5.000 millones de pies cúbicos diarios de gas natural, mientras que el Sistema Nacional de Refinación procesa más de 1.5 millones de barriles diarios. A todos aquellos que criticaron la construcción de la refinería Olmeca en Dos Bocas, Paraíso, Tabasco, hoy se demuestra que gracias a la misma hemos podido enfrentar el aumento en el precio de los combustibles y el desabasto que afecta a la gran mayoría de los países del mundo. Estamos concluyendo, la construcción de dos coquizadoras para producir más gasolinas y diésel con bajo contenido de azufre en Tula y Salina Cruz. La primera terminará este año y la segunda en el primer semestre de 2027. Al cierre del 2025, la producción de fertilizantes de Pemex, que había sido abandonada durante el periodo neoliberal y rescatada durante el periodo del presidente López Obrador, alcanzó en 2026 1.185 toneladas, lo que representa 38% más de producción de fertilizantes que en 2024. Ya iniciamos el rescate de la Petroquímica Nacional mediante los proyectos de Escolín, Cosoleacaque, Morelos y Cangrejera. Hemos puesto en marcha el Plan Nacional de Gaseoductos con una inversión histórica de 141 mil millones de pesos proyectada hacia el año 2030. Esta estrategia integral moderniza y amplía la red de transporte de gas natural para abastecer el sureste, las 13 nuevas centrales eléctricas de ciclo combinado y los polos de desarrollo para el bienestar. Formamos un comité plural de expertos de diferentes instituciones públicas en diferentes disciplinas para analizar la viabilidad de explotar el gas no convencional en nuestro país para fortalecer la soberanía energética sin comprometer los recursos hídricos. En la actualidad, 75% del gas natural que consumimos es importado y 90% del mismo proviene de recursos no convencionales. En su primera conclusión, este grupo estableció la prohibición de su explotación en la cuenca Tampico-Misantla para no dañar a comunidades y recursos naturales, conclusión que vamos a respetar y publicar. Y se estudia la disponibilidad de aguas

es sumamente ambicioso. Se trata de inversión por un monto de 700 mil millones de pesos para 5 mil kilómetros. Los ejes carreteros principales son Corredor del Golfo de México, con la carretera Macuspán-Escárcega, la terminación de la carretera Veracruz de sur a norte y el mejoramiento y ampliación de Tampico a Reynosa, pasando por Ciudad Victoria. Corredor del Pacífico, la mejora de la carretera de Salina Cruz a Michoacán, la mejora de las carreteras 57 y 45 que cruzan de sur a norte por el centro del país, la carretera Guaymas-Chihuahua, Tolucas y Guatanejo, la conexión de la Huasteca desde Hidalgo hasta Tamaulipas, pasando por San Luis Potosí, y la carretera Ocosingo-Palenque en Chiapas. En estos dos años… construimos 70 puentes y distribuidores viales y estamos haciendo 35 más. Entre ellos se encuentran 68 en Guerrero, 7 en Colima, Veracruz Puerto, Coatzacoalcos, cruce Bahía de Banderas, Puerto Vallarta, el puente Amado Nervo. Duplicamos el presupuesto para caminos artesanales y junto con comunidades indígenas hemos construido 135 caminos equivalentes a 368 kilómetros. Además, intervenimos más de 1.100 kilómetros de infraestructura carretera en la Mixteca de Oaxaca y de Puebla. Seguimos recuperando el ferrocarril de pasajeros, sello de la cuarta transformación de la vida pública. Inauguramos el tren insurgente de Santa Fe a Observatorio, el cual ya ha transportado a más de 25 millones de pasajeros, y el tren Felipe Ángeles, en su tramo Lechería-Aifa, se consolida como una alternativa moderna de movilidad para cerca de 3 millones de habitantes, además de permitir el acceso rápido al Aeropuerto Internacional Felipe Ángeles. Avanzan además los trenes Aifa-Pachuca, Ciudad de México-Querétaro, Querétaro-Nuevo Laredo, Querétaro-Guadalajara, Salina Cruz-Ciudad Hidalgo, Roberto Ayala-Dos Bocas y el Tren Maya de carga. Aprovecho para informarles a todos aquellos que auguran que no funciona, que el Tren Maya ha transportado 2.5 millones de pasajeros y evoluciona conforme a lo planeado. Mexicana de Aviación ha transportado a 1 millón de pasajeros y llegaremos al triple con 14 aviones más de acuerdo a sus metas. El AIFA ha transportado 3.6 millones de pasajeros en el primer semestre de 2026. Incluso por encima de lo planeado. El tren interoceánico ha transportado 2 millones de toneladas y el tren de pasajeros iniciará nuevamente operaciones entre noviembre de 2026 y febrero de 2027, dependiendo de sus tramos. Después de decenas de años de saqueo del recurso hídrico, en diciembre de 2025 se publicó la reforma integral a la Ley de Aguas Nacionales, con la cual el agua dejó de concebirse como una mercancía para reconocerse como un derecho humano y un recurso de la nación. Mucho hemos hablado de lo que significó para el país la privatización de los recursos energéticos, pero en el agua, convertir el agua en una mercancía tuvo efectos gravísimos. Gracias al cambio en esta ley y al recuperarse el agua como un derecho humano y un recurso de la nación, desprivatizamos más de 5 mil millones de metros cúbicos de agua, agua suficiente para abastecer durante un año a más de 90 millones de personas. También gracias a ello, pudimos entregar 12.346 títulos de concesión
a

comunidades, pequeños y medianos productores y asignar agua a los municipios que antes tenían que pagar por ella a particulares. Por ejemplo, Mexicali y Tijuana hoy tienen la concesión directa de la Comisión Nacional del Agua, cuando antes tenían que pagarla a particulares. Avanzamos en la primera etapa para el saneamiento y restauración de los ríos, Río Atoyac, Lerma Santiago, Tula. En estos ríos se construyen y rehabilitan 23 plantas de tratamiento y 282 kilómetros de colectores. Se desasolvan y limpian cauces y se construyen espacios públicos, entre otras actividades. Además, estamos saneando los ríos Tijuana en Baja California, Nogales en Sonora y La Sabana en Guerrero. Estamos modernizando y tecnificando la infraestructura hidroagrícola en más de 250 mil hectáreas, lo que permitirá aumentar la productividad del campo y al mismo tiempo liberar agua para consumo humano. Las obras se realizan en 19 distritos de riego en 15 estados de la República. Asimismo, con el objetivo de garantizar el derecho humano al agua y disminuir el riesgo de inundaciones, se impulsan 17 proyectos estratégicos. Hemos concluido 200 kilómetros de redes troncales de agua saludable para la laguna en Coahuila. Llevamos 40% del plan de la zona oriente del Estado de México y están en ejecución, con un 40% de avance, el plan integral para la zona metropolitana del Valle de México, la presa El Novillo en Baja California Sur, el acuaférico de Campeche, Acapulco se transforma contigo, que incluye obras de agua potable, drenaje, saneamiento y prevención contra inundaciones, la segunda línea del acueducto Guadalupe Victoria en Tamaulipas, un nuevo acueducto para llevar agua a la ciudad de Colima, la presa Tunal 2 en Durango, el acueducto Coatzacoalcos en Veracruz, el acueducto El Peaje San José en San Luis Potosí, obras de protección contra inundaciones en Tabasco. Y estamos por iniciar la presa Mujer Solteca para llevar agua a la ciudad de Oaxaca, planta desaladora para Tijuana y Rosarito, sistema de pozos para llevar agua a Hermosillo, Sonora, agua para Guanajuato y agua para Zacatecas. Además, con recursos coordinados entre los tres niveles de gobierno, llevamos a cabo 24 mil obras de agua potable y drenaje en 2.183 municipios del país. Estamos modernizando 7 puertos y ya iniciaron los trabajos en el puerto de Manzanillo. Avanzamos en el mantenimiento y ampliación y modernización de 11 aeropuertos internacionales, entre los que destaca la remodelación del Aeropuerto Internacional de la Ciudad de México, el Aeropuerto de Puerto Escondido y el Aeropuerto de Tepic. La paz y la tranquilidad de las familias son la prioridad del gobierno. Miles de guardias nacionales, soldados, marinos, agentes de seguridad y servidores públicos trabajan todos los días en los 4 ejes de la estrategia de seguridad que nos hemos planteado. Atención a las causas, consolidación de la Guardia Nacional, fortalecimiento de la inteligencia y la investigación y coordinación entre las instituciones del gobierno federal, la fiscalía y coordinación con las entidades federativas. Los resultados hablan por sí mismos. Hemos logrado 51% de disminución en homicidios dolosos desde que llegamos a la presidencia. Lo que equivale a 44 homicidios menos cada día. Debe resaltarse que julio registró el promedio diario más bajo desde hace 11 años. En lo que va de 2026, el promedio diario de delitos de alto impacto bajó 54% respecto a 2018. También se registraron disminuciones en el robo a transportista con violencia, robo de vehículo con violencia
y lesiones dolosas por disparo de arma de fuego. De octubre de 2024 a julio de 2026, ha habido 63,000 personas detenidas relacionadas con algún delito y 207 de ellos objetivos prioritarios de todos los grupos de la delincuencia organizada. Se decomisaron 32,824 armas de fuego y 519 toneladas de droga. Además, fueron desarticulados y desmantelados 2,725 laboratorios clandestinos y áreas de concentración para la elaboración de metanfetaminas. Con la atención a las causas, se llevaron a cabo 665 ferias de paz y se brindaron más de 1,000,000 de atenciones, acercando servicios de salud, educación, empleo, trámites y servicios gubernamentales, orientación, talleres y actividades comunitarias a la población. Trabajamos con especial atención en diversos territorios prioritarios, entre los que se encuentran 10 municipios de Michoacán: Cuautla, Morelos, Culiacán, Sinaloa, La Montaña de Guerrero y 40 municipios prioritarios a los que llevamos el programa Jóvenes Unen al Barrio, Jóvenes Construyendo el Futuro, Preparatorias Margarita Maza, la construcción de Centros Deportivos México Imparable, Boxeando por la Paz, conciertos, actividades deportivas. Se trabaja casa por casa para atender de forma integral a las familias. Quiero agradecer al Gabinete de Seguridad, al General Secretario Ricardo Trevilla Trejo, al Almirante Secretario Raimundo Pedro Morales Ángeles, al Secretario de Seguridad Omar García Harfuch, a la Secretaria de Gobernación Rosa Isela Rodríguez y a la Consejera Jurídica Luisa María Alcalde, por el trabajo permanente durante estos meses, estos dos años, para poder alcanzar estos resultados en seguridad. Aunque sabemos que la seguridad es fruto de la justicia. Gracias también al cambio en el Poder Judicial, porque se nota claramente la diferencia entre el pasado y el presente. Se atendieron a cerca de 100,000 familias afectadas por las lluvias torrenciales en 5 estados de la República en octubre de 2025. Se realizaron actividades continuas de apertura de caminos por cerca de un mes y medio, en el que se realizó el puente aéreo más importante que se haya realizado nunca en México. Se encuentran en construcción todos los caminos y puentes afectados. Agradezco entrañablemente a todos los elementos de las Fuerzas Armadas que trabajaron sin descanso, así como a las y los servidores de la Nación, a la Secretaría de Infraestructura y Comunicaciones y Transportes y a todos los que participaron en aquellas jornadas. En ese momento se mostró la fraternidad sin condiciones, que es un sello que nos caracteriza y del que nos sentimos sumamente orgullosos. En política exterior hemos mantenido los principios constitucionales, no solo porque esa es nuestra obligación, sino por convicción propia: la autodeterminación de los pueblos, la no intervención, la solución pacífica de las controversias, la proscripción de la amenaza o el uso de la fuerza en las relaciones internacionales, la igualdad jurídica de los estados, la cooperación internacional para el desarrollo, el respeto, la protección y promoción de los derechos humanos y la lucha por la paz y la seguridad internacionales. En este marco, subrayo la relación con el gobierno de los Estados Unidos, que ha tenido sus dificultades, pero que hemos tomado la decisión de siempre buscar el entendimiento. Quizá uno de los aspectos más dolorosos ha sido el trato que han recibido las y los mexicanos a través de detenciones y la dolorosa muerte de 17 de nuestros connacionales en centros de detención y operativos. Frente a ello, además de los canales diplomáticos, decidimos interponer denuncias en los casos en los que fue necesario
y les vamos a dar seguimiento y exigir que se respeten plenamente los derechos humanos de nuestras y nuestros compatriotas. Para mejorar la atención, a nuestros paisanos, y para que sepan que los consulados son espacio de entendimiento y acompañamiento de resolución, transformamos la atención consular, la simplificamos, la acercamos y sobre todo la hicimos más humana. Hoy todos nuestros cónsules tienen la responsabilidad de acercarse a las comunidades, escuchar sus necesidades y defender sus derechos. Con el programa México te abraza, hemos apoyado a más de 281,000 compatriotas que han regresado de los Estados Unidos con alimentos calientes, traslado a sus comunidades, atención médica y psicológica y documentos de identidad. En materia comercial, tenemos diálogo permanente con el gobierno de los Estados Unidos y esperamos llegar a un entendimiento. En materia de seguridad, hemos alcanzado acuerdos de colaboración que parten de cuatro principios: respeto a la soberanía y la integridad territorial, responsabilidad compartida y diferenciada, respeto y confianza mutua y cooperación sin subordinación. En México, queremos cooperación, diálogo y entendimiento con todas las naciones. Pero cooperación no significa sometimiento. Amistad no significa renunciar a nuestros principios. Y mientras yo tenga el honor de servir como presidenta de la República, defenderé con toda firmeza nuestra soberanía, nuestra dignidad y nuestra independencia. Porque México es un país soberano y la soberanía no se negocia, no se entrega y no se comparte. En estos 23 meses de grandes cambios, hemos mostrado que México es fuerte, tiene un pueblo extraordinario, sabemos dialogar y nos entendemos como un país democrático. Somos parte del proyecto de la Cuarta Transformación de la Vida Pública. Que nadie se equivoque, aquí no hay divisiones, aquí no hay rompimientos, lo único que hay es la defensa del pueblo de México y su dignidad. Los ojos del mundo están puestos en México, porque aquí un pueblo grande ha decidido escribir su propia historia. Consolidamos un proyecto que nace desde abajo y pone en el centro la igualdad, la justicia y el bienestar. México no se somete ni se detiene. México es libre, es soberano y avanza con dignidad, con la fuerza de su pueblo y con la mirada puesta en un futuro que proviene de nuestro legado de grandeza. Tenemos la responsabilidad histórica de garantizar el camino de la honradez y de un gobierno que esté al servicio del pueblo. Precisamente porque somos leales a esos principios, podemos entregar buenas cuentas y garantizar un futuro de bienestar para todas y todos los mexicanos. No olvidemos nunca que la autoridad política y moral se escribe todos los días. Esa no se adquiere ni con todo el dinero del planeta. Por ello, y justamente por ello, insistimos en que solo con honestidad se dan verdaderamente resultados. Vamos mejor y tenemos rumbo, porque ese rumbo lo marca el pueblo, que es nuestro camino y es nuestro destino. ¡Que viva nuestra independencia! ¡Viva! ¡Que viva México! ¡Viva! ¡Que viva México! ¡Viva! ¡Que viva México! ¡Viva!

Se les invita respetuosamente a ponerse de pie para entonar nuestro himno nacional.

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2: Hola, ¿qué tal? Soy Manuel Castaños y esta es la información que tienes que saber. La presidenta de México, Claudia Sheinbaum, mantiene una atención prioritaria para la seguridad de Sinaloa, dijo la gobernadora Graciela Domínguez. En Sinaloa se educa para la paz, expresa Graciela Domínguez al encabezar el inicio del ciclo escolar 2026-2027. Ya se está atendiendo el restablecimiento de energía eléctrica en las escuelas por parte de la Comisión Federal de Electricidad. Sinaloa recibe a más de 1.72 millones de visitantes durante el verano y supera los 7.300 millones de pesos en derrama económica. Hasta aquí el resumen informativo. Recuerde que más información puedes encontrarla en alairenoticias.com.mx.
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18 minutos, aquí suena la Qué Buena Culiacán 91.9. Aquí suena la Qué Buena a estas horas del mediodía, fluyendo, fluyendo con alegría después de mi compañero José Luis Espinosa, después de Qué Buena Música. Es martes, casi viernes, ya estamos con gusto saludándoles y agradeciéndoles la preferencia. Gente trabajadora, gente buena onda, gente de bien, toda esa gente de buen gusto sintonizando 91.9. Felicidades, felicidades. Saben cantar con la buena música, con los más buenos artistas. Eso es todo. Aquí nos ponemos de buenas todos, todos, todas, todes. Aquí andamos de buenas siempre. Quédate conmigo hasta las 2 de la tarde. Ya estamos en Qué Buena Energía. Ya estamos en septiembre. Te quiero, México. Sabor. Ya en el mes patrio. Y nada más se llega el mes patrio. Pero de verdad se va en zumba el año. En un abrir y cerrar de ojos ya vamos a estar con la Feliz Navidad y el Happy New Year. ¿Y quién quiere bailar el mariachi loco? Ahí viene ya. Vamos a dar el grito. Hay muchas cosas, el por qué dar el grito. ¿Hay mucho por qué dar gritos o no? Ayer gritaron mucho los papás de alegría cuando inició el ciclo escolar. ¡Oh, y las maestras ni se diga! O sea, la mami sola, triste, compungida, bien tranquila en la casa, dejando a las bendis allá con los maestros, con las maestras, con las mises. Bien nostálgica. Mami, me vas a extrañar, ya me voy a ir a clases, ya empezó mi ciclo escolar de nuevo. Y la mamá, ¿no? ¿Cómo de que no, mami? No, nostalgia me da no tenerte aquí, amor, todos los días. Nostalgia me da. Pues ya estamos en septiembre y pues bienvenido septiembre, así muchos, ¿no? Bienvenido. Luego el clásico, sorpréndeme, sorpréndeme septiembre. Septiembre, sorpréndeme. Hoy los. Bueno, esperemos que sea un mes muy, muy, como siempre, deseándoles lo mejor a través de la Qué Buena. Que si usted quiere más, a lucharle, ¿eh? Que si usted quiere cositas, trabájele. Que si usted quiere más cosas buenas, atraiga lo bueno. ¿Cómo? Siendo buena persona, siendo agradecida. Bien optimista, bien actitud positiva. Es lo que debe atraer tanta gente que nomás anda amargando el momento, ¿verdad? Pero usted no. Usted sí es buena onda. Toda la gente que escucha la Qué Buena es buena onda, es buena vibra. Y siempre deseando el bien y haciendo el bien sin mirar a quién. Y si miran a quién, mucho mejor. Por eso en el Aquí en el Ahora vamos agradeciéndolo a todo. Vamos aprovechando cada momento. Y en el mes de septiembre de este 2026, estrenando mes, ya México. ¿Qué se antoja en septiembre? Aparte de ir al grito, México, empieza la emoción por los platillos mexicanos, que no nada más en septiembre se deben de degustar, pero en algunas ocasiones sí te esperas todo un año para un clásico pozolito, por cierto, que no siempre hay un fin de semana normal. Ay, voy a hacer pozole. O sea, no. Ya sería una señora muy Chepina Peralta, ¿verdad? Que en todo momento anda haciendo los antojitos mexicanos, pero sí se da que te esperas todo el año para en septiembre emocionarte y echarte un pozolito. Los chiles en nogada, los chilitos rellenos, el molito poblano, cuánta comedera, ¿verdad? Los taquitos dorados, las flautitas, las tostadas, las gorditas. ¡Qué rico, qué rico, qué rico! Ya me dio hambre, pero en la cuestión de la festividad, pues sí, en diferentes lugares pues emocionan mucho, muchas agrupaciones. En el clásico grito de independencia para que vayan las familias a divertirse, a estar en alegría, compartiendo, conviviendo, con un esquite. O sea, mucho antojo, mucha comedera y ojalá disfruten de verdad este mes de septiembre, que bueno, un día como ayer se inicia el ciclo escolar 2026-2027 y pues ahí va. Ahí va la onda de despertarse de temprano, ahí va una vez más acomodando horarios, ahí va el trajín del tránsito vehicular muy tempranito, que llegas a tiempo, que llegas tarde, que agarra tu hora y bueno, un relajo, pero ojalá vaya todo bien. Vaya todo bien, así los deseos a través de la Qué Buena. Estamos en Qué Buena Energía y claro que tengo música, ya estamos en el mes de septiembre, en el mes patrio. ¡Viva! ¡Viva México! Y como México no hay dos, y los mexicanos nos pintamos solos para la argüende, para la fiesta.

0: María Ángela. María Ángela, ok. Y cuando una mujer se llama la canción, programación nueva, aquí en La Qué Buena. Estamos en Qué Buena Energía a través de La Qué Buena Culiacán 91.9 y son las 12:26. 12:26.
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0: 22 minutos para llegar a las 13 horas, 1 de la tarde. Escuchamos a Pancho Barraza, Que me maten las penas. Mi problema, Calibre 50, algo nuevo en la programación. Bailamos con Los Ángeles Azules y qué personajes. De la A a la Z. Seguimos con la música nueva aquí en La Qué Buena Culiacán 91.9. Llega Kit Nieto.
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0: ¿Quién perdió? Kit Nieto. Y en el mes de septiembre, martes casi viernes, gracias por la preferencia de estreno. El noveno mes de este 2026. A fluir con alegría, a fluir con buena vibra. Seguimos en Qué Buena Energía.

0: septiembre. En septiembre. Da un grito muy mexicano con La Qué Buena. La estación de México. Vámonos a un corte. Regresamos con más Qué Buena Energía.
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0: su santo, su cumpleaños, su fecha bonita, su fecha especial hoy. Felicidades, santos, santos, santos. Estoy checando por acá los santos de hoy. Hoy, Arturo. Arturo, felicidades. Prisco, como las aguas. Gil y Egidio. Amor y felicidad pues para las personas que se llamen así, para ti que cumples años, para ti que festejas ese aniversario, esa fecha bonita, esa fecha especial. Muchas felicidades. Mahatma Gandhi decía: vive como si fueras a morir mañana, aprende como si fueras a vivir para siempre. Oye, felicidades para todos los del signo Virgo. Ya con esta llegada del mes de septiembre. Septiembre. Ahí viene el otoño ya. Dijeras tú, ahí viene el frío. Aquí por no, en diciembre todavía seguimos con un calorón, ¿verdad? Sí, sí, sí, siguen las temperaturas y bien emocionantes. Pero ahí viene ya el otoño para el 22, 23 de septiembre. Ok, ahí está el datito, ahí está el datito. La piedra preciosa de este mes de septiembre, el zafiro, que es una gema con variedad de tonalidades azul, amarilla, verde y rosa, ampliamente utilizada para adornar las joyas de la realeza. Un collarcito lleno de zafiros, imagínate. Ufas. La flor de septiembre es la hortensia, es una planta ornamental muy peculiar, dice, así como en forma de esfera, la hortensia. Otro datito de este mes de septiembre, pues que ya, como dije hace ratillo, ya se arranca pues el ciclo escolar en varios países, así como nuestro bello México, que ayer arrancaron ya. Este 2026-2027, el nuevo ciclo escolar, muchos chiquillos, muchas chiquillas, muchos jovencitos, muchas jovencitas en este mes de septiembre. Y sí, pues decía yo que felicidades para todos los del signo Virgo, unas personas que son meticulosas, organizadas, muy persistentes. Si tú naciste entre el 23 de agosto y el 22 de septiembre, estás con este signo zodiacal de Virgo. Y luego siguen los Libras, ¿verdad? Dios santo. Uh-huh. Sí, la balanza, dicen, ¿no? Los que equilibran. ¡Ay, ay, ay! ¡Ay, sí! ¡Felicidades! Bueno, muchas felicidades, pues, en este 1 de septiembre a todas las personas que están celebrando su cumple. Oye, en este mes de septiembre también que en varios países se da la independencia. Así como se da con nosotros en México la independencia del inicio de la guerra de independencia, pues en México el 16 de septiembre, para muchos es el 15 de septiembre. Ajá, en El Salvador, en Honduras, en Nicaragua, en Costa Rica, en Guatemala. Ahí andamos dando datitos nosotros en este mes de septiembre. Y la luna del mes de septiembre, que han habido unas lunas muy bellas, ¿eh? Han habido unas lunas preciosas. La luna de la cosecha, se dice, porque en esta luna llena, que es la más cercana pues al equinoccio de otoño, en el hemisferio norte, se le llama la luna de la cosecha. La luna llena, más cercana al equinoccio. Ahí viene ya otoño, qué emoción. O sea, se emocionaría uno si nos dieran un frillitito así rico, a poder sacar las botas, los suéteres, las chamarritas, las bufandas, los guantes, los gorritos. Nada sacamos de eso el año pasado, ni colchas, oye, nada. Nada sacamos del año pasado, ya se antoja, ¿verdad? Frasecitas del mes de septiembre. Frasecitas de este mes patrio. En septiembre, a fin de mes, el calor vuelve otra vez. Pues es que aquí en Sinaloa, en Saunaloa, es muy difícil que se vaya el calor. Septiembre benigno, octubre florido. Cuando en septiembre acabes de vendimiar, enseguida ponte a sembrar. Septiembre, el que no tenga ropa, que tiemble. Oye, el Vicente Fernández, nos estorba la ropa. Dejamos que las prendas se cayeran por el calorón. Pues sí, y dice septiembre, el que no tenga ropa, que tiemble. Mayo y septiembre son dos hermanos, uno en invierno y otro en verano. Septiembre sereno, ni malo ni bueno. Septiembre muy mojado, mucho mosto pero aguado. Estoy checando aquí las frasecitas. Bueno, pues de atito del mes de septiembre ya.
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0: Ya en pleno. En pleno mes patrio. ¡Viva México! Hay que ponernos a bailar. Agarrar saborcito, deseándoles lo mejor a los cumpleañeros, a los que celebran lo bonito, lo especial, un día como hoy, uno de

0: septiembre del 2026. Recuerden agradecerlo todo, siempre, siempre. Y si quieren más, ¡a por ello! Muchas felicidades, hay que bailar con las voces arrolladoras. Hocico de Jorge Medina y Jorge Celedón, Naturalita. Aquí suena la que buena.
1: Siempre

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4: Hola, ¿qué tal? Soy Manuel Castaños y esta es la información que tienes que saber. La Facultad de Derecho de Culiacán de la Universidad Autónoma de Sinaloa invita al Diplomado Integral de Procedimientos Civiles y Familiares en el Código Nacional. Instalará la UAS módulo para el trámite de la CURP biométrica en Ciudad Universitaria. El gobierno de Sinaloa construye alianza para acercar herramientas digitales e inteligencia artificial a las MIPYMES. El director de Vialidad y Transporte de Sinaloa, Osuna Moreno, pasa revista a 200 unidades repotenciadas de Culiacán. Hasta aquí el resumen informativo. Recuerde que más información puedes encontrarla en alairenoticias.com.mx.
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0: Mayday, Alfredo Olivas.
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0: Los Ángeles Azules, mi confesión. 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
3: Como México no hay dos. Vicente Fernández aquí homenajeando a los grandes como siempre. Aquí en La Qué Buena, en Qué Buena Energía. 1:09 p.m. Como México no hay dos. Caray. Caray, caray. Como México no hay dos, vamos a seguir porque viene Joan Sebastián, viene Juan Gabriel, siempre recordando a estos señorononononones que nos dejan un legado de éxitos buenísimos para sonarlos aquí en la programación de La Qué Buena. Pero sí, en cada canción hay una historia que ya te queda o te puede quedar en algún momento de tu vida, ¿o no? Esta historia que escucharemos a continuación en la voz de Don Joan Sebastián habla de una frustración fea, fea porque él bien honrado, bien amoroso, bien enamorado. ¿Y qué pasa cuando de plano los papás nomás no? Que si chaparrito, que sin un peso en la bolsa, que a lo mejor un poco feíto, no tan agraciado. El clásico, ¿no? ¿En qué trabaja el muchacho? ETC, pues los papás no. No lo querían, no lo aceptaban. Y pues que se la esconden tú, se la esconden. Así dice la canción, me la escondieron sus padres. O sea, no quieren pues, no quieren los papás que ella lo quiera. Él es honrado, es buena onda, la buscaba, toda la cosa. Vamos a escuchar la historia. Joan Sebastián, uno de los grandes, aquí homenajeándolos como siempre en La Qué Buena. Y la versión en vivo, más padre todavía. Qué feo caso, pero pues ni modo. ¿Quieren que lo olvide? ¿No quieren que lo quiera? ¡Ah, qué papás!

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frustrado, el amor bien intencionado, no hay suerte para el hombre honrado, dice Joan Sebastián en esta historia de me la escondieron sus padres. Qué feo, pero bueno, no saben, ¿verdad? Que el cariño, el amor crece más si se prohíbe. Hay que tener mucho cuidado, ¿verdad? Los papás, las mamis, ¿no? Que prohibido, que no, Dios mío. Así se crece más si se prohíbe. Seguimos ahora con la música. El tema bien bonito de Juan Gabriel. Te lo pido por favor. 1:16 p.m. aquí en La Qué Buena. Estamos iniciando el mes de septiembre, como siempre, con muy buena programación.

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1: 91.9, la frecuencia correcta para ponernos de buenas ya en el mes patrio. Aquí suena La Qué Buena. Que te vaya bien, que te vaya mal, que te vaya de cualquier manera, un éxito de Marisela. Escuchamos a Marisela con La Adictiva, Mi Problema. 1:31 ya, 1:31. Hoy con una sensación térmica de 43 grados. 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Sigue. Hay que mantenerse en lo fresco, en la sombra, si es posible, bien hidrataditos, a cuidarse mucho, evitar el golpe de calor. Muy importante, ahorita los que van saliendo de la escuela. Ya van a, ay, que van a comer. Qué rico, qué rollo traen con ahorita las pizzas. Ya las pizzas. Filonas y filonas, Dios. No, pues hay que disfrutar en este en este martes. Saludos para los papis, las mamis que ahí llevan a sus retoños, a sus bendiciones, a sus criaturas en el coche. No falta, ¿verdad? Mami, quiero una nieve, un raspado. Vámonos por un heladito. Oye, vámonos por tal cosa. Se me antoja aquel vasito de fruta. ¡Qué rico! Saludos. ¡Ay, oye! ¡Los cocos! Saludos para las mamis y los papis que van ahorita en su auto, camino, camioneta. Pónganse el cinturón de seguridad, eviten el celular al manejar, muy importante cuidar, pues. Usted al volante, hay que cuidarse todos, usted al volante bien responsable de ir espejeando izquierda, derecha, arriba, al frente, izquierda, derecha, manejar con mucha precaución, con mucho cuidado. Lleva sus tesoros, lleva sus bendiciones a sus criaturillas bellas, a sus diablillos, a sus traviesillos. Ahí en el coche, para el coche, en el carroom. Cuídense mucho. Y hay que manejar con mucha precaución, con mucho cuidadito. Usted también que es peatón, usted también que... Qué importante también que no se distraigan, por favor. Es muy de normal el que vas por una calle y pues va la gente agachada, viendo el celular, bien distraída, de veras, en la baba. Y no falta el bebé, luego otro hasta con audífonos, ¿verdad? Todo volumen y ni escuchan siquiera que les pongan el claxon, ¿ok? ¡Porfa! ¡Compers! En bicicleta, los que andan caminando ahí, no se distraigan con el celular, también muy importante fijarse al cruzar calles, todo lo que usted ya sabe, pues qué hacer. Así las recomendaciones, pues aquí en La Qué Buena de Culiacán. Vamos a seguir, estamos en el mes patrio, muy contentos que sigan escuchando La Qué Buena, que sigan disfrutando. Hay que andar con mucho ánimo, ya iniciando este mes de septiembre, el mes patrio. Siempre positivos. Hay que andar siempre optimistas, de buenas, sobre todo gente trabajadora, gente buena onda, gente de bien, de buenas. Es una chulada toda la gente que es así. Una chulada. Seguimos con música nueva. Viene Tony Montoya. Una chulada.

hablando Tony Montoya, Cuidado. Una chulada suena en la Qué Buena, Tony Montoya. Seguimos de buenas en este martes, casi viernes.

Yare Basúa. El guapetón de la sonrisa bella, haciéndonos recordar este exitazo. 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
1: Tini con Los Ángeles Azules, Pael. Esta va Pael. Seguimos con la buena música aquí en La Qué Buena. Solo 17 minutos para llegar a las 14 horas 2 de la tarde. Yes, Yuridia. 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Y nada es para siempre.

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0: Jessy Uribe, ¿qué pasó ayer?
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0: Fluyendo con alegría, nos vamos a despedir de qué buena energía en este martes 1 de septiembre, ya en el mes patrio. ¡Viva México! Vamos a darle paso a la información. Viene a continuación Manuel Castaños con todo lo que tienes que saber en Al Aire Noticias. Solo 9 minutos para llegar a las 2 de la tarde. Vámonos con Jenny Rivera, con la banda El Recodo, con el Buki Marco Antonio Solís. Sigan su día como quieran, como decidan. Recuerden siempre con buena actitud para que con eso hagan gran, gran diferencia. Para buena música es la que buena. ¡Uy! ¡Inolvidable! ¡Inolvidable!

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3: Hola, ¿qué tal? Soy Manuel Castaños y esta es la información que tienes que saber. La presidenta de México, Claudia Sheinbaum, mantiene una atención prioritaria para la seguridad de Sinaloa, dijo la gobernadora Graciela Domínguez. En Sinaloa se educa para la paz, expresa Graciela Domínguez al encabezar el inicio del ciclo escolar 2026-2027. Ya se está atendiendo el restablecimiento de energía eléctrica en las escuelas por parte de la Comisión Federal de Electricidad. Sinaloa recibe a más de 1.72 millones de visitantes durante el verano y supera los 7.300 millones de pesos en derrama económica. Hasta aquí el resumen informativo. Recuerde que más información puedes encontrarla en alairenoticias.com.mx.
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1: Amigos, muy buenas tardes, bienvenidos a la segunda emisión de Al Aire Noticias y hoy iniciamos un mes más, el mes número 9 de este año, el mes de septiembre. Estamos a día 1, miren, y ya estamos con ese espíritu solidario para nuestro queridísimo México, el mes de la patria, el mes de México, pues deseándoles que todos sus proyectos se realicen positivamente en este mes número 9 del 2026. Vamos al reporte del Servicio Meteorológico Nacional. En Culiacán, 35 grados, sensación de 40 grados, cielo de nublado a medio nublado. Probabilidad de lluvia, hay muy poca, 30% de probabilidad entre las 3 y las 5 de la tarde y posteriormente a las 8 de la noche también hay probabilidad de un 30% de lluvia. Lluvia muy débil aquí en la capital del estado. Vamos a finalizar el día con 27 grados centígrados y mañana muy temprano 25 grados centígrados. Mañana hay 70% de que pueda llover aquí en la capital del estado y se baje un poquito, se aminore un poquito el calor. Voy a tener entrevista, ingeniero, ahí. Amigos, esa es la temperatura en Culiacán. Vamos a Mazatlán. Fíjense, Mazatlán, 31 grados en este momento, sensación de 38 grados. También el cielo de nublado a medio nublado el resto de la tarde, por la noche igual. Y hay probabilidad de lluvia en un 40%, pero hasta las 11 de la noche allá en el puerto de Mazatlán. Mañana muy temprano, entre 5 y 7 de la mañana, 25 grados centígrados. Así va a amanecer el puerto de Mazatlán. Y en los Mochis tenemos 36 grados centígrados, sensación de 41 grados para en este momento, es lo que marca allá en los Mochis. Cielo de nublado a medio nublado toda la tarde, el resto de la tarde y la noche. Hay probabilidad de lluvia en un 60% entre las 3 y las 6 de la tarde en los Mochis. Lluvia débil también, que espero de disfrutar. Espero que estén disfrutando pues de esta tarde calurosa, pero con probabilidad de lluvia. 29 grados, así vamos a finalizar el día de hoy en los Mochis. Mañana estará el cielo soleado completamente durante todo el día en los Mochis. No hay probabilidad de lluvia. Hay el sol intenso para el día de mañana y vamos a amanecer con 26 grados en la ciudad de los Mochis. Amigos, esta es la temperatura y el pronóstico para el día de hoy, deseándoles que la pasen muy bien, muy felices, muy contentos en compañía de sus seres queridos. Las personas que hoy cumplen años tienen algo en especial que recordar con mucha alegría. Pásela usted muy bien, los cumpleañeros, déjense amar, déjense pues querer, felicitar y sobre todo consiéntanse solos o que déjense consentir por las personas que más los quieren. Bien, amigos, vamos al resumen de las actividades más importantes de hoy. Hoy es cumpleaños de las cuatitas Melisa y Isabela. Melisa e Isabela Sánchez. ¿Sánchez qué? Porque luego se va a enojar la mamá.
2: Sánchez Barajas.
1: Melisa e Isabela Sánchez Barajas. Un saludo muy especial, son hijas del ingeniero Eduardo Sánchez, que la pasen muy bien. Pues bien, aquí está, Sinaloa recibe a más de 1.72 millones de visitantes durante el verano y supera 7.300 millones de pesos en derrama económica. Instalará la Universidad Autónoma de Sinaloa un módulo, el módulo para trámite de la CURP biométrica en Ciudad Universitaria, brindará identidad segura, accesibilidad y gestión más ágil. En más que informarles, visita titular de CEPIC las escuelas de Villa Juárez. En temas de el segundo informe de gobierno de la presidente Claudia Sheinbaum, bueno, por allá estuvo Graciela Domínguez, gobernadora de Sinaloa. Consideró el informe de la presidenta de México honesto y de resultados. Consolida la Universidad Autónoma de Sinaloa la cultura de la sustentabilidad a través del bienestar universitario. Reitera el llamado a sumarse a las jornadas permanentes de reciclaje. El partido sinaloense supera ampliamente el mínimo de afiliación requerido para conservar su registro. Con la cuarta transformación, los trabajadores viven una primavera laboral, así lo dijo la presidenta de México, Claudia Sheinbaum, en su segundo informe. Habló de economía, que la economía mexicana se mantiene estable y avanzando. También habló de la paz, de la tranquilidad de las familias, que son prioridad del gobierno federal. La presidenta Claudia Sheinbaum destaca reducción del 51% en homicidios dolosos. Esto y más, estimados amigos, esta tarde aquí en la segunda emisión de Al Aire Noticias. Póngase cómodo y entramos de lleno a la información. Y tú, este espíritu mexicano del mes de septiembre, el mes de la patria, les informamos. La entidad reafirma su liderazgo turístico nacional, impulsada por el dinamismo de Mazatlán, de la riqueza de sus cinco pueblos mágicos y una sólida estrategia de promoción integral. La secretaria de Turismo, Mireya Sosa Osuna, señaló que el principal motor turístico de la entidad durante este periodo de verano fue Mazatlán, al congregarse 1.35 millones de visitantes durante los meses de julio y agosto, y alcanzando una ocupación hotelera promedio de 79% y una derrama económica estimada de 6.528 millones de pesos. Esto fue durante los dos meses de verano. La funcionaria estatal resaltó que estos resultados se dan en el marco de la campaña de promoción turística Sinaloa, el verano que lo tiene todo, lo cual durante toda la temporada proyectó la diversidad de experiencias y destinos que pueden disfrutarse en las distintas regiones de la entidad. De esta forma, Sinaloa pues consolida una sólida temporada vacacional en Mazatlán, liderado pues por la afluencia turística y una oferta integral que se extiende desde la costa del Pacífico hasta sus comunidades y destinos de naturaleza. Ya son las 2 de la tarde con 12 minutos, tiempo de la capital del estado, 2 con 12 minutos. Fíjense que en la Universidad Autónoma de Sinaloa, específicamente va a ser ahí en la Facultad de Derecho y Ciencias Sociales, bueno, la Facultad de Derecho de Culiacán, instalará un módulo para el trámite de la CUR biométrica, con la finalidad pues de que la comunidad universitaria tramite la clave única de registro de población. La Universidad Autónoma de Sinaloa va a instalar un módulo en la biblioteca de la Facultad de Derecho, que está ubicada en Ciudad Universitaria, así lo informó el director general de Vinculación y Relaciones Internacionales, el doctor Jesús Enrique Sánchez Azueta. Él encabezó una visita de supervisión a las instalaciones de dicho espacio en compañía de la jefa de Enlace de Registro Nacional de Población, lo que es el RENAPO, de la licenciada Edna Castro Ibarra. El jefe de Sistemas de Registro Civil del Gobierno Federal, Edgar Eduardo Camacho, y también Mónica Ramos, asistente de la directora estatal del Registro Civil de Margarita Villaescusa Rojo. Vamos a escuchar, pues, lo que a continuación dijo Jesús Enrique Sánchez Zazueta, el director general de Vinculación y Relaciones Internacionales.
3: Nuestro rector, el doctor Jesús Madueña Molina, se comprometió con el gobierno federal a apoyar la iniciativa para que las y los estudiantes de la Universidad Autónoma de Sinaloa, así como sus trabajadores, nos incorporemos a la CUR biométrica. Es una iniciativa de gobierno federal que a través del gobierno del estado de Sinaloa y el registro civil particularmente, vamos a estar aquí en la Facultad de Derecho, en la Biblioteca de Derecho, para llevar esta campaña a la comunidad universitaria.
1: Bueno, la CUR biométrica es una versión actualizada de la clave tradicional que conserva sus 18 caracteres, pero añade datos físicos únicos como fotografía digital, las huellas dactilares, el escaneo del iris, bueno, nos van a tener bien controlados por todos lados, ya no te vas a poder esconder absolutamente. Primero es esto, luego las líneas telefónicas y a ver qué sigue. Con este trámite, el Gobierno de México busca garantizar que cada persona cuente con una identidad única, verificable y protegida para fortalecer sus derechos. El titular de vinculación indicó que este registro se pretende erradicar con este registro la suplantación de personas y el robo de identidad, además de agilizar los trámites ante el gobierno federal, el gobierno estatal, entidades del sector financiero, reduciendo los tiempos burocráticos.
3: Nos contactamos con Registro Civil acá del estado de Sinaloa y ellos muy amablemente se van a instalar acá con nosotros. El maestro Carlos Ontiveros nos ha dado todas las facilidades para el desarrollo de esta actividad. Es un lugar cómodo, la biblioteca tiene su aire acondicionado, su conectividad a internet, todas las características que ellos nos piden.
1: Bueno, agregó también que se va a desplegar una campaña informativa para que los universitarios accedan a este documento de manera fácil, sencilla y sin necesidad de trasladarse a dependencias externas. Y finalmente hizo un llamado a la comunidad a mantenerse atenta a los canales oficiales de la Universidad Autónoma de Sinaloa, donde se darán a conocer las fechas o la fecha de apertura más bien del módulo, los horarios de atención y el periodo de operación.
3: Es para toda la comunidad universitaria y el público en general. Es decir, la universidad siempre abre las puertas para todas y todos. Entre la Facultad de Contaduría y Administración, la Facultad de Derecho, son cerca de 20,000 estudiantes, más todas las demás facultades que se colindan aquí en Ciudad Universitaria. Pero también están invitados todas las prepas que están fuera, todos los campus otros de nivel licenciatura y posgrado.
1: Bien, amigos, vamos a ir a un corte de estación. Son las 2 de la tarde, 17 minutos. Muchas gracias por el favor de su atención. Gracias por acompañarnos a todos ustedes amablemente que pues ya se acostumbran a escucharnos a través de Al Aire Noticias en la primera y la segunda emisión. Vamos a corte, regresamos.

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0: sabrosa la bikina, ¿eh? Es parte del folclor mexicano en este, pues, inicio del mes de septiembre, el mes de la patria, el mes de México. Bien, tenemos aquí en cabina, me da mucho gusto recibir al licenciado David Lizárraga, él es director de las MIPIMES de la Secretaría de Economía. ¿Cómo estás, licenciado?
1: ¿Qué tal, Ana? Un gusto acompañarte aquí. Saludos a todo tu auditorio. Y pues encantado de platicarles un poquito de lo que traemos en la Secretaría de Economía, este ciclo de conferencias que traemos junto con otras actividades que estoy seguro que van a ser de gran interés para todos los emprendedores.
0: ¿El ciclo de conferencias de qué trata? A ver,
1: Efectivo Cierre de Ventas. Es de la mano de un conferencista muy experimentado. Se llama Jesús García, el vendedor de emociones. La intención es enfocarle a cómo los emprendedores y empresarios puedan adquirir habilidades para, digamos, ser más eficientes a la hora de negociar, a la hora de llegar a acuerdos, a la hora de vender, vaya. Y esto lo acompañamos de la mano de un programa que creamos el año pasado que se llama Camino Comercial, que busca unir emprendedores y empresarios sinaloenses con cadenas de retail, ya sean supermercados o tiendas de autoservicio. Entonces, ¿qué pasaba? Los reuníamos, pero la efectividad de esas reuniones no es nomás que platiquen, sino que realmente se concluya y se traduzca en una negociación efectiva, en una venta. Entonces, ahora la parte en la que estamos es dándole habilidades técnicas para que logren, como dice el título, ser más efectivos en la negociación.
0: Ok, perfecto. ¿Cuándo van a iniciar estas conferencias?
1: La próxima está el pasado mañana, el 3 de septiembre, en Mocorito. La finca Mocorito se llama el lugar. Está en la pura plazuela prácticamente. Esta va a ser un evento grande. Aparte de la conferencia, vamos a acompañarlo con una exposición de productos locales y la feria de servicios de la Secretaría de Economía, donde vamos a llevar pues todos nuestros programas, nuestros ejecutivos van a estar recibiendo a empresarios, estudiantes, emprendedores, docentes. Hay que aclarar que no tiene precio, no hay limitante del público, no está dirigido a un solo segmento. Al final de cuentas, las habilidades de venta es ser convincente, y eso nos sirve a todos.
0: Y hay 2-3 tips ahí muy buenos que les van a impartir. ¿Quién va a impartir?
1: Se llama Jesús García, el vendedor de emociones, se conoce de esta manera. La verdad es que ya tiene mucho tiempo en la industria. A mí me tocó conocerlo de primera mano como proveedor mío de mis restaurantes. Lo llevé a una de las sucursales y lo dejó bien filoso.
0: ¿Es local?
1: Es de Culiacán. Ya ahorita hasta conferencias en Colombia, ya anda ya bien posicionado en el tema de conferencias, pero él tiene toda una trayectoria histórica, sobre todo en el sector restaurante, al cual pues formo parte de alguna manera.
0: Entonces sí es bueno para vender, ¿te vendió? Sí.
1: Es efectivo, ¿no? Eso ténganlo por seguro, es efectivo. Entonces creo que hay mucho que aprenderle, y pues la intención es llevarlo a todo Sinaloa, que no nomás se quede en Culiacán.
0: Oye, David, ¿cómo se puede inscribir la gente a este evento?
1: Claro que sí, se pueden meter a las redes sociales de la Secretaría de Economía. Están publicados cada uno de los eventos, porque ahorita estoy platicando del de Mocorito, que tenemos el 3, pero también tenemos el 4 en Mochis, el 9 en Culiacán, el 9 de septiembre en Culiacán, el 9 de octubre en Mazatlán, el 29 en Choix. Entonces es toda una ruta que hemos diseñado. Ya tuvimos la primera, que fue en Guasave, y en las redes sociales de la Secretaría de Economía vienen estos posts de cada uno, dependiendo de dónde nos estén escuchando. Si el que seleccionan es el que dice Mocorito, en ese mismo viene hasta abajo la liga, ahí se registran y con eso ya los tenemos contemplados. Como te decía, no tiene costo. A final de cuentas, si alguien entra, si ese no se registra, pero asiste, como no tiene ningún costo, pueden pasar sin ningún problema.
0: Excelente, pues están invitados todos ustedes. Ahorita les vamos a volver a recordar de las fechas. Pero a ver, David, sería muy importante. Hay 174 Oxxos aquí en Sinaloa aproximadamente, ¿verdad? De todos estos, ¿cómo los emprendedores llegan contigo? ¿Cuántos realmente logran entrar a Oxxo?
1: Claro, te platico la estadística que traemos, y por eso es que es importantísimo reforzar la parte de las habilidades, no nomás del networking y de la conexión. En el caso de Oxxo, por ejemplo, tuvimos un registro bruto de 200 emprendedores, del cual solo 60 lograron pasar, digamos, con los requisitos básicos, y solo 20 lograron terminar en aquel. O sea, la estadística se cae bastante, y eso pues es seguramente derivado, obviamente, tanto a las necesidades de retail y el enfoque que le quieran dar de productos, pero también a la manera en que lo venden y cómo lo venden. Entonces queremos reforzar esa parte de cómo de darles herramientas herramientas, precisamente la que va a ser aquí en Culiacán el 9, la próxima semana, viene acompañado, además de la conferencia, también con encuentros de negocio. Entonces ahí sí los pueden poner en práctica ese mismo día. Va a estar de 9 de la mañana a 3 de la tarde las principales marcas de supermercados y tiendas de autoservicio. Ya ahorita ya están en confirmación la mayoría. Entonces llegan a las 9, se meten a las 10 a la conferencia, salen a las 12 y todavía tienen 3-4 horas para ir a negociar con las casas compradoras que van a estar ahí mismo en el Teatro Mía el 9 de septiembre en la parte de arriba.
0: ¿Qué es lo que más los frena, David, a los emprendedores? ¿La etiqueta, el código de barras, la vida de Anaquel? ¿Qué es lo que más frena?
1: Son diferentes etapas, fíjate, lo hemos venido evaluando. Sin duda el primer filtro es ese que mencionas, el tramitológico, por así decirlo, que es de base, porque ese en un checklist te pueden descartar sin mucha complicación. Sin embargo, ya que entramos realmente en materia, en el proceso y en la competencia y las alternativas que tienen estas marcas, influyen muchos temas, desde se fijan inclusive hasta en cuántas tienes en redes sociales. Ajá. Si es una persona, un influencer, si hace activaciones en piso de venta, si está dispuesto en temas de la negociación de dar un margen más atractivo. Son muchísimos los factores, pero el que sí de plano es muy, muy práctico o muy sencillo detectar es este de la tramitología. Y aquí donde queremos, pues aparte, hacer el doble comercial de que en la Secretaría de Economía también damos los descuentos para estos trámites que faltan. Entonces, si por alguna razón algún comprador te rechazó y te dijo, es que ocupas el código de barras, tenemos el 50% de descuento. El registro de marca tenemos el 50%, a veces hasta el 90%. La tabla nutrimental también la tenemos en el 50%. Entonces no hay pretexto, le damos todas las herramientas para que hagan de ese proceso efectivo.
0: Todas las herramientas para que puedas entrar sin ningún problema. ¿Tiene algún costo estar en un exhibidor ahí en Oxxo?
1: Cada uno maneja sus reglas y sus costos. Hay unos en efecto que cobran el piso, por así decirlo, otro que cobran únicamente comisión. Es muy diverso. Con nosotros han participado por lo menos marcas globales alrededor de 8 y marcas locales de 4 en 4 en cada municipio. Entonces, uh-huh, hemos hecho colaboraciones con alrededor de 20 marcas en todo el estado, ya sean tiendas de autoservicio o supermercados, y es muy variado. Hemos visto cada requisito, cada filtro, cada proceso que cada uno maneja, y la intención de nosotros es celebrar convenios específicos con ellos, conocer ese proceso y ayudar a los emprendedores a que lo conozcan para que sean más efectivos.
0: Fíjate que acabamos de analizar la pobreza laboral, que subió 31.9% por la falta del empleo formal. ¿Cuántos empleos formales están generando estos productos que ya están en Oxxo?
1: La realidad es que es complejo calcularlo, por aquello de que algunas empresas ya estaban en condiciones más bien para tener esos retos y básicamente absorbieron esa capacidad productiva. Pero sí hay muchos casos que esa simple vinculación, sobre todo cuando son MIPYMES,
0: les ayude mucho.
1: Le requiere un crecimiento, que lo acompañen precisamente con créditos de NAFIN, de los que tenemos acá en la Secretaría de Economía, en Red Focin, para que de un mes a otro, o de la aceptación del proceso a otro mes, ya implica un crecimiento tácito. Y la verdad que pues es lo que andamos buscando, ¿no? No necesita necesariamente crecer aquí, hablando de crear más puntos de ventas y demás, cuando se puede crecer fuera y que la capacidad de producción siga instalada aquí, y eso genera empleos. Entonces, creo que hay muchas alternativas. Es cuestión de que se acerquen, porque si el producto no está para llegarle a Oxxo, seguramente está para llegarle a otras marcas locales que no te ponen tanto requisito.
0: Esto es muy interesante. Ahorita que hablas de podemos llegar afuera, a nivel nacional existen como 22,000 tiendas Oxxo. ¿Hay posibilidades de que las MIPYMES sinaloenses se puedan exportar a Oxxo?
1: Sí, claro, y ahí ya digamos nosotros somos como la principal etapa, porque me ha tocado acompañar tanto de Walmart como de Oxxo estos summits que hacen, donde ya ponen de ejemplo. Precisamente inclusive había dos marcas sinaloenses en el último summit que fui a Walmart de Ciudad de México, y me dio mucho gusto porque ya Walmart los elige a ellos mismos para ponerlo en diferentes estados del buen desempeño que ha tenido el producto, ¿no? Pero como en su mayoría no está preparado para para esa capacidad, o por lo menos representa algo significativo en la capacidad de producción, lo natural de estas negociaciones que hacemos con estas marcas es que se delimite a que sea, digamos, más suave la entrada, que no te digan, oye, ocupa surtirle a 3 estados al mismo tiempo para poder entrar, sino que delimiten las tiendas, delimiten la cantidad de inventario que se tiene que dejar. Inclusive logramos que dieran beneficios adicionales como factoraje, herramientas ya más especializadas para que no se detenga el productor una vez que entra.
0: Ahora, estas MIPYMES que ya están colaborando, donde la Secretaría de Economía, a través de tu dirección, que tan amablemente y atinadamente la estás dirigiendo, ¿cuál es el impacto social y el impacto económico para ellos?
1: No, claro, hemos visto cada caso, la verdad, de sobre todo aquellos que no tenían una capacidad instalada y que se aventaron a digamos hacer la inversión, y ya cuando los vuelves a ver a la vuelta de año ya es otro empresario, y ahí es donde se están dando cuenta realmente lo que implica pues toda la película completa, no nomás como comerciante o como emprendedor, sino como empresario, y lo que estamos buscando es generar espacios para que den ese brinco. Es lo mismo con Ruta Digital, tenemos ese busca lo mismo, es comercialización, pero es en línea, con plataformas en línea, Amazon, Mercado Libre y Walmart Marketplace, y ahorita ya Coppel también .com. Ahí hemos visto casos de uno que vendía en su cochera playeras y ahorita ya tiene sucursal Mazatlán, Culiacán, y es de los top sellers a nivel nacional. Entonces, como un canal que no tenías en mente puede implicar pues un cambio radical en tu negocio.
0: No, y lo importante es que la Secretaría de Economía los lleva pues de la mano, los va acompañando hasta que ya los sueltas.
1: Es correcto.
0: Porque ya pueden nadar solitos.
1: Sí, claro. Hay diferentes, lo vamos pasando de un área a otro, porque para todos los tamaños tenemos programas acá en la Secretaría de Economía, pero pues ya cuando están en ese punto es mucho más sencillo presumirlos, vaya, porque pues ya hemos visto el proceso y lo que ha implicado ese crecimiento, y por eso pues nos da mucho gusto tener esos casos de éxito, y seguimos generando oportunidades para que haya más de eso.
0: Muy bien, excelente. Estamos hablando con David Lizárraga, director de MIPYMES de la Secretaría de Economía. Vuelves a repetir las conferencias, que esto es parte también fundamental para poder entrarle a...
1: Claro que sí. Jesús García, el vendedor de emociones, con la conferencia Efectivo Cierre de Ventas, en el 3 en la finca Mocorito, el 4 en el IPN Mochis, el 9 en el Teatro Mía aquí en Culiacán, el 29 en el Cobayes Choix, y el 9 en Mazatlán, en el Teatro de la UAS. Esas son las
0: Perfecto. Cosas. David, ¿algo más que quieras agregar que no te haya preguntado?
1: No, pues que sobre todo los que son de Culiacán, invitarlos a la del 9, porque esta, como les digo, además de conferencia, es negociación con compradores. Así que si me estás escuchando y tienes un producto y lo has colocado en uno que otro abarrote, pues ahorita es la oportunidad para que ahí te lo lleves y te entrevistes con los 6-8 compradores que van a estar, de los más importantes de Sinaloa.
0: De veras, estimados amigos, estimados MIPYMES, déjense abrazar por la Secretaría de Economía, porque esto va a generar muchísima formalidad, más empleo, y sobre todo pues vas a tener la oportunidad de competir en grandes ligas a nivel nacional con esta oportunidad que te da tiendas OXXO a través de la Secretaría de Economía. David, muchísimas gracias por haber estado con nosotros. Muy interesante todo lo que nos has platicado, y sobre todo estas conferencias que se van a llevar a cabo.
1: Claro que sí, un gusto acompañarte, Manuel, y saludos a todo tu auditorio. Nos vemos por allá.
0: Muchas gracias. Amigos, vamos a corte de estación. Son las 2 de la tarde con 34 minutos. Regresamos.

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7: Bien, amigos, continuamos, 2:37 PM. Buenas tardes y buen provecho para todos ustedes. Esperemos que disfruten los sagrados alimentos. Estamos estrenando mes, el mes de septiembre, mes de México, mes de la patria. Y vamos a los deportes, ya está listo Fabricio Urías, lo más importante y trascendente del mundo de la acción. Adelante.
8: Manuel Auditorio, bienvenidos al apasionante mundo de los deportes en Al Aire Noticias. Vámonos de lleno con la información. El capitán Alejandro Kirk poco a poco está tomando su nivel dentro del béisbol de las grandes ligas, luego de conectar su octavo cuadrangular de la temporada en la victoria por blanqueada de 7-0 de los Azulejos de Toronto ante los Marineros de Seattle. Kirk además impulsó dos compañeros a la registradora para llegar a 32 remolques en la campaña. Por el equipo de Seattle, Randy Rosarena se fue en blanco en 3 oportunidades. El mazatleco José Luis Hernández Urquidi tuvo una grandiosa labor en relevo con los Medias Blancas de Chicago en un juego donde terminaron cayendo 5-1 ante los Mellizos de Minnesota. Sin embargo, el mazatleco lanzó por espacio de 5 entradas en las que permitió solamente 3 imparables de una carrera para bajar su efectividad a 5.63 y mejorar luego de que en su última actuación había sido apaleado. Además, los Piratas de Pittsburgh se impusieron 5-4 a los Cardenales de San Luis en este juego. El sinaloense Luis Enrique Gastelum lanzó por espacio de 1 entrada permitiendo una carrera para así dejar una efectividad de 5.04 en carreras limpias admitidas. Los Rangers de Texas superan 7-4 a los Cerveceros de Milwaukee. Joey Ortiz por parte de los Cerveceros conecta 2 imparables en 4 oportunidades para dejar un promedio de 253 con el madero. Los Rays de Tampa Bay, que se mantienen de líderes de la división este de la Liga Americana a 3.5 juegos de los Yankees de Nueva York, se impusieron por pizarra de 5-4 a los Padres de San Diego. Jonathan Aranda conectó un imparable en 5 oportunidades y deja un promedio de 278. Hay que destacar que el equipo de Tampa terminó barriendo en la serie a los Padres de San Diego. Mientras tanto, en información de la Liga Mexicana del Pacífico, los equipos se siguen reforzando y los Mayos de Navojoa, en su retorno al circuito invernal mexicano, han anunciado la llegada del refuerzo RJ Martínez, quien este año tuvo actividad con los Piratas de Campeche, donde dejó una efectividad de 3.64 en carreras limpias admitidas, además de recetar 64 ponches a cambio de 21 pasaportes. Además, tiene conocimiento de la Liga Mexicana de Béisbol, pues ha participado con equipos como Durango, Tabasco, además de los Piratas de Campeche recientemente. En una trayectoria de 8 temporadas, también tiene paso por la Liga Independiente American Association, y no desconoce la pelota invernal, ya que jugó en la Liga de Béisbol Profesional de Puerto Rico, Roberto Clemente, donde jugó con los Gigantes de Carolina. Y en información de la Liga Mexicana de Béisbol, el equipo de los Olmecas de Tabasco, que hoy reanudan serie en el Estadio Hermano Cerdán, empataron en el último encuentro de manera dramática. Carlos Arellano conectó imparable en el fondo del onceavo capítulo con los senderos congestionados para así llevar la victoria 4-3 e igualar la serie de la final de la zona sur ante los Pericos de Puebla. Previamente, en la novena entrada, de manera dramática, Luis Castro había empatado con cuadrangular el juego para llevarlo a extra inning. Fernando Noel Salas terminó llevándose la victoria, mientras que Silvino Bracho cargó con el descalabro. Este día se reanuda la serie en el Parque Hermano Cerdán en Puebla. Y en información de la selección mexicana de fútbol, ha llegado a un acuerdo no exclusivo con la plataforma Claro Sport para la transmisión de 76 encuentros durante los dos procesos próximos mundialistas. Se tratan de los procesos de 2026 a 2030 y de 2030 a 2034, donde cada uno incluirá una transmisión de 38 encuentros. Cabe resaltar que esto incluye las transmisiones a través de las plataformas de streaming, así como en televisión de paga, destacando que serían los juegos amistosos, además de las eliminatorias mundialistas cuando jueguen como local en México, así como también los cuartos de final de la Liga de Naciones de CONCACAF. Cabe resaltar que este acuerdo entra en vigor a partir de este mes de septiembre, cuando tengan la primera ventana de la fecha FIFA, donde estarán enfrentando a los equipos de Colombia, Perú, Estados Unidos y Chile. Cabe resaltar que recientemente la selección mexicana de fútbol, a través de su director técnico Rafael Márquez, anunciaron el cuerpo técnico que estará acompañando al Kaiser en el próximo proceso mundialista, destacando entre ellos Juan Manuel Lillo, quien tiene la experiencia de haber sido el auxiliar técnico de Pep Guardiola en distintos equipos como el Barcelona, además del Manchester City. Vidal Paloma, quien es un elemento que capacita a entrenadores y que es reconocido por la atención dentro de la cancha en cuanto al sistema técnico y táctico de jugadas. Andrés Guardado, quien recientemente se graduó como director técnico en España y que estaba trabajando con el Betis Sub-19 como director técnico, fue jugador de la selección mexicana durante 5 copas mundialistas, acompañando a Rafa Márquez en estos 5 eventos de talla internacional. Además, como entrenador de portero, será Javier Maxi Sidor, quien tiene la experiencia de haber trabajado con la Real Sociedad como entrenador de porteros durante 11 años. Además, durante 13 más, trabajó en el Manchester City, incluso durante el proceso de Pep Guardiola como director técnico del equipo inglés. Yo soy Fabricio Urías, con los deportes en Al Aire Noticias, Manuel Auditorio, la información al momento.
7: Gracias, Fabricio, por la información de los deportes. Fíjense que la secretaria de Educación Pública y Cultura, Gloria Imelda Félix Niebla, presentó los ejes clave para fortalecer el desarrollo de la juventud, esto allá en la región de Villajuárez. Dio la bienvenida al ciclo escolar 2026-2027 en esta sindicatura del municipio de Navolato. Félix Niebla detalló que este esquema involucrará a docentes, padres de familia, a los tutores, a los hermanos también, para identificar de manera temprana señales de ansiedad o tristeza en los estudiantes, contando con acompañamiento del sector salud. Asimismo, se informó que el plantel será sede vespertina de uno de los nuevos bachilleratos nacionales Margarita Maza de Juárez, aquí en Sinaloa, cuyo inicio de clases está programado para el 28 de septiembre, por lo que se exhorta a la comunidad a difundir, pues, la convocatoria entre los jóvenes de la localidad. Es el nuevo bachillerato que va a ser por las tardes ahí en Villa Juárez, Bachilleratos Nacionales Margarita Maza de Juárez. Milagro que no le pusieron del bienestar. Durante la jornada, la titular de CEPIC también visitó la escuela primaria Don Mariano Romero, donde tuvo la oportunidad de estar presente en una reunión con los padres de familia de dicho plantel. Amigos, me permiten, vamos a corte, regresamos.

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1: Bien, son las 2 de la tarde, 47 minutos. Pues allá estuvo en Palacio Nacional Graciela Domínguez Nava, primera vez que lo visita ya como gobernadora. Y pues fue motivo del segundo informe de gobierno de la presidenta de México, Claudia Sheinbaum Pardo. Informe que calificó la gobernadora de Sinaloa de mucha honestidad y resultados. Y desde Sinaloa dijo, le agradecemos todo el respaldo, todo el apoyo y toda la confianza que ha dado a nuestro estado. Dijo textual la gobernadora, el 73% de aprobación refleja la confianza de un gobierno que trabaja todos los días por el bienestar del pueblo. En Sinaloa reconocemos el liderazgo de nuestra presidente Claudia Sheinbaum y los resultados de un proyecto de transformación que avanza, que se fortalece, que responde a las necesidades de la gente. Cabe destacar que durante estos 2 años de mandato de Claudia Sheinbaum, Sinaloa se ha visto favorecido con obras y proyectos de gran magnitud como la modernización de los distritos de riego 010 y 075 del Valle de Culiacán y del Valle de El Fuerte, respectivamente, así como la construcción de un paso superior vehicular en la entrada norte de Mazatlán. Y de igual manera, un ambicioso programa de viviendas de bienestar cuyas primeras casas ya fueron entregadas en Los Mochis y se encuentran en proceso de construcción, pues más complejos en El Fuerte y aquí en la capital del estado. La construcción de un nuevo hospital general regional de el IMSS en Culiacán, solo por mencionar algunas grandes obras. Además destaca el programa de apoyo a la comercialización agrícola, maíz y trigo principalmente, entrega de fertilizantes, apoyos a pescadores, así como los diversos programas sociales como, esos no fallan, los adultos mayores, las mujeres del bienestar, las becas de estudiantes, esas becas de Benito Juárez, Rita Cetina, y fíjense todos los programas sociales que tienen, Cosechando Soberanía, Personas con Discapacidad, entre otros. Bueno, ¿qué más sucedió el día de hoy en Palacio de Gobierno? Bueno, vamos a escuchar lo que dijo Claudia Sheinbaum Pardo sobre en el marco de este segundo informe de gobierno, que desde el inicio dijo de la Cuarta Transformación, los trabajadores viven una primavera laboral, así lo llamó, son palabras textuales de la presidente, con el aumento del salario mínimo, reducción de pobreza laboral, formalización de trabajadores de aplicaciones y seguridad social para los jornaleros agrícolas.
2: Después de 36 años de empobrecimiento y aumento de las desigualdades, desde 2019 las y los trabajadores viven una primavera laboral. El salario mínimo mensual pasó de 2.800 pesos en 2018 a 9.282 pesos en 2026, 154% más en términos reales. En la frontera norte, el salario mínimo alcanza 13.409 pesos mensuales. El salario medio de la economía formal alcanzó un máximo histórico de 20.212 pesos mensuales, el más alto de la historia. Gracias a ello, la pobreza laboral en 2026 se encuentra en su mínimo histórico desde 2005. Las y los trabajadores de aplicaciones ya cuentan con seguro social y reciben reparto de utilidades. El sello laboral para la exportación de productos agropecuarios garantiza la seguridad social y el salario de las y los jornaleros agrícolas e inicia su operación en este septiembre. Se aprobó la reforma que reduce la jornada laboral de manera paulatina hasta llegar a solo 40 horas semanales en el 2030.
1: Salario mínimo tiene, es un impacto, es un reflejo, es un espejo, es un espejismo, porque eso ha provocado que suba mucho la canasta básica y muchos productos que no son de primera necesidad, pero que los tienes que estar comprando constantemente, ha subido bastante. Entonces, claro, se enfocan mucho en el salario de los trabajadores, en el salario mínimo, pero los demás salarios no han aumentado y es donde se está empobreciendo México. Bueno, la presidenta Claudia Sheinbaum Pardo reportó que la economía mexicana se encuentra estable y avanzando, con un récord de inversión extranjera directa, aumento del Producto Interno Bruto, la reducción de la tasa de desempleo y la disminución de la inflación, a pesar del escenario adverso de la economía internacional. En estos casi dos años, dijo la presidenta, pues que ha enfrentado difíciles circunstancias internacionales marcados por un cambio en la política arancelaria del gobierno de los Estados Unidos. En particular, los aranceles a la exportación de vehículos de acero, de aluminio y sus derivados, así como la guerra en Irán, que elevó los precios internacionales del petróleo. Destacó también la reducción gradual de la inflación gracias a que no aumentó el precio de la gasolina por un acuerdo voluntario con empresarios gasolineros y la disminución del 12% en algunos artículos de la canasta básica. Habló de la paz, de la tranquilidad de las familias, que es prioridad del gobierno federal. La presidenta Claudia Sheinbaum destaca reducción del 51% en homicidios dolosos, como parte, pues, de su segundo

0: en los cuatro ejes de la estrategia de seguridad que nos hemos planteado. Atención a las causas, consolidación de la Guardia Nacional, el fortalecimiento de la inteligencia e investigación y coordinación entre las instituciones de gobierno federal, la Fiscalía y coordinación con las entidades federativas. Añadió también que hubo reducción en delitos como el robo a transportistas con violencia, robo de vehículos con violencia, lesiones dolosas por disparo de arma de fuego. Explicó la presidente que estos resultados se lograron gracias a la detención de 63 mil personas detenidas y 207 de ellas consideradas como objetivo prioritario desde octubre de 2024 a julio de 2026. ¿Y qué habló de Sinaloa? Nada. Bueno, al menos no tenemos la información, pero que le pregunten a la gente cómo se siente aquí en Mazatlán, sobre todo, que ha despuntado muchísimo la violencia y en los últimos días el feminicidio en Mazatlán está muy fuerte. Vamos con la Universidad Autónoma de Sinaloa, consolida la UAS la cultura de la sustentabilidad a través del bienestar universitario, con el firme propósito de consolidar la cultura de la sustentabilidad y reducir el impacto ambiental en el campus. La Universidad Autónoma de Sinaloa, a través de la Unidad de Bienestar Universitario, encabezada por la doctora Sofía Angulo Olivas, mantiene en marcha la campaña permanente de reciclaje dentro del programa Reto Mejora. Esta actividad, que se ejecuta cada tercer lunes, convoca a toda la comunidad universitaria a entregar materiales reutilizables como el papel, el cartón, el plástico, las tapitas. De acuerdo con el ingeniero Ricardo Insunza Martínez, que es especialista en energías renovables y colaborador de la iniciativa, este esfuerzo busca transformar los residuos de recursos útiles para la propia institución. A pesar de que la adopción de este hábito representó un desafío inicial, la comunidad de la UAS ha mostrado una respuesta creciente y consolidada, estimando una recolección de entre 400 y 500 kilogramos en material en la jornada actual.
1: Vamos a pasar por escuelas, vamos a unas pláticas, unas conferencias con los jóvenes, donde va a ser unas pláticas motivadoras para que ellos se animen, ver cómo hacer un ganar-ganar de todo esto, de que ellos nos apoyen, nosotros apoyamos con unas horas de servicio social, con algún apoyo para su escuela y que ellos estén motivados y aprendan un poco sobre el reciclaje.
0: Bueno, esta estrategia contempla concientizar a todos los alumnos, sobre todo a los de nuevo ingreso, sobre la cultura del reciclaje y el mantenimiento de espacios limpios, cómodos, funcionales para el aprendizaje. Por ello, la Universidad Autónoma de Sinaloa reitera el llamado a estudiantes, a los docentes, al personal administrativo, a continuar participando cada tercer lunes en este programa permanente que beneficia de manera directa al entorno institucional y al medio ambiente. Con esto nos vamos, estimados amigos. Queremos agradecerles a ustedes el favor de su atención. Los invito para que mañana en punto de las 7 de la mañana nos acompañe en la primera emisión de Al Aire Noticias. Ya estamos en el mes de septiembre, mes de México, mes de la paz. Con permiso, buenas tardes.

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2: Hola, ¿qué tal? Soy Manuel Castaños y esta es la información que tienes que saber. La Facultad de Derecho de Culiacán de la Universidad Autónoma de Sinaloa invita al Diplomado Integral de Procedimientos Civiles y Familiares en el Código Nacional. Instalará la UAS módulo para el trámite de la CURP biométrica en Ciudad Universitaria. El gobierno de Sinaloa construye alianza para acercar herramientas digitales e inteligencia artificial a las MIPYMES. El director de Vialidad y Transporte de Sinaloa, Osuna Moreno, pasa revista a 200 unidades repotenciadas de Culiacán. Hasta aquí el resumen informativo. Recuerde que más información puedes encontrarla en alairenoticias.com.mx.
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3: Me acordé de la Pau. Me acordé de la Chica Dorada, México. Las 3:04, 3:04, ya bien informaditos. Después de Al Aire Noticias, vamos a continuar con la programación. La buena música. 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Aquí en La Que Buena Culiacán 91.9. Estamos de estreno ya en el noveno mes de este 2026, en el mes patrio. ¡Viva México! Ya en septiembre, en este 1 de septiembre. Feliz martes para todos los que nos estén sintonizando. Gracias, bonita tarde. ¿Qué están comiendo en este momento? ¿Qué andan ahorita empacando si nomás no invitan? Jepa ahí, Buen provechito a los que están comiendo. ¡Qué rico! Buen provecho a los que ya comieron, a los que van a... GPI. Un pozole ahorita ardiendo. Oye, hay personas que no les gusta el pozole frío. O sea, que dice, no, tienes que servírmelo, mujer, por favor, de la olla que venga en la estufa así ardiendo, así. Si no, no quiero nada. El pozolito muy, en este mes de septiembre, muy para degustarse, claro. Depende de los platillos típicos. El pozolito, los chiles en nogada, hay mucha comedera, ¿verdad?, en el mes de septiembre. Yo nomás estoy esperando septiembre, dicen, para echarme un buen pozole. Es una ensalada, dicen, es una ensalada riquísima. ¿Qué le echan ustedes? ¿Lechuga? ¿Cómo se llama el otro? El repollo, rábano, cilantro, chilito, limoncito. Ay, mucha carne, mucho grano, mucho maíz. Que la grasa del caldo, o sea, llegue a las arterias para que se tape el colesterol. Ay, ya me fui a los médicos, yo no, cuando nos regañan los doctores. No, Nancy, es que bueno. Pero es un gustito, pues, de cada año, en el mes de septiembre, andar con el pozolazo. El pozolazo. Ya en el mes de septiembre, bien y de buenas, vamos a continuar nosotros con la buena música aquí en La Que Buena. Es martes, ya saben ustedes, como cada martes y como cada jueves. En la programación de La Que Buena viene todo el cotorreo con Carla Gutiérrez, con Héctor Limón a las 4 de la tarde. ¿Verdad o viral? ¿Verdad o viral? Martes y jueves por La Que Buena Culiacán 91.9. Héctor Limón y Carla Gutiérrez al ratillo. Yo mientras te sigo con la música de la música nueva. Es el fantasma, el culpable. Él solito. Lindo martes, muchísimas gracias por la preferencia.

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1: Ay, Diosita mío, para que ya no duele el corazón. Salud. Escuchamos a Duelo, Duelo. Saco de Sal, antes Marsolis, ¿qué? Guapetones modelos, siempre traen sus videos la Marsolis. El culpable del fantasma y sigue la buena música, sigue la buena programación en este marretecito. Hidrátese bien, manténganse en lo fresco, en la sombra, si es posible, ya saben ustedes, hay que cuidarse mucho, mucho, mucho, mucho, mucho. ¿Y que a qué hora sí iba a llover? Dijo la Alexa, a la una. ¿A dónde tú? La sensación térmica al momento, 42 grados de temperatura con 37 grados en la ciudad de Culiacán, Saunaloa, que dice que, dice la app, parcialmente nublado. Ok, saludos para toda la gente trabajadora, gente buena onda, gente de bien, toda esa gente de buen gusto. Hoy, ¿quién se celebra en este? Ay, ay, ay, ay, ay. Día de los Arturos, de los Priscos, de los Gil, de los Egidios. ¡Felicidades! Ya en el mes patrio, ya en el mes de septiembre. Hay muchas frases para el mes de septiembre. Saludos y felicidades para todos los cumpleañeros del signo Virgo. Esas personas que son bien organizadas, bien meticulosas, bien persistentes. A los Virgos, saludos especiales. A los cumpleañeros de este 1 de septiembre, muchísimas felicidades. Hay mucha frasecita del mes de septiembre. Cuando en septiembre acabes de vendimiar, enseguida ponte a sembrar. Septiembre benigno, octubre florido. En septiembre, a fin de mes, el calor vuelve otra vez. Si septiembre no tiene fruta, agosto tuvo la culpa. Y bueno, en septiembre cosecha y no siembres. Septiembre a los ríos llena o el agua escasea. Oh, que la septiembre es frutero, alegre y festiero. Buen tiempo en septiembre, mejor en diciembre. Pues sí, si en septiembre comienza a llover, otoño seguro es. No, pues para allá hasta el veintitantos, ¿verdad? 22, 23 de septiembre arrancamos ya con el otoño. Nos irá a dar frío en este 2026, en este fin de del 2026 o inicios del 2027. Aquí el frío, frío, ¿verdad? Sí, como mediados de enero, se puede decir. Enero, febrero. Es que diciembre del año pasado estaba wow. O sea, no sacamos las botas ni las colchas del tigre, nada. Mucho calor. Ya en el mes patrio, gracias por la preferencia. Continuamos con más música. Llega Tini con Ángeles Azules.

0: Ángeles Azules, escuchamos a Tini. Pael, esta va Pael. Son las 3 de la tarde con 23 minutos, las 3 con 23. Continuamos con más música. Es un éxito a continuación de los 90s, recordando la canción de reggae de Big Mountain con la versión española ahora de Jerry Basúa, el guapetón de la sonrisa bella, con Baby Te Quiero a Ti, la de Baby I Love Your Way. Yeah, yeah, yeah, yeah. Seguimos.
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1: Solo 20 minutos para llegar a las 4 de la tarde. Aquí La Qué Buena, 20 minutos para las 4.

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1: Hola, ¿qué tal? Soy Manuel Castaños y esta es la información que tienes que saber. La presidenta de México, Claudia Sheinbaum, mantiene una atención prioritaria para la seguridad de Sinaloa, dijo la gobernadora Graciela Domínguez. En Sinaloa se educa para la paz, expresa Graciela Domínguez al encabezar el inicio del ciclo escolar 2026-2027. Ya se está atendiendo el restablecimiento de energía eléctrica en las escuelas por parte de la Comisión Federal de Electricidad. Sinaloa recibe a más de 1.72 millones de visitantes durante el verano y supera los 7.300 millones de pesos en derrama económica. Hasta aquí el resumen informativo. Recuerde que más información puedes encontrarla en alairenoticias.com.mx.
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0: todos.
1: ¡Así es! ¡Que viva México!
0: ¡Viva México, señores! Oye, Dani, bienvenido a Verdad o Viral.
1: En vivo, qué bonito se escucha todo, ¿no?
0: Ay, es una maravilla. Oye, ¿no que está grabando uno? ¡Corte! Ay, ¡corte! No. ¿Cómo va a ser eso?
1: Ya sé. ¡Buenas tardes!
0: Nos ganan los nervios, ¿no? Yo creo.
1: Es que estamos grabando unas cosas y no hay como estar en vivo.
0: Es mucho mejor. Buenas tardes, bienvenidos. Arrancamos con el mes más patrio, el mes más hermoso.
1: Donde se come delicioso.
0: Donde es mi cumpleaños.
1: El domingo es tu cumpleaños.
0: Ay, o sea, a mí me encanta el mes de septiembre.
1: Sí, a mí también me gusta mucho.
0: ¿Estás de acuerdo conmigo que en este mes empieza todo el degenere en cuanto a comidas y alimentos?
1: Ah, porque yo todo el año soy muy de degenere, mijita,
0: No sé porque, oye, Dani, a ver. ¿Qué es lo que normalmente comemos, consumimos en esta, en esta temporada?
1: Picante, pues.
0: Picante.
1: Sí.
0: El pozolito.
1: El pozole, las tostadas de pata. No sé si te gustan
0: las tostadas de pata. Ay, sí, me encantan. Te voy a llevar a unas riquísimas.
1: ¿Ah, sí?
0: Neta.
1: Se me antoja.
0: Bien ricas.
1: ¿Qué más? Aquí en Culiacán, bueno, en Sinaloa, no se usa mucho el chile en nogada.
0: En nogada, no.
1: No, ¿verdad?
0: Lo encuentras en ciertos restaurantes.
1: Pero no es tan popular como en el centro de la República.
0: No.
1: Está bien bueno, plebes.
0: Te voy a ser sincera, yo no los he probado.
1: ¿Cómo?
0: No.
1: ¿No has probado el chile?
0: Así es que si usted me está escuchando y me quiere dar a probar de su chile.
1: ¿Sí?
0: Aquí estamos disponibles.
1: Ah, bueno. Aquí la carita quiere chile. ¿Quiere sentir, quiere dar el grito del mes patrio? Pues sí. ¿Qué otra comida típica? Así muy mexicana. Podría ser, bueno, las agüitas frescas, no pueden faltar el agua de Jamaica.
0: Ay, claro.
1: ¿Verdad?
0: Las agüitas locas.
1: Las aguas locas.
0: El tequila.
1: Ay, yo todo el año me echo mis tequilas.
0: El mezcalito.
1: El mezcal no me gusta.
0: Fíjate que...
1: siento la lengua muy escaldada.
0: Mi favorito es el tequila.
1: El tequila, sí, yo también. Yo soy más chelero, ¿verdad?
0: Ah, sí.
1: Sí, yo soy más chelero, pero también le entro al tequila.
0: Al tequilita.
1: Sí. Es que con el tequila me pongo muy caliente, Carla.
0: Fíjate que sí es cierto. Oye, con razón. Ahora todo. Oh, ¿cómo? Ahora le encuentro una
1: explicación. ¡Se me calienta el comal con el tequila! Sí, la neta. Oigan, síganos en nuestras redes sociales personales. ¿Cómo te encuentran a ti en el Instagram?
0: Como Carla Gutiérrez, en todas las redes sociales me pueden encontrar así. O sea, usted me va a poder localizar rápidamente.
1: Muy bien. A mí me encuentran como Daniel Herrera Oficial en todos lados. O como Doña Pepona, si me quieren encontrar también ahí. Subo también contenido para que estemos en contacto, ¿verdad?
0: Oye, un padrísimo contenido que también estén muy pendientes, amigos, porque próximamente Doña Pepona va a andar haciendo por acá de las suyas.
1: Va a hacer show.
0: Uh-huh. Y también está generando muchísimo contenido. Yo me río tanto con Doña
1: Vayan
0: Pepona.
1: Vayan a seguirla al Instagram, Doña Pepona Oficial. Se llama Pepona por Josefina, por Josefa, por eso le dicen Pepa, no creo que por otra cosa, ¿eh?
0: Ajá.
1: Sí, porque luego la gente me dice, pero ¿por
0: qué Pepona? Oye, pero Doña Pepona no es amargada, ¿verdad?
1: No, bueno, tiene sus cambios de humor como buena mujer.
0: Muy hormonal.
1: Sí, a veces le rebota la menopausia,
0: esa
1: pero...
0: Esa Jocelyn le saca de sus casillas.
1: Es su hija. Sí. Vayan a ver el contenido o también en el YouTube, ahí me encuentran como Doña Pepona Oficial. Oye, Carlita...
0: ¿Qué hay para hoy? Dime, por favor, porque yo quiero saber si es verdad o viral. ¿Qué es lo que hemos visto en nuestras redes?
1: Vamos a empezar con la noticia de Selena Quintanilla. Bueno, no de Selena, ¿verdad?
0: De los hermanos.
1: Resulta que hace, pues, ¿qué será? Unas horas salieron a la luz pública unos comunicados por parte de AB Quintanilla y ya salió el de la otra hermana que se me va el nombre de la...
0: Suset,
1: que era la baterista del grupo Los Dinos.
0: La baterista del grupo, ajá.
1: Pues resulta que, pues, se están demandando.
0: Pero...
1: Entre hermanos.
0: Se están jalando las greñas.
1: Por la herencia que el papá de Selena no dejó bien estipulada.
0: Que el papá de Selena falleció hace como 2 años,
1: sí,
0: ¿no?
1: Sí, hace poco. O sea, no...
0: 2025,
1: bueno, no hace
0: creo.
1: Poco, ¿verdad? Pero...
0: Sí, o sea, relativamente poco, ajá, tiempo. Pero es que también nos estamos hablando de 2 pesos.
1: Más de 50 millones de dólares se están disputando.
0: Y lo que se sigue generando aún.
1: Ajá. Ahora, recordemos que AB Quintanilla es uno de los arreglistas... Bueno, es de los arreglistas y compositores más importantes de Selena. O sea, los grandes éxitos... Como Biri Biri Bam Bam, La Carcacha, él musicalmente fue la arreglista y aparte él compuso las rolas.
0: Ajá.
1: O sea, quiere decir que él de sí o sí tiene que seguir recibiendo lana.
0: Pero aquí mi pregunta es esta. ¿Ellos están peleando el dinero de Selena?
1: No. Ahí te va. Okay. Es que, obviamente, el que tenía toda la, no sé cómo se le llama, todas las regalías y todas las ganancias de la industria musical de Selena.
0: De la marca, vaya.
1: De la marca, esa es la palabra. Ajá. De la marca, era el papá. Entonces, fallece el papá de Selena y entonces se quedan todos como...
0: Ay, que no dejó ¿para dónde testamento? Va el dinero?
1: Pues no, que no deje este testamento. Por eso, que... señor, aunque tenga un jacalillo o tenga un corral ahí con lo que sea...
0: Tiene que dejarle ahí.
1: Deje ahí escrito algo.
0: Nombre y apellido.
1: Fíjate, entre mejores familias se deshizo.
0: Para que veamos y comprobemos esto. Que hasta en las mejores familias sucede esto. Qué que gacho. Están como perros y gatos, nada más fallece. Ah,
1: pues ahora ya están peleándose pues la herencia de Selena. Te digo, sí. Yo creo que si Selena se entera de todo esto...
0: Se
1: vuelve a petatear. Imagínate. Es que el dinero, yo creo que el dinero entre familias y amigos y entre lo que sea, es una
0: cosa que es para, o sea, genera pleitos, separaciones,
1: genera cosas negativas, esa es la realidad. Pues sí, porque
0: dicen que el dinero es del diablo.
1: Pues lo dirás, pero ay, qué chulo sabes.
0: O sea, quiero ir al infierno.
1: Yo me quiero ir al infierno. No. Toco madera. Que bueno, quién sabe si me vaya por todo el despapalle que he hecho en mi vida. Oye, entonces, pues vamos a ver qué pasa con
0: vamos a ver en qué concluye todo este revuelo, porque en redes sociales hay divididas opiniones en los que están a favor de su set, están a favor de AB, que AB siempre ha tenido un carácter muy feo, muy conflictivo, que por otra parte que su set siempre tuvo envidia a Selena, pero eso qué tiene que ver con esto, digo yo, o sea, mira, ¿cómo para qué sacan eso, pues?
1: Son entre dimes y diretes, pero la realidad es que ya está la demanda interpuesta por AB Quintanilla a su hermana por la herencia o por las ganancias de Selena.
0: Oye, ¿qué pasó con su esposo?
1: ¿Se dice Selena o Selena? Yo le digo Selena.
0: Selena.
1: Ah, sí, sí. Selena. Vere, vamos.
0: Pues es que como Pocho dicen Selena.
1: Selena, Quintanilla. Pero es Selena. Es Selena. Claro. Ajá. Pues qué gacho, ¿no? Que se sigan...
0: ¿Qué pasó, Dani? No sé si por ahí te ha tocado ver en redes sociales también algo del esposo, el viudo, vaya, de Selena.
1: Pues ya se casó desde hace años.
0: Sí.
1: Desde hace años se casó.
0: Y tiene multimillonario también.
1: Y tiene dos hijos, fíjate que no. No, pues el que le dejaron de herencia, nada, nomás los recuerdos de Selena.
0: Fotos y recuerdos.
1: Fotos y recuerdos, como la canción.
0: Ah, fíjate. Pues es que todo lo hicieron a escondidas, ¿verdad? Sí, es cierto, me acuerdo.
1: Pero es que la realidad es que a la familia es a la que le quedan las ganancias, ¿no? De la marca de Selena. Y pues quien se estaba hinchando en dinero era pues el papá de Selena. Ajá. Pero pues ya ahorita están peleándose entre los hermanos. ¿Quién sabe qué vaya a pasar? ¿Quién sabe quién tenga la razón? Digo, yo en la cuestión musical sí creo que AB Quintanilla debe recibir una muy buena lana por las regalías.
0: Sí, porque fue compositor, arreglista. Ajá. Y chalala, ¿no?
1: Y chalala, pero pues ve tú a saber.
0: Fíjate.
1: Si pues, la hermana le quita todo.
0: Ahí entra a ver si entre tanto barullo y entre tanto pleito, pues que se echen un milloncito para acá.
1: Pues es que deben de dividirse. O sea, una lana para ti y una lana para mí. Pues pero son hermanos de sangre y todo.
0: Llegar a un acuerdo, ¿verdad?
1: Exactamente.
0: Y los dos disfrutar.
1: Llegar a un acuerdo y que disfruten de la lana de su carnala.
0: Exacto.
1: Mira, hasta rimo.
0: Porque de todo ese dineral que se están peleando, nada disfrutó Selena.
1: Pues no.
0: Nada.
1: No, la verdad.
0: En absoluto.
1: Qué cosa es la vida, ¿no?
0: Así sucede.
1: Nadie sabe a quién trabaja uno. Exacto. La neta.
0: Ay, Dani, ¿para quién estaremos trabajando nosotros?
1: Ay, mija, no gana uno.
0: Ay, ya que nos paguen, por favor. Ya,
1: es quincena, ¿no? Ah, no, ayer fue. Ayer fue quincena y no nos cayó nada. Ay, por la sangre del creador.
0: ¿Qué es que hay intermitencia en la banca?
1: Ay, ahora.
0: Ay, por favor.
1: Ay, ahora.
0: Ay, ahora.
1: Pero bueno, oigan, pues así, el tema con Selena. ¿Y ahora qué nota nos...?
0: Oye, pues hablando de esas familias que siempre dan de qué hablar. Ajá. Y demás... Pues que sale una nota nuevamente con el tema de que Niurka próximamente va a entrar a un reality show.
1: Ajá.
0: Pues moviéndole y escarbándole.
1: Niurka yo creo que sí va a ganar esta vez en este
0: va
1: reality
0: con todo.
1: Show. Va con todo y aparte va más inteligente que nunca. Porque ya ves que se nos va como...
0: psicológicamente, sí.
1: Se nos va como gorda en tobogán, mi comadre.
0: Sí, sí, sí.
1: Pero ahorita ya anda como...
0: Es que tiene todo para ganar.
1: Sí, tiene todo.
0: Lo tiene todo, o sea... Sí.
1: Ya destaparon a otros, ¿verdad?
0: Ya destaparon a otros habitantes.
1: ¿Quiénes son?
0: A ver.
1: Es que yo a la última no la ubicaba mucho, ¿eh? que era Natalia Alcocer. ¿Tú la ubicas?
0: Fue la que destaparon en MasterChef, creo que salió.
1: Ándale, exactamente, sí, que ya no le aplaudió ni nada, como diciendo, oye, ¿esta quién es?
0: ¿De dónde salió?
1: Mira, las nuevas que destaparon este fin de semana, bueno, desde el viernes, Mónica Escobedo, amén, no sé quién es tampoco, es, Daniela Alexis, mejor conocida como La Bebechita. No. La Bebechita, sí, acuérdate que estaba en Enamorándonos hace...
0: Sí.
1: También en Televisión Azteca.
0: Cierto, sí, cierto.
1: Abigail Pak, la coreañera, también no sé quién es. Digo, yo sé que hay mucho público que sigue las conoce y han de tener seguidores.
0: Sí, tienen sus seguidores.
1: Pero pues yo la neta...
0: Porque por algo los están convocando.
1: Pues sí, pero yo la neta no sé quiénes son.
0: ¿Cuántos son en total aproximadamente?
1: Son 2, 4, 6, 8, 10, son 20.
0: ¡20!
1: Ajá. Y la última que destaparon ahí en MasterChef fue Natalia Alcocer, que tú sí la conoces.
0: ¿A Natalia?
1: Ha hecho varios realities, ella no, creo. ¿O es más de chismes? Es que la he visto, pero no sé en dónde.
0: Es que yo también como que la quise identificar, pero no.
1: Lo que yo digo es que sí deben de meter gente más famosa, ¿no? ¿O qué? ¿O les dan la oportunidad para ver si generan contenido?
0: También que, ándale, exacto. Que les están dando mucho foco o mucha oportunidad a todos los creadores de contenido, youtuber, influencers.
1: Pero acuérdate que lo que...
0: Para el tema de redes sociales.
1: Lo que pasó en la... Lo que está pasando en la Casa de los Famosos.
0: Sí.
1: Que al
0: mucha crítica, ¿no?
1: Que al principio fue de, ay, qué flojerita, por los influencers que metieron.
0: Y que como que ya se empiezan a mover las aguas más.
1: Ya después que los le escalaron las orejas, ¿verdad?
0: Sí, sí,
1: ya
0: sí.
1: Ya mucha gente, oye, tantos seguidores que se le fueron, ya nos fuimos de la granja a la casa.
0: Y no, es que déjame concluir.
1: De los vamos a ver, concluye, concluye.
0: Bueno, pues volvamos a la granja.
1: Ajá.
0: Y hablamos de Niurka.
1: Ajá.
0: Pues resulta que varios medios volvieron a escarbarle ese tema de que si es o no es Emilio Osorio, hijo de Juan Osorio.
1: Ay, no, ya, por el amor de Dios.
0: Ya, chole, con eso. Ya no continúen con la misma nota. Hay tantas cosas que hablar de Niurka.
1: Es que Emilio Osorio ahorita está causando mucho...
0: El halcón le llamaban en la casa.
1: Ajá, en la casa. Está causando mucho furor o está en el ojo del huracán porque... Pues varias escenas que se han suscitado donde aparece, pues, como Dios lo trajo. Ahora sí que como Niurka lo trajo al mundo.
0: Okay.
1: Está una serie ahorita en Netflix que desconozco el nombre, no me acuerdo, que él aparece, pues...
0: Desnudo.
1: Donde se ofrece él como un sexo servidor.
0: Okay.
1: Entonces, están fuertes las imágenes para algunas personas, para otros es como, pues sí, se está vendiendo su cuerpecito.
0: Sí, entonces también podría ser como publicidad para Emilio.
1: Pues yo creo que también es publicidad para... Pues ahí se pasan, ¿no?
0: Porque,
1: la pelota.
0: O sea, podemos pensar, pues, es como para darle foco ahorita a Niurka, pero también puede ser para darle foco a Emilio.
1: Pues sí. Pero mira, la realidad es que los dos no necesitan tanto...
0: No,
1: dime
0: oye,
1: si directo, ya tienen sus
0: con
1: carreras.
0: Que salgan hacia la calle y
1: sí,
0: ya generan
1: contenido, que, y sobre todo Niurka. Sí. Digo, Emilio no es de meterse realmente en polémicas, sí, como lo hace su mamá, como lo hace Niurka, pero la realidad es que pues está causando ahorita furor. Aparte, acaba de terminar de grabar hace unos meses, Emilio, una telenovela. ¿Te acuerdas de esta telenovela donde estaba Eduardo Yáñez, Pablo Montero y quién más estaba?
0: La de Adela Noriega.
1: Ajá, que estaba Adela Noriega. Ah, bueno, es el refrito de esa telenovela donde Emilio es uno de los protagonistas. Entonces, está causando también controversia para que pues genere publicidad para los proyectos que están actualmente.
0: Que así lo aplican, ¿verdad,
1: haciendo,
0: Dani?
1: Pues, sí, así lo hacen. Y qué bien, ¿no? Pero sí, ya chole con lo mismo de que sí es o no hijo
0: de
1: Emilio Osorio.
0: O sea, ya es nota vieja. Pues.
1: Y aparte ya se hicieron el examen.
0: Y aparte, y si sí, y si no...
1: ¿Cuál es el problema? Es la cuquita de mi Niurka. Pues luego ella se la pudo haber dado a quien sea.
0: A quien sea, exactamente.
1: Que por cierto, Niurka acaba de llegar de Estados Unidos, fue a Miami, a dar declaraciones, a visitar programas.
0: Ajá.
1: Y la neta, allá en Estados Unidos, causó pues furor. Es que Niurka, donde se sienta, causa polémica. Esa es la realidad. Hay unos que sí dicen, ay, me cae gorda porque siempre se quiere relucir.
0: Sí.
1: Pero pues hay otros que no. Hay otros que aman a Niurka como su servidor, ¿verdad? Porque pues la neta es una actriz, una vedette que realmente te da hasta comedia, ¿no? En algunas ocasiones dices tú, no manches, te ríes de las locuras de Niurka.
0: Sí, ya sé.
1: Pero
0: oye,
1: bueno.
0: Pero, Pero bueno, pues vamos a estar muy pendiente de Niurka y de su próximo reality show.
1: Así es, la Granja VIP. ¿Cuándo inicia?
0: Pues inicia el próximo domingo 6 de septiembre.
1: Ah, sí, ¿ya en qué? ¿Cinco
0: ¿Cuánto
1: días?
0: ¿Cuánto va a durar ese reality?
1: Pues no sé, son 20.
0: Tiene que terminar antes de Navidad, de
1: sí,
0: de
1: no, yo creo que ¿no? se van a aventar unos 2 meses y medio, 3.
0: Ah, ok.
1: No puede durar tanto.
0: Ay, no creo.
1: Imagínate qué locura.
0: Se me hace mucho tiempo.
1: Sí, es mucho,
0: la Pues verdad. Porque si nos brincamos ahora al tema de la Casa de los Famosos.
1: Ay, Dios.
0: Esa, ahorita van justo a la mitad del reality.
1: Pero quedan un montón todavía. Ah, pero es que en la final
0: quedan como cinco. ¿No?
1: Sí, sí, sí. Y de esos 5 eliminan a 2.
0: Oye, Dani, pero hasta ahorita, ajá, estamos hablando que ya la mitad del reality apenas está generando lo que debía haber sido hace semanas atrás.
1: Pues lo que te dije hace un momento, después de la regañada que les dieron.
0: No, y la despertada, como anda de despabilada, sí, la Mariana.
1: Todo. Oye, Mariana, sí, mira, muchos dicen que está, que ya está jugando Mariana, ¿no? A ser como la hipócrita o no, o como la villana. Pero yo siento que Mariana así es, fíjate, así es su personalidad.
0: Ajá.
1: Porque yo creo que en cierto momento, en cierto tiempo de estancia en el reality, no puedes fingir tu personalidad, ¿sabes?
0: Sí.
1: O sea, de que te sale a flor de piel.
0: Te sale a flote.
1: Porque en las redes sociales puede ser muy divertido, así como el Héctor Limón, ¿verdad?
0: Suele pasar de que seas de una manera y ya.
1: Pero en la vida real no creo que esté toda la vida haciendo chiste, ¿no?
0: Exacto.
1: O sea, son personajes
0: y
1: también en las
0: normal,
1: redes.
0: Es normal, ¿no? Es normal porque, pues, o sea, todas las personas tenemos como que diferentes emociones, reaccionamos de manera distinta.
1: Como el S. Pérez también es otro personaje de las redes sociales que siempre lo ves haciendo comedia, involuntaria o no involuntaria. Entonces, te cae muy bien las redes sociales, pero ya en la vida real, o sea, ya lo estamos viendo que a mucha gente ya
0: no quiero funar.
1: Ya le cae gordo.
0: Ni quiero hacer malos comentarios de Karina, ¿no?
1: Ajá.
0: Pero también
1: ¡otra
0: Karina,
1: también!
0: Karina la vemos de una manera en las redes sociales.
1: Ajá.
0: Y ahorita en el reality, realmente, siendo sinceros, no ha dado el 100%.
1: No.
0: ¿Qué esperábamos?
1: Bueno, tal vez no es que no haya dado el 100%, sino que creímos que su personalidad nos iba a encantar como lo fue con Wendy. Sí,
0: es divertida.
1: Es divertida.
0: Sí, sí lo es.
1: Pero algo le falta, ¿no?
0: Yo pienso que le falta soltarse un poquito más. Ella aún sigue no tanto como cohibida, sino como que no se quiere mostrar realmente cómo es.
1: Bueno, ha tenido
0: cuando
1: momentos.
0: Se puso como perrita, sí, si sacó su lado.
1: Sí, sí, sí.
0: Obscuro.
1: Sí, la neta, que se acabó a Massad diciéndole.
0: Sí, se lo acabó.
1: Un mundo de cosas que ahí fue. Bueno, esa fue la semana donde ella perdió más de 300,000 seguidores
0: no
1: en
0: inventes.
1: Su cuenta de Instagram. Ajá. Tenía. Ya iba a llegar a los 3 millones.
0: Y
1: entonces
0: se bajaron,
1: pero un mundo de gente. O sea, 300,000. Claro, es muchísima gente.
0: Y 300, esa gente se fue con Massad.
1: Pues no sé si hayan ido con Massad.
0: Oye, que hablando de
1: Massad. Dime.
0: Hablando de Massad, ha dado un. Trae ahí un relajo también a redes sociales porque ha mencionado muchas canciones del regional mexicano.
1: ¿Massad?
0: Massad, o sea, como que las tararé a su modo, ¿no?
1: Ajá.
0: Las canta. Y pues ahorita la que hasta le puso foco mucho este gran amigo de Mazatlán, el...
1: ¿Quién?
0: Se me va.
1: ¿Pero de qué banda es? O...
0: Que canta la del Coco. Pero con la canción de la lotería.
1: ¡Roberto Junior!
0: Gracias, José Luis, nuestro
1: operador. ¡Gracias, Chimino!
0: El día de hoy, oye, puso...
1: ¿Ah, no es el Chimino?
0: ¡Chemita!
1: ¡Ah, Chemita! Yo estoy con Chimino el de allá de México.
0: Pues que es Roberto Junior canta la canción.
1: ¡Déjate la beso, Chemita, para que no te agüites! Ah, ok, va, dice, míralo, luego.
0: Luego se va como gordo en tobogán.
1: ¿Y luego?
0: Ah, pues entonces Roberto Junior canta la canción de la lotería. ¿Sí?
1: Ajá, sí, sí, la he escuchado.
0: El gallo, la chalupa.
1: Ajá,
0: o sea,
1: sí, sí, sí.
0: Y ahorita está, pero sí en tendencia.
1: Ajá. ¿Y la está cantando Massad adentro?
0: Se la cantó a Brianda. Le dijo, oye, Brianda, ¿has escuchado la canción? No, ¿cómo crees? ¿A poco sí existe? Claro. Y empieza a cantarla él, pues, o sea, a su modo.
1: Oye, ¿y es un cover o es
0: No, es
1: inédita?
0: Creación, es creación de Roberto Junior.
1: Ah, fíjate.
0: De hecho, él sale en redes sociales, el propio Roberto, diciendo, pues, que gracias a Massad por ponernos
1: por echarle
0: en
1: la
0: tendencia,
1: mano.
0: Porque ahorita estamos... Pero sí.
1: Pues qué bueno que le guste
0: muy bien posicionados.
1: La música sinaloense.
0: Y también ha cantado canciones de la MS, de
1: ¿A poco?
0: Si no me equivoco, de Edén Muñoz.
1: ¿De Edén Muñoz también? ¿También? O sea, sí. ¿Que le gusta el regional mexicano?
0: Le gusta el regional
1: pues mexicano. Pues ya me caes un 3.5% mejorcito.
0: ¿Pero no te había caído bien o qué pasa?
1: Sí, pero ya se me cayó de la gracia. Es que es lo que pasa.
0: ¿Tú sí crees que sea un papel lo que está haciendo?
1: Yo creo que es un personaje también está haciendo ahí. Que está jugando.
0: Es su estrategia.
1: Sí, está jugando. Y está jugando bien porque
0: está jugando bien.
1: A veces te cae mal, a veces te cae bien. Entonces, pues no se sabe. Oye, la que está bien perrita también es Gema, ¿no?
0: La Gema ya sacó las garras.
1: ¡Ya por fin despertó la mujer!
0: También.
1: Y bueno.
0: Que según esto, mucho se murmuraba y se decía que ella era quien iba a salir el domingo pasado.
1: Ajá.
0: Pero que no, que el público decidió dejarla, pues para ver qué pasaba con Mariana. Pues
1: oye,
0: que también
1: el que salió fue este niño, ¿cómo se llama?
0: Luis. Luis Chaparro.
1: El nombre, me olvida de oye, que nunca hizo
0: hasta
1: nada.
0: Hasta él mismo, en la gala comentó, no soy un mueble más, soy Luis, aquí estoy. Él lo comentó.
1: No, pero que sí reconozca que fue un mueble durante la estancia que tuvo ahí en la Casa de los Famosos. No hizo nada.
0: Estuvo muy
1: más
0: tranquilo.
1: Que llorar por este Fede.
0: Fue lo más relevante que hizo.
1: Pues sí. De ahí en fuera no me acuerdo que haya hecho absolutamente nada relevante. ¿O qué? Dime qué.
0: Pues es que como
1: no
0: lo
1: tuvo
0: mencionó,
1: pleitos. Digo, no es para que tengan, obviamente no estén generando violencia, pero que haya una confrontación.
0: No, pero a lo mejor sí, en la que tú como habitante quieras hacer respetar tu postura ante alguna situación, ¿no?
1: Confrontas a la persona, ¿no?
0: Claro, pero Yair ya lo mencionó en algún momento. Luis, es que tú eres la sombra
1: de todos.
0: No te escudes con Aldo, brilla tu propio, pues sí. Saca tu propio brillo y cosas así.
1: Oye, Aldo sí está más filoso que nunca, ¿eh? Sí, sí, sí. Ya como que Aldo le vale madre así ya. O sea, él está haciendo como es. Y por eso se está ganando más al público.
0: Se está ganando más público y se está ganando también...
1: Sí, pues ¿verdad?
0: Sí,
1: está 50-50, 50-50.
0: Está muy dividida la situación porque también le tiran muchísimo en redes sociales.
1: Ay, pues es que...
0: Oye, ¿qué onda con su salud?
1: Es
0: que andaba muy mal, ¿eh?
1: Pero sí lo ven... Yo nomás le veo los ojos amarillos.
0: Sí, sí se le ven los ojos amarillos. Lo veo muy bajado de peso. Ajá. Ha bajado de peso. Le duele mucho como que las extremidades de los codos.
1: Está enfermo.
0: O sea, pero algo trae ahí.
1: ¿Crees tú que no haya asistencia médica
0: sí,
1: ahí?
0: Sí, de tener, por supuesto. Sí, tiene. Si tienen psicólogo.
1: Lo que me cae
0: claro
1: bien.
0: Claro que tienen que tener.
1: Lo que me cae bien, gordo, que a las imágenes del 24-7 las fijan en cosas que ni al... O sea, digo yo...
0: ¿Yo para qué quiero ver a la Clitbo meneando ahí la
1: los
0: cuchara?
1: ¡Los frijoles!
0: No.
1: Se están allá peleando o están discutiendo, están en el cuarto platicando algo interesante.
0: ¿Qué ha pasado?
1: Pues lo cambian. O sea, no entiendo por qué pasará eso con la producción.
0: Estoy muy molesta por pagar este servicio y que me cambien de repente la cámara para algo que realmente no me
1: interesa.
0: Pues
1: yo el domingo, si Dios quiere, voy a prender la televisión en Televisión Azteca. Voy a la rebusnancia. Yo creo que a las 8 de la noche.
0: A las 8.
1: Sí, o poquito antes, a las 7. Entonces, voy a ver porque siento que de que va a haber ahí polémica por todos los personajes, va a haber. Aparte, faltan todavía 5 por destapar.
0: Fíjate, entonces todavía hay que seguir muy pendientes.
1: Ajá.
0: Que nos va a traer muchísima controversia ese tema de
1: la granja VIP.
0: De la granja VIP. Oye, así pues vámonos rápidamente a una pequeña identificación. Continuamos aquí en La Qué Buena, en verdad.
1: ¡Obvia! ¡No le cambien!
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13: ¡Ay, pero qué bonito!
14: ¡Ay, qué hermosura! El mariachi. A mí el mariachi, la banda, bueno, todo lo del regional mexicano me gusta.
13: A mí no me gusta. No te... A mí me encanta.
14: Y dije yo, ¿cómo que no le gusta?
13: Claro que sí me gusta muchísimo. Y hay que planear algo para el día del 15, el día
14: estaría
13: del
14: bien,
13: grito.
14: ¿Verdad?
13: Estaría padrísimo.
14: Unos chicharrones en salsa verde se me antojan a mí.
13: Ay, traes hambre.
14: Con unos frijoles puercos.
13: ¿Traes hambre?
14: El pastel de atún no entra en la comida mexicana.
13: Aquí en Culiacán casi no.
14: No, ¿verdad?
13: No.
14: Y aquí le dicen sandwichón.
13: Sandwichón le dicen.
14: Ajá.
13: Acá.
14: Ajá, es que nosotros somos de Mazatlán, gente hermosa que nos está escuchando. Entonces, allá en Mazatlán le decimos pastel de atún.
13: Ay, riquísimo. Mm. Allá no puede faltar así en una reunión el pastel de atún, el ceviche de sierra. Orgullosamente patas saladas. Así es, mi querido Chemita.
14: El Marlin en escabeche.
13: Marlin en escabeche. Ay, qué rico. Sí.
14: Aprovecha los que están deleitando el
13: sus sagrados alimentos.
14: El paladar, ajá.
13: Ay, qué rico.
14: Qué rico, provechito. Oye, pues vamos a continuar con más cosas que serán verdad o virales, pero antes tenemos saludos.
13: Antes tenemos saluditos y quiero mandar un saludo muy especial para mi amado
14: muy
13: y adorado Omar, porque ahorita estás disfrutando de sus sagrados alimentos.
14: ¿Qué está comiendo?
13: ¿Está comiendo qué crees?
14: ¿Qué?
13: Estamos en el mes patrio.
14: Ajá.
13: Unas
14: pozole.
13: Tostaditas.
14: Ah, tostadas.
13: Unas tostadas de las... Unas de acá, súper reportadas.
14: ¿Cómo que de acá? ¿Le hiciste muy abajo?
13: Sí. unas acá y allá, bien ricas. Acá y allá, sí. Muy buenas, sí.
14: Ay, Omar, no te me vayas a atragantar, mijo. El que comparte se lleva la mejor parte.
13: Ah, claro.
14: Aprovecho.
13: Oye, también un saludito muy especial para mi amiga Verónica, que está muy pendiente en sintonía de la Qué Buena y, por supuesto, aquí con nosotros en Verdad
14: Verónica. Real. Saludos.
13: Verónica dice que... Muy pronto nos va a visitar. Está muy aquí bien. Cerquita trabajando.
14: Aquí te vemos, nomás que te traes algo de comer, mija, porque es la hora de la papa.
13: Somos muy chuchos.
14: Ah, sí, tenemos mucha hambre a esta hora. Oye, este...
13: ¿Qué más tenemos hoy?
14: Pues lo de Ninel Conde y José Manuel Figueroa.
13: Échatelo,
14: ahí te va.
13: Échatelo.
14: El contexto, señora, señor, usted que va escuchando en su automóvil, ponga atención porque el mitote está bueno. Y bueno, ya sabemos que Ninel Conde, pues está siempre en el ojo del huracán, ya sea por su físico o por... los noviazgos o las relaciones que ha tenido durante su vida, ¿no? Igual por sus hijos que la critican porque nunca ha sido una madre comprometida, etc. Entonces, Ninel lo que ha decidido, lo que decidió, mejor dicho, es hacer una bioserie que ya está al aire a través de ViX.
13: Ajá.
14: Sobre, pues ahí está, ¿no? Su vida, por eso es bioserie.
13: Ajá.
14: Entonces, en estos últimos capítulos... mencionó la relación que tenía con José Manuel Figueroa, hijo de el señor Joan Sebastián.
13: ¿Sí?
14: ¿Sí te acuerdas que anduvieron juntos?
13: Sí, claro, y
14: juntos,
13: se murmuró mucho, se dijo mucho en pues no en redes sociales, porque no era tanto.
14: No había.
13: Ajá, pero sí los medios comentaban mucho que era una relación bastante tóxica.
14: Tóxica, sí, que hasta José Manuel llegó a... pues a golpearla, que...
13: Yo sí creo que sea él muy tóxico. Ya ves que también anduvo con esa chica que está en las pregadas o que hace, perdón.
14: ¿En qué programa? Dime programa.
13: Esta chica güera alta de La Casa de los Famosos.
14: Ah, esta. Sí, la güera alta.
13: ¿Cómo se llama, Chemita?
14: Ay, no.
13: Ay, ¿cómo
14: ¿cómo se llama? Que estuvo en La Casa de los Famosos y fue la primera que salió. ¿Quién? Marie Claire,
13: guapísima. Ajá. O sea, un cuerpazo y dices tú, ay, cómo es que anduvo con él. Pero bueno, esa no es la noticia.
14: Y que no le regresó el anillo. No, el anillo que le regaló.
13: Es una camioneta.
14: También una camioneta. No le regresó nada.
13: Ay, qué bueno.
14: Qué bueno, ma, pues es que si le dio ella el anillo, pues
13: sí,
14: no te regresó
13: pues ya,
14: nada.
13: Ahí quedamos.
14: ¿Verdad?
13: Ahí estamos a mano.
14: Oigan, pues bueno, en esta bioserie de Ninel Conde, pues le preguntan o ella comenta que tuvo una relación muy tóxica con José Manuel Figueroa.
13: Ajá.
14: Que en una ocasión estaban en Cuernavaca y que recibió una llamada de una conductora muy famosa como reclamándole que porque estaba con José Manuel.
13: Ajá.
14: Ahí en esa casa de Cuernavaca.
13: Ajá.
14: Y entonces pues empezó a decir ciertas cosas donde... pues platica o dio a conocer... pues algo muy íntimo de esa relación, ¿no? Porque no se sabía que eran como... Que había una tercera persona en discordia.
13: Ah,
14: ese
13: okay,
14: fue
13: andaba infiel.
14: El meollo del asunto.
13: Ah,
14: entonces,
13: okay.
14: Dio a entender que José Manuel Figueroa era una persona, como tú mencionas,
13: sí,
14: infiel. Pues entrevistan a José Manuel Figueroa y se suelta el mitote, el chisme,
13: sí,
14: donde pues él dice que la señora está equivocada, que las cosas no son así y que... quien fue la tercera en discordia o la amante
13: fue
14: Ninel.
13: ¡Ah, no manches!
14: Porque lo dijo así, literal. Yo andaba con Angélica. La Angélica. ¡Ay! ¿Cómo se llama? Mira, está bueno que está el mito.
13: ¡Ay, sí! ¿La gaviota o qué?
14: No, no, que la gaviota. La hija de Angélica María, ¿cómo se llama?
13: Angélica Vale.
14: Ah, con
13: con ella.
14: Sí, anduvieron, yo tampoco sabía.
13: No inventes.
14: No te digo, soltaron ya la boquita, ya soltaron la sopa. Resulta que él platica que él estando...
13: de novio con Angélica Vale,
14: ajá,
13: la tercera en discordia.
14: La tercera en discordia era Ninel Conde.
13: Era Ninel.
14: Entonces,
13: sopas.
14: Ninel Conde este fin de semana llegó al aeropuerto de la Ciudad,
13: ajá,
14: de México y los medios de comunicación pues la abordaron y ella no quiso ya comentar absolutamente pues nada. Porque pues la dejaron como la amante de esta de esta relación. Entonces sí se le ve a Ninel una cara como de molesta,
13: ajá,
14: por lo que comenta el señor José Manuel Figueroa. Aparte añadió a la respuesta que dio a los medios de comunicación José Manuel que él sabía que su relación no iba a durar porque ella era una... que no era una mujer como para casarse. O sea...
13: Oye, también qué poco...
14: Sí estuvo fuerte, sí estuvo fuerte.
13: Qué poco hombre, como...
14: Sí estuvo fuerte.
13: Que no está bien.
14: Que porque él siempre dijo que Angélica iba a ser una gran mamá, que a él le hubiera gustado... seguir
13: pues
14: la relación.
13: Él no fue un gran hombre, ¿verdad? Porque pues al tener una relación, un amorío con otra persona.
14: Ajá.
13: Ay, Dios mío.
14: Pues como que estaba enojado el señor y
13: estaba
14: también
13: enojado.
14: También le echó a Yaninel.
13: Me parece que logré ver ahí a través de las redes sociales que querían demandarse uno a otro. No.
14: ¿Me suena
13: mal o qué?
14: No, sí, se quieren como... Le preguntan a José Manuel, ¿y estás dispuesto? Sí, claro.
13: ¿A poco?
14: Sí, pues es que estás...
13: ¿Difamando?
14: Difamando. Entonces, puede proceder, pero tienen que llevar unos meses de investigación, a ver quién está diciendo la verdad.
13: Llegan a un acuerdo, págame tanto y
14: ajá, muero. Pero qué hueva.
13: Ay, sí.
14: Qué flojera.
13: Y andan dando vueltas y...
14: Sí, no, ya sí le puso el cuerno, no con Ninel, Ninel era la amante y la otra Angélica...
13: Oye, Dani... Pero también hay muchos artistas o muchas personas del medio que de eso viven, de estar demandando y de estar agarrando dinero.
14: Pero agarrarán mucha lana, yo desconozco eso. O sea, sí
13: pues
14: se pedirán
13: digo,
14: mucho
13: yo
14: dinero.
13: Yo creo que como que depende del tipo de demanda, ¿no? Si me demandas por tanto, ganas tanto. Si ganas, no.
14: Pues quién sabe, yo no sé cómo estará el rollo ese, pero a mí me daría flojera estar demandando a alguien porque me estén difamando en los medios de comunicación siendo yo una persona pública. No, ajá. Aunque sí ha de doler
13: hay
14: y arder.
13: Hay quien le guste,
14: ¿no?,
13: la controversia. Y aparte, pues también la demanda depende del chango la pedrada, ¿no?
14: Pues sí. ¿No? También. Ay, pues bueno, sabrá Dios, pero ahí están ya los
13: ¿tú qué crees?
14: Los chismes. Yo digo que no, el señor no va a proceder, José Manuel
13: el
14: Figueroa.
13: El dado viral que fue la tercera indiscordia, Ninel.
14: No, yo creo que sí.
13: ¿Sí?
14: Sí. Es que no veo yo a Angélica Vale como amante. Digo, pues todo puede pasar, ¿va?
13: Sí.
14: Pero, ve tú a saber, ya le preguntaron a Angélica Vale, pero ella no quiere responder absolutamente
13: pues
14: nada.
13: Pues es que ella nunca estaba envuelta en
14: chismes.
13: Lo único, como que los medios la cargaron ahí un ratito, fue ahora que fue lo de su divorcio.
14: Ajá.
13: Pero fuera de eso, yo no recuerdo que ella tenga...
14: Aparte, ella tiene un programa de radio también de espectáculos allá en Los Ángeles.
13: Ajá.
14: Entonces, ella nomás hizo un comentario como que muy
13: leve
14: de respecto a este tema, diciendo que ella no tenía por qué ya comentar algo que pasado hace muchísimos años. Bueno, ya hace más de 25 años de esto, imagínate.
13: Okay.
14: Pues ya como que para qué.
13: Oye, pues también eso habla muy bien de ella, ¿eh?
14: Ah, no, claro.
13: Es toda una dama.
14: Porque te digo, es lo que dijo José Manuel
13: porque
14: Figueroa.
13: Porque a veces por coraje despotricas tú contra la otra persona.
14: Es
13: entonces,
14: lo que dijo
13: habla
14: José Manuel Figueroa, que ella era una dama y que él sabía que iba a ser una gran mamá, no como la otra señora. O sea, tirándole a...
13: No como otros.
14: Ajá, Ninel, pues sí. Y es que la verdad es que Ninel, pues nunca se hizo cargo... Pues no puedo decir eso... Cargo, que porque dice que sí les da manutención.
13: Ajá.
14: A la hija de que tuvo con este actor, ay, se me va el nombre.
13: Ari Telch.
14: Sí. Y con el otro señor. Y pues la verdad...
13: Bueno, ¿cómo estás escarbando nombres? ¿Qué digo yo? ¿De dónde los está sacando Daniel?
14: Pues es que me sé todo el chisme, nomás los nombres de los personajes no me los sé. Pero pues vete a saber, pues es vida de Ninel también, si fue o no gran mamá, ¿no?
13: Mientras tanto lo vemos en redes sociales, a ver qué pasa.
14: Pues...
13: Van a seguir dando de qué hablar.
14: Sí, de que van a seguir.
13: Mucho.
14: La verdad.
13: Entonces hay que ver la serie. A ver qué sale.
14: Es que no se me antoja.
13: De la bioserie.
14: ¿Qué puede tener? Bueno, te digo. ¿Qué puede tener Ninel Conde como
13: pues que,
14: para llamar la atención? Pues puro chisme.
13: A Ninel Conde me tocó verla en una ocasión, estoy hablándote ya de varios años.
14: Ajá.
13: En Acapulco. Me tocó acudir a mí a un evento en el cual ella iba... como conductora de ese evento.
14: Ajá.
13: Y se miraba su cuerpo, Dani, exagerado, o sea, muy... La cirugía muy exagerada de acuerdo a su cuerpo, porque ella es delgada.
14: Sí, es muy delgadita.
13: Muy diferente a cómo se veía actualmente.
14: Habrá gente que le guste.
13: Pero muy bonita, ¿eh?
14: Habrá gente que le guste, habrá gente que no le guste. Sí. Digo, yo respeto a la gente. Yo no estoy peleado con las cirugías. Cada quien se puede hacer
13: lo que quiera. Sí.
14: Pero... Hay una enfermedad que se llama dismorfia, donde quieres tú...
13: Cambiar tal o cual cosa.
14: Sí, y te ves en el espejo, pues de otra forma.
13: Que
14: ¿no?
13: comentaban, me tocó ver en mi feed, algo así, una entrevista que le estaban haciendo a unos cirujanos plásticos.
14: Ajá.
13: Que a partir de qué cirugía es que, o sea, de a partir de qué cantidad de cirugías que una persona se llegue a realizar, ya es considerado como que ya tienes...
15: La dismorfia.
13: Sí. Y pues... le dijo, a partir de 3, le dijo.
15: Ah, yo llevo como 4.
13: A partir de...
15: ¡Pero eso son muy leves!
13: Todo. Eso lo
15: son
13: explica todo.
15: ¡Son mínimas! No, es que uno nunca queda a gusto conforme. Ni conforme.
13: No, te haces algo o como que ya arreglaste eso. Más. Traías, ah, pues ahora quiero esto.
15: Y es como cuando la pruebas por primera vez,
13: yo
15: ¿verdad?
13: Tengo ahí varios pendientes, Dani. No,
15: sí, pues la verdad. Oye, cambiando de actrices, Laura Flores. Laura Flores es una muy buena actriz que ha hecho... grandes telenovelas, ha participado en grandes obras de teatro. Y pues resulta que este fin de semana viajó de Los Ángeles a la Ciudad de México y estuvo subiendo a sus redes sociales un abuso por parte de una compañía de taxistas.
13: Ajá.
15: O sea, tú llegas al aeropuerto y hay varios stands donde están los taxistas. Entonces, le venden un... pues un viaje en más de $1,300.
13: Ah, ok.
15: Siento que, pues está... Si a mí me pesa pagar $100.
13: ¿Estaba muy lejos o qué?
15: Pues no sé, ¿verdad?
13: ¿Y cuántos iban o qué?
15: No, nada más ella. Pues resulta que le dijeron, es que nada más hay puras camionetas grandes.
13: Ajá.
15: No hay, pues taxis de los pequeños, de los normales.
13: Era entonces, como para ser compartido con varios, ¿o qué?
15: Exactamente, okay. Pero entonces se la fregaron. Y aparte...
13: Se la dejaron
15: de Cayetano. Aparte, dice que el chofer andaba con olor a... como a crudo, alcohol y a tabaco.
13: Sí.
15: Entonces, que olía la camioneta horrible.
13: Asco.
15: Entonces, estuvo quejando Laura Flores, pues, de ese abuso por parte de
13: ese transportista, ¿no?
15: Y a lo que voy es que yo creo que hay que respetar a aquellos que se dedican a dar el servicio, ¿no?
13: Sí.
15: De transporte, pues, de tener el... Es que yo me he subido a unos...
13: que de plano, ¿no?
15: De plano, qué bárbaro, casi.
13: Pero
15: casi.
13: También hay otros que de plano sí lo traen. Que tú te llegas a subir como
15: y huele
13: usuario
15: rico.
13: Y dices,
15: ajá.
13: Ay, qué rico huele. Mm. Agradeces, ¿verdad? El
15: porque
13: subirte a un
15: no,
13: vehículo así.
15: Es un servicio que están ofreciendo. Entonces yo creo que sí deben de tomar en cuenta, no nada más los de la Ciudad de México, los de aquí de Culiacán. Y aparte es un calorón. ¡Échese desodorante, oiga!
13: Ay, eso sí. Aunque sea, cargue un limón, por favor.
15: Échese unas gotas de limón en la axila para que no le apeste. Porque con el calorón...
13: Ay, está fatal.
15: No, yo me he subido a unos que te digo...
13: ¡Chilla!
15: ¡Ay, qué! Deja tú que chillen. O sea, parece una vil cantina adentro del carro. La neta, un cochinero.
13: Sí.
15: Los sillones mugrosos, o sea, literal mugre.
13: Sí.
15: Que dices tú... Chale, o sea, estás pagando un servicio y qué mala onda.
13: Como, ajá.
15: Que no le echen ganitas, ¿no? Porque pues, quieras o no, es su negocio, ¿no?
13: Claro.
15: Es su,
13: pues es lo que estás ofreciendo.
15: Lo que estás ofreciendo y de ahí ganan su dinerito. Bueno, digo yo, a lo mejor soy muy mamón para eso, pero pues cada quien. Entonces.
13: Pues ahí déjanos su comentario, su mensajito para saber qué es lo que opina usted al respecto de esto que estamos comentando ahorita para, pues igual, ver de qué manera... ve esta situación, ¿no? Ya lo sabe, al 6675-743922. Háganos llegar su mensajito de WhatsApp.
15: De perdida, un saludo, mándenos.
13: Un saludito, mándenos, así como nuestros amigos que ya nos están mandando. Mira, de repente, sí, muy, muy de mandar el mensaje cuando estamos al aire.
15: Uh-huh.
13: Cuando no estamos al aire, Daniel,
15: te llegan los
13: cantidad
15: mensajes.
13: De mensajes.
15: Ay,
13: que los escuché, pero dímelo cuando estamos ahí
15: estamos,
13: en vivo.
15: Que estamos ahorita en vivo, manden los mensajes.
13: ¿Y ahorita qué onda? A ver, mándenos un mensajito.
15: Para saludarlos.
13: Háganos saber qué está haciendo, que a dónde va.
15: Uh-huh.
13: Si usted se mueve en camión o en alguna de las aplicaciones.
15: O quiere también denunciar algo, estamos también para... pues para darle voz y...
13: Claro, aquí lo debatimos
15: y voto,
13: también.
15: Como dijo, y lo debatimos aquí, porque en la sociedad de todo se vale, ¿verdad? Hay cosas buenas.
13: El chisme abarca y tiene un amplio panorama.
15: Si le vendieron un ceviche malo, queme usted la marisquería. No pasa nada, porque pues es el servicio que uno está pagando. Es que verás, a mí me da coraje que uno pague el servicio.
13: Y oye, es lo peor que te puede pasar.
15: Y que te hagan mala cara.
13: Sí.
15: O que esté sucio el plato.
13: De esas tiendas de amarillito con rojo no vas a estar hablando, ¿eh?
15: O que, ¿cuál es tú? Ah, no, así que tienen como dos están para cobrar y nada más abren una.
13: Una cobra.
15: Oye, y andan con una cara de amargados que no pueden con ella.
13: No.
15: Yo entiendo que es un trabajo también pesado.
13: Que te llegas a enfadar, ¿verdad?
15: Y que te llegas a enfadar de la rutina. Pero yo creo que el usuario no tiene la culpa de... Pues de que recibas tú un maltrato.
13: No.
15: Sí, la neta.
13: Si usted no se siente capacitado de llevar a cabo esa profesión o ese oficio, ¡renuncie!
15: Pues sí. Si no es feliz haciendo lo que hace, ¡renuncie usted, por favor!
13: ¡Lárguese! Nos haría un gran favor. ¡Ay, Dani, vámonos a un corte!
15: ¡Pinta su raya! ¡Oh, que la chica!
13: ¡Nos vamos rapidito, Chemita!
15: ¿Vamos a dónde?
13: Una pequeña identificación. 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

0: México! Estamos iniciando el mes patrio. Para nosotros ya casi nos vamos.
1: Ya casito nos vamos. Oye, sí. Qué rápido se va el tiempo.
0: Pues ya son las 4:50. Pero tenemos un saludito para una radioescucha, ¿no?
1: Una radioescucha muy especial porque siempre está ella
0: pendiente.
1: Muy pendiente. Y siempre muy saluditos, bien. Plebes. Éxito, plebes. Dice, ya lo saludé el día de hoy. Se trata de nuestra amiga Verónica. Ahora ustedes un saludo para los que laboramos en el edificio El Dorado.
0: Saludos para
1: saludos
0: todos los
1: para
0: que
1: todos nuestros amigos.
0: Están ahí chambeando en el edificio El Dorado.
1: Dice que ella, hablando de lo del tema de transportes, dice que ella se traslada en camión porque pues su trabajo se localiza aquí en el centro y Ajá. Es muy complicado encontrar estacionamiento.
0: Ah, pues
1: yo
0: sí,
1: también haría lo mismo.
0: Sí, no, yo también.
1: Yo también, porque...
0: Camionazo.
1: Y cerquita.
0: Y cerca,
1: con
0: pues sí.
1: Con cubrebocas y con muchos limones.
0: Para que no
1: ahí
0: le apeste.
1: Va, ahí la, te va uno.
0: La axila, repartiendo limones.
1: Repartiendo limones.
0: ¡Hora, hora! No, sí, échese de pelea talco para las patas en las axilas, ¿no? Voy ya de jodido.
1: Oye, pero es que a veces hasta los chamaquitos ya les...
0: Les ruge. Pues sí, pues es que ni modo, con el calor no se sabe. Y es,
1: hay que enseñarles.
0: Y es depende del humor de cada
1: sí,
0: persona.
1: Hay que enseñarles que aunque estén pequeños, uh-huh. También es parte de su... De su cuidado personal.
0: Sí,
1: ¿verdad?
0: el higiene personal, higiene. Que no se les olvide. Y pues, bueno, ya echamos mucho chisme.
1: Mucha chocha,
0: ya
1: mucho
0: nos vamos.
1: Chisme. Ya nos vamos. ¿Qué me vas a invitar, Dani?
0: Pues va, un raite. Que me des raite para que te vayas a trabajar a todo tu trabajo.
1: Vámonos, porque ahorita andamos con mucha chamba.
0: Así
1: gracias
0: es.
1: Gracias a Dios.
0: Gracias a Dios.
1: Y se avecina más.
0: Y se avecina
1: bien. Decretado.
0: No, yo quiero trabajar menos y ganar más.
1: Oye, no, o que trabajemos, pero que sea un trabajo bien pagado.
0: Pues sí, también, por eso.
1: Oh, no nos estamos quejando, jefe, ya me está haciendo señas
0: sí, es
1: aquí.
0: ¡Queja disfrazada! Pues sí, vámonos pues. Sí.
1: Ay, ¿qué digo? Que venimos bien negativos.
0: No, al contrario, venimos positivos, iniciando el mes con toda la bonita energía. ¿Ya?
1: Así
0: vámonos
1: es.
0: Pues.
1: Nos vemos el próximo
0: tarde.
1: Jueves.
0: Así es, en esto que se llama
1: Verdad
0: o Viral. Vámonos.

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2: Hola, ¿qué tal? Soy Manuel Castaños y esta es la información que tienes que saber. La Facultad de Derecho de Culiacán de la Universidad Autónoma de Sinaloa invita al Diplomado Integral de Procedimientos Civiles y Familiares en el Código Nacional. Instalará la UAS módulo para el trámite de la CURP biométrica en Ciudad Universitaria. El gobierno de Sinaloa construye alianza para acercar herramientas digitales e inteligencia artificial a las MIPYMES. El director de Vialidad y Transporte de Sinaloa, Osuna Moreno, pasa revista a 200 unidades repotenciadas de Culiacán. Hasta aquí el resumen informativo. 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